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1: Bienvenidos, como siempre es un gusto estar aquí con ustedes para mantenernos informados de la mano. Mi nombre es Alma Raquel Linares, Yosima Reyes está conmigo en cabina de controles y ya estamos a jueves 23 de julio de 2026. Hay mucha información para compartirle. Hay algo que ya se dio a conocer este día y es que ya es completamente oficial. Luego de que la ciudadanía rechazara mediante una consulta popular la instalación del parque ecológico en la región de Tula, la Semarnat ya oficializó la cancelación de este proyecto en el periódico oficial de la Federación. Por otro lado, ya están en territorio hidalguense las peregrinas provenientes de Querétaro con rumbo a la Basílica de Guadalupe en la Ciudad de México. Para salvaguardar su integridad, Protección Civil de Tepeji del Río y la Secretaría de Salud Estatal mantienen un operativo. Por otro lado, en Taxquillo están buscando obtener la denominación territorial de su granada, este fruto que les ha dado identidad. Que por cierto, ya se viene su festival de la nuez y la granada. Para conocer más detalles sobre estas y más noticias, ¿qué le parece si arrancamos con la información?
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1: Información importante para la región de Tula. Autoridades estatales y del Instituto Mexicano del Seguro Social realizaron este jueves un recorrido por la unidad de medicina familiar y supervisaron los avances de la obra del nuevo Hospital General de Zona número 5 que está ubicado en Tlaxcuapan. En el recorrido participaron el director general del IMSS, Zoé Robledo, y el gobernador de Hidalgo, Julio Menchaca Salazar, quienes revisaron el desarrollo de este proyecto y, por supuesto, las acciones que permitirán mejorar los servicios de salud en esta región de Tula.
2: Estamos terminando una gira de trabajo con el director general del Seguro Social, con mi amigo Zoé Robledo, aquí en Tlaxcuapan, en una clínica que va a permitirle a muchos hidalguenses tener un servicio digno como se lo merecen. Gracias, Zoé.
3: Muchas gracias, gobernador. Nuestro amigo Julio Menchaca, nos da mucho gusto estar aquí nuevamente porque ya vemos no solamente el avance de una obra tan importante, sino también ya su operación. Estamos aquí justo en nuestro módulo de trato digno, ya está el módulo de trato digno porque ya está la consulta, los servicios de laboratorio, consulta externa, medicina física y rehabilitación, y así vamos a ir aperturando. Es un compromiso de la presidenta Claudia Sheinbaum para que en este lugar donde alguna vez se prometió una refinería y se hizo una barda, hoy ya ocurre. No solamente una unidad de medicina familiar desde hace un par de años que da 400 consultas de medicina familiar diaria, sino también ya el hospital de 144 camas que va a ayudar tanto a toda esta región, que tiene un crecimiento importantísimo de empleo, de actividad económica, y que eso siempre debe estar acompañado de seguridad social. Muchas gracias,
2: gobernador. Gracias, señor. Gracias, presidenta. Acá la esperamos, en su casa Hidalgo.
1: Esperemos que pronto las autoridades nos den a conocer más detalles sobre algunas áreas de medicina que se vayan a aperturar pronto, porque también es cierto que la ciudadanía aquí en la región de Tula ya requiere de este servicio médico. Vamos a otra información. Con el objetivo de promover el diálogo y el fortalecimiento de los derechos de las mujeres, se llevó a cabo en Ixmiquilpan el foro Mujeres Libres, Mujeres Líderes, que reunió especialistas de distintas instituciones para compartir experiencias y herramientas dirigidas a la ciudadanía. Durante el encuentro se abordaron temas como la atención a víctimas de violencia, la mediación indígena, la violencia familiar, la participación de las mujeres y el reconocimiento de los derechos de las mujeres indígenas dentro del marco jurídico estatal. El evento contó con la participación de representantes del Centro de Justicia para Mujeres, la Procuraduría General de Justicia del Estado de Hidalgo, el Centro Estatal de Justicia Alternativa y otras instancias relacionadas con la defensa y promoción de los derechos de las mujeres. Al respecto, habló el secretario de Gobierno, Guillermo Olivares Reina.
4: Compartiendo con mujeres representativas de todas las comunidades y de la propia cabecera municipal, hablando de un foro de mujeres libres, tiene como propósito el empoderamiento de las mujeres hidalguenses, en particular de las mujeres ñañús. Por eso nos dio gusto compartir con ponentes mujeres que hablaron sobre diferentes temas y de alguna manera recogimos inclusive una inquietud que se presentó en el momento en que se desarrollaba este foro, comprometiéndonos a atender esa problemática que fue expuesta.
5: Hay muchas muestras muy claras hoy en día de mujeres que han demostrado hacer su trabajo como se debe. Y la primera que nos pone el ejemplo es la doctora Claudia Sheinbaum Pardo. Nadie hoy en día en el país puede cuestionar o decir que nos equivocamos al elegir a una presidenta de la República. Que este gobierno de Julio Menchaca está con ustedes y que lo que se tenga que enfrentar o que desafiar lo vamos a hacer juntos.
1: En representación del gobernador Julio Menchaca Salazar, el secretario de Gobierno de Hidalgo, Guillermo Olivares Reina, participó en la reunión interestatal de coordinación por la paz y la seguridad realizada en el Estado de México, donde autoridades de varias entidades refrendaron su compromiso de fortalecer las acciones conjuntas en materia de seguridad. Durante el encuentro, Olivares Reina destacó que la coordinación entre estados ha permitido reducir en un 71% los asaltos registrados en la autopista Arco Norte durante el primer semestre de 2026, en comparación con el mismo periodo del año anterior. El funcionario también resaltó las acciones implementadas en esta vía, como la instalación de cámaras de vigilancia, torres de telefonía celular, la operación permanente de bases de la Guardia Nacional, patrullaje tecnológico y operativos coordinados entre distintas corporaciones.
6: En el estado de Hidalgo, déjenme compartir, decirles que la coordinación interinstitucional del interestatal ha dado como resultado en un referente concreto que es la carretera federal a Colombia, en que se hayan tenido resultados de 2 años a la fecha.
1: En este sentido, la coordinación entre los 3 órdenes de gobierno permitió a Hidalgo fortalecer su estrategia de seguridad y presentar resultados en delitos como robo de vehículos, robo al transporte de carga y extorsión durante el periodo de abril a julio de este 2026. En el marco de la reunión interestatal de paz y seguridad, autoridades informaron que se recuperaron 469 de 770 vehículos robados en la entidad, lo que representa una efectividad del 65%, además de la detención de 80 presuntos responsables. En materia de robo al transporte de carga, se recuperaron 32 de 51 unidades sustraídas en carreteras como son el Arco Norte, México-Pachuca y México-Querétaro, así como más de 337 toneladas de mercancía y la detención de 10 personas relacionadas con estos hechos. Respecto a la extorsión, las carpetas de investigación disminuyeron 65% durante el primer semestre de 2026. Al pasar de 132 casos a 46, de acuerdo con datos del Secretariado Ejecutivo del Sistema Nacional de Seguridad Pública. Además, mediante las líneas 911 y 089, se atendieron más de 1.200 reportes por extorsión, evitando que 1.179 personas realizaran depósitos exigidos por delincuentes. Las autoridades también reportaron operativos en 10 centros de reinserción social, donde fueron asegurados 69 teléfonos celulares y 11 tarjetas SIM, como parte de las acciones para inhibir actividades delictivas desde el interior de estos penales. El gobierno estatal señaló que mantendrá la coordinación con instancias federales, estatales y municipales para fortalecer la prevención del delito y la construcción.

0: De la paz en Hidalgo. Tepeji del Río recibió este día a más de 18.000 mujeres que forman parte de la peregrinación femenil proveniente de Querétaro, considerada la más grande de México. Ante el paso de las peregrinas por el municipio, Viridiana Reyes Pintor, titular de la Unidad Municipal de Protección Civil y Bomberos de Tepeji del Río, informó que se mantienen acciones de vigilancia y apoyo durante el recorrido para salvaguardar la integridad de las participantes y de quienes circulan por la zona.
1: Nos encontramos aquí en los límites de Jiutepec y el estado de Hidalgo, donde a las 6:45 ingresó el primer grupo de peregrinas provenientes de Querétaro. Sabemos que es la peregrinación más grande de México. Y bueno, al paso por Tepeji del Río se ha montado un operativo donde la Secretaría de Seguridad Pública, la Unidad Municipal de Protección Civil, Servicios Públicos Municipales, Sanidad e incluso otras áreas. Estamos coordinando las tareas para poder recibir al grupo que hoy visita nuestro nuestro Tepeji. Un grupo de aproximadamente 18.600 mujeres hoy pisa tierra tepejana. Y mañana vamos a recibir al grupo de hombres. ¿Qué les pedimos? Hay que seguir las recomendaciones de seguridad, hay que tener la tolerancia también para aquellos que operan vehículos y también respetar los señalamientos. Van a hacer un descanso primero aquí en Corrales y después uno segundo en el Parque Los Nidos. Por favor, les pedimos a todos, respetemos las condiciones de seguridad para que esta peregrinación que pasa por Tepeji del Río tenga un resultado benéfico. Muchas gracias.
0: Es por esta razón que la Secretaría de Salud de Hidalgo desplegó un operativo especial de vigilancia sanitaria para estos días 23 y 24 de julio con motivo del paso de la peregrinación Querétaro-Tepeyac 2026. La titular de la dependencia, Vanessa Escalante Arroyo, informó que brigadas de la COPRICE realizan acciones preventivas para reducir riesgos relacionados con el consumo de agua y alimentos durante este recorrido. Entre las actividades previstas también se encuentra el muestreo de la red de agua potable, análisis sanitarios y pláticas dirigidas a personas encargadas de preparar y vender alimentos con el fin de reforzar las medidas de higiene. Además, se distribuye material informativo, así como insumos como plata coloidal, hipoclorito de calcio, cubrebocas y cubrepelo para apoyar las labores de prevención. Las autoridades señalaron que en caso de detectar riesgos para la salud, se efectúan verificaciones sanitarias para garantizar condiciones seguras para las y los peregrinos durante su paso por territorio hidalguense.
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3: Gracias por continuar con nosotros. Ya son las 6 de la tarde con 19 minutos. Durante el ciclo escolar 2025-2026, el Instituto Hidalguense de Educación fortaleció la participación de autoridades municipales, madres, padres de familia y comunidades escolares mediante estrategias para impulsar una mayor corresponsabilidad en la educación. Como parte de estas acciones, el IE capacitó a representantes de los 84 municipios para la conformación de consejos municipales de participación escolar, con el objetivo de identificar necesidades y proponer mejoras para los planteles educativos. Además, a través del programa Escuela con Familia se realizaron pláticas y conferencias para brindar herramientas de comunicación, acompañamiento socioemocional y crianza responsable. También se impulsaron acciones de prevención como un programa piloto sobre el uso seguro del casco y la motocicleta en escuelas de la región Pachuca. En materia de organización escolar, se conformaron 1.140 asociaciones de padres de familia en planteles de educación básica y se brindó asesoría a 960 escuelas para fortalecer la colaboración entre familias, docentes y autoridades educativas. La propuesta para reservar 42 municipios de Hidalgo exclusivamente para candidaturas de mujeres a las presidencias municipales ya generó opiniones divididas entre las y los legisladores, mientras continúa su análisis en el Congreso local. La diputada de Movimiento Ciudadano, Carla Perales, se pronunció en contra de la iniciativa que plantea dividir los 84 municipios bajo un criterio alfabético para garantizar espacios exclusivos a mujeres en determinados procesos electorales.
4: La propuesta que hizo Movimiento Ciudadano es que fuera una alternancia, es decir, donde ya gobernó hombre fuera mujer, donde ya gobernó mujer vaya hombre, sobre todo porque hay municipios donde aún con esta nueva reforma que se propuso hoy, seguirá gobernando ya sea hombre o mujer. Hay municipios donde llevan tres o cuatro ya periodos mujer tras mujer u hombre tras hombre, entonces no va a haber ahí una alternancia. Esa era nuestra propuesta. Ese, obviamente hay otros puntos, hay que analizar a fondo la reforma, por eso va a haber una sesión de trabajo, una comisión de legislación el próximo lunes, donde vamos a poder discutir ampliamente y ahí emitir nuestro voto. Ya lo hemos expuesto en diferentes ocasiones y era el método, ¿no? Que no estábamos de acuerdo con el método. Sí, claro, apoyar la paridad, pero eso pues ya está en la ley, eso no hay marcha atrás.
3: Mientras la iniciativa avanza en comisiones, comenzaron a surgir contrapropuestas y distintas posturas entre las fuerzas políticas sobre el mecanismo para fortalecer la participación de las mujeres en los cargos de elección popular. ¿Qué opina usted sobre esta propuesta? Un derrame de diésel y aceite derivado de la volcadura de un tractocamión mantiene bajo vigilancia a autoridades ambientales en la laguna de Metztitlán, luego del accidente ocurrido hace hace unos días sobre la carretera Cerrito de Tlacuatepec-Hualula en El Osochitlán. El gobierno municipal informó que a través de la Dirección de Medio Ambiente y Recursos Naturales se realizan recorridos de inspección y monitoreo para determinar si los contaminantes alcanzaron el cuerpo de agua y conocer el posible impacto al ecosistema.

0: y Atitalaquia en un polo de desarrollo de economía circular para el bienestar. La decisión se tomó tras los resultados de la consulta ciudadana realizada en diciembre de 2025 en Tula de Allende, Tlaxcuapan y Atitalaquia, donde el 63.1% de las personas participantes votó en contra del proyecto, frente a un 35.4% que se manifestó a favor. Con la publicación del acuerdo, la cancelación entra en vigor este jueves y se da por concluido oficialmente el proyecto impulsado para esta zona del estado. Recordemos que cuando el resultado de la consulta se dio a conocer, la presidenta Claudia Sheinbaum indicó que la decisión de la población sería respetada.
1: Sí, ahí votó la gente que no lo quería en este lugar, entonces pues ya Secretaría de Medio Ambiente va a buscar otro sitio para poder desarrollar el parque de economía circular. Y siempre vamos a ser respetuosos de lo que opine la gente.
0: Vamos a otra información. Tasquillo inició el proceso para obtener la denominación de origen de su granada, con el objetivo de proteger la identidad de este fruto, darle mayor valor comercial y generar nuevas oportunidades para los productores locales. El alcalde, Alberto Basilio González, informó que el proyecto ya se trabaja con la Secretaría de Agricultura y se encuentra en una etapa inicial de estudios técnicos.
2: Es un fruto que se da por de temporada y que es ícono en nuestro municipio. Sabemos que no es originario de México, pero hoy decirles que de acuerdo a la historia, a 1600 para acá, pues llegó la granada a Tasquillo. Y pues nos da mucha presencia decirles que producimos entre 800 y 1000 toneladas de granada. Los productores son muchísimos, estamos hablando que un promedio de 500 productores se manda el producto a otros estados, incluso se llegó en algún momento también a exportar a Estados Unidos el producto, la granada y el producto como tal, vino, etcétera, etcétera. Comentarles que, por ejemplo, estoy trabajando yo a través del apoyo de la Secretaría de Agricultura para la denominación territorial de la granada. Que lógico, es un proceso pues un poco largo, porque hay que hacer estudios, etcétera, etcétera. Estamos buscando el apoyo tanto de Universidad Tepeji, la Universidad Tecnológica del Valle de Mezquital. Y bueno, pues estamos buscando, tocando puertas para ese efecto. Y eso le daría un plus al...
0: Aunque reconoció que el procedimiento podría tardar varios años, señaló que buscan dejar encaminada la solicitud. Además, informó que Tasquillo también destaca por la producción de nuez y anunció la realización del 10º Festival de la Nuez y la Granada, que se llevará a cabo los próximos días 31 de julio y 1 de agosto, con actividades gastronómicas, culturales y artesanales. Les pregunto, ¿a ustedes les gusta ver películas de terror? ¿Sí? A Yosimar sí. Pues tengo una buena noticia, porque Real del Monte volvió a ser escenario del cine nacional con el estreno de El Socio de la Muerte en Prime Video, una película de terror filmada en algunos de los lugares más representativos del pueblo mágico hidalguense. La producción, dirigida por Igna L. Vacas, aprovecha la atmósfera, la arquitectura y leyendas de la localidad para desarrollar una historia de suspenso inspirada en relatos populares de la región. Entre las locaciones destacan el Panteón Inglés, por supuesto, el Centro Ecoturístico, el Iloche y diversas calles del Centro Histórico. La trama sigue a un grupo de jóvenes que durante Halloween deciden ingresar al Panteón Inglés para investigar la leyenda de un misterioso asesino conocido como el Socio de la Muerte, personaje que oculta su identidad tras una máscara con forma de tecolote. Además de proyectar los atractivos del municipio a nivel internacional, la filmación generó derrama económica para prestadores de servicios locales, mediante la contratación de hospedaje, transporte y alimentación. Así, la cinta posiciona a Real del Monte como un destino atractivo para futuras producciones cinematográficas. Usuarios denuncian cobros irregulares y mal servicio en el transporte de Pachuca, además de presuntos malos tratos. Usuarios denunciaron que un pasajero de la ruta ODZ reclamó un supuesto cobro irregular y recibió insultos por parte del operador.

0: De acuerdo con la denuncia, el chofer habría aumentado el costo del pasaje a un estudiante, una mujer que viajaba con su hijo con discapacidad y a una persona adulta mayor.
1: Pásale, te voy a bajar, pásale. Toma, mira, toma tu pasaje. Entonces, guarda silencio, no me estoy metiendo contigo, respeta mi trabajo. Adelante. Respeta mi trabajo. Pero toma, por eso, ya, respeta mi trabajo. Cállate ya, por favor. Vas a viajar, guarda silencio. No me estoy metiendo contigo. Grábate de tu cabeza. Me estás estudiando, me escuchas. Me estás estudiando, respeta mi trabajo. ¿Vale? Adelante.
0: Una situación bastante incómoda y que también generó molestia entre usuarios, quienes aseguraron que mientras se plantee un posible incremento en las tarifas, pues también deberían continuar evitando enfrentarse a estos problemas, ¿no? Con unidades en malas condiciones, operadores que realizan maniobras peligrosas y las llamadas carreritas para ganar pasaje. Ante estas denuncias, usuarios piden a las autoridades reforzar la supervisión del transporte público y atender las inconformidades que diariamente enfrentan quienes utilizan este servicio. También, por otro lado, se dio a conocer un video difundido en redes sociales que también ha generado preocupación e indignación, luego de mostrar la agresión que sufrió un joven al interior de un vagón del tren suburbano en el Estado de México. De acuerdo con las imágenes y el video, el presunto agresor se encontraba en aparente estado de intoxicación y atacó a la víctima mientras otros pasajeros observaban la escena. Bueno, la situación concluyó cuando un elemento policial intervino y logró controlar al agresor. Este caso ha provocado una ola de comentarios en redes sociales. Este hecho invita a una reflexión profunda sobre la seguridad en los sistemas de transporte masivo. ¿Existen protocolos suficientemente eficaces para atender emergencias dentro de los vagones? ¿Los usuarios saben cómo pedir ayuda o activar mecanismos de alerta? También abre el debate sobre la responsabilidad colectiva frente a situaciones de riesgo. Gracias por acompañarme en esta tarde de Enfoque Regional en su emisión de las 6 de la tarde. Yo soy Mar Reyes en cabina de controles. Mi nombre es Alma Raquel Linares y nos escuchamos pronto.
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Las 6:54.

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3: Desactivan secuestro virtual en Mixquiahuala. Víctima es localizada con vida.
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3: Tiempo de descansar, le mantenemos informado. Buenas noches. Habitantes de Ohuatipa, municipio de Xochitlán, se manifestaron este jueves con pancartas para solicitar un diálogo con el gobernador de Hidalgo, Julio Menchaca, debido a las afectaciones generadas por el desvío de la carretera, derivado de los trabajos de reconstrucción y ampliación del puente del río Garcés. Los pobladores señalaron la necesidad de establecer comunicación con las autoridades estatales para exponer las problemáticas que enfrentan a causa de las obras y buscar alternativas de solución.
7: Pues en ningún momento se nos llegó a notificar de que nos vamos a ser afectados y nos percatamos de que va a pasar sobre nuestras parcelas. Son los únicos propiedades que tenemos, es ahí donde cultivamos, sembramos, y se nos hace muy injusto que no se nos hayan tomado en cuenta. Lo que estamos buscando es un diálogo que nos resuelvan, que nos tomen en cuenta.
3: Elementos de seguridad pública de Mixquiahuala desactivaron un intento de extorsión mediante la modalidad de secuestro virtual, tras localizar con vida y en buen estado a una persona reportada como presuntamente privada de la libertad. El caso inició cuando familiares recibieron llamadas en las que exigían 200,000 pesos para la supuesta liberación de la víctima. Tras las labores de búsqueda, la persona fue encontrada en Tezontepec de Aldama y también fue recuperada la unidad que utilizaba para trabajar. Autoridades confirmaron que no se trató de un secuestro real, sino de una extorsión telefónica en la que los delincuentes mantienen incomunicada a la víctima mediante engaños y amenazas para obtener dinero de sus familiares.
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3: Buenas, buenísimas tardes de noches para ustedes. Son las 7:05. Ya comenzamos con la música del playlist de tu vida. Sean todos bienvenidos y obviamente le damos la bienvenida a Yosimar en controles.
4: Muchas gracias, afición. Este es para vosotros. ¡Sí!

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1: Las tardes se llevan muy bien con todos esos matices del recuerdo, pero también con la compañía de Fabio Ortiz. Nos quedamos contigo hasta las 9 de la noche. Más adelante, ya sabes, ya la escuchaste, Anita la más bonita. Pero ahorita suena para ustedes Cumbia para el Barrio de Ritmo Santa Cruz. Son las 7 de la tarde noche con 9 minutos en el playlist de tu

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1: A la orden para mi querido Patricio Ezequiel Martínez, este saludo, un placer haberte conocido. Él es de Progreso, pero justo está trabajando aquí en Tula, en la Policía Municipal. Échele muchas ganas. Un placer enorme tener el gusto de charlar con usted. Pásela bonito, siga trabajando. Son las 7:13.

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1: Quiero mandar un saludo especial para alguien que se llama Mari, que a lo mejor en alguna ocasión nuestra querida Mari pues pasó por momentos complicados, o a lo mejor tiene altas y bajas. Solamente te pido, Mari, por favor, que sonríe.

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1: Uy, ya tiene su ratito esa canción, pero de eso se trata el playlist de tu vida. De retomar esas canciones, de revivir los momentos, las personas con las que escuchamos esa melodía, porque seguramente esta te trae algún recuerdo especial. ¿Con quién fue? Ellos son Toreros Muertos. Yo no me llamo Javier, 7:29. 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

0: pendientes en las principales carreteras del país, por supuesto, monitoreando todo lo que ocurra en este periodo vacacional. Recordarle a los padres de familia guardar los medicamentos y productos de limpieza bajo llave o en lugares que no estén al alcance de tus hijos. No coloques sustancias tóxicas en envases de refresco, coloca protectores de plástico en los enchufes de la corriente eléctrica y no dejes que jueguen con objetos punzocortantes. Evita riesgos y disfruta de tus vacaciones. Seguro tú, seguro los demás. Y por supuesto, auditorio, regresamos al estudio de Super Estéreo 100.5 FM, el playlist de tu vida.
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1: Yo creo que a través de las redes sociales se pudieron dar cuenta de que han estado hablando mucho de Aislinn Derbez y también de Mauricio Ockman. Justamente el día de hoy en el programa Sale el Sol, de verdad que tuvieron un enfrentamiento, pero bonito, sano, de comunicación, de conocerte, de disculparse, de platicar. Y me encantó esa entrevista. Si la pueden checar, háganlo, por favor. 7:36.

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1: ¡Qué emoción! Ya el domingo vamos a estar pegados a la televisión para checar la casa de los famosos, todos los que entran y lo que se va a estar viviendo por casi 10 semanas. Así que, bueno, yo voy a estar pendiente. ¿Y quién va a estar ahí? Pues Jair. Y va a cantar, yo creo que sí, alucinada. 7:40 minutos. Tú también vas a ver la casa.

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1: ¿Qué mejor que recordar no solamente el Tex-Mex, sino esta mujerona, que a pesar de los años y las generaciones, aún lo ubicamos, aún la reconocemos, la obviamente la estamos extrañando y con estas canciones la revivimos? Súbele, Selena.

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4: 7:50, o sea, 10 minutos y ya a las 8 de la noche, ándale. Como que ya se antoja irse a cenar antes de irnos a la cama para que haga digestión, familia.

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1: Ay, Dios mío. Esto, ¿sabes a qué viene a mi mente? Las coreografías. Amo cómo baila Caló. Y también cómo canta. No puedo más. 7:54 minutos. 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Hazlo ya. 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
1: Esta canción me trae buenos recuerdos y no tan malos. Ay, Dios mío, me pone la piel chinita. Esto sonaba justo en 2010. ¿Qué estabas haciendo en esa fecha? ¿Con quién estabas? ¿Aún sigues con esa persona? ¡Uy! ¡Qué fuerte! También fue parte del álbum Del Rancho Pa'l Mundo. Esto es Mi Espinosa Paz, aquí en el playlist de tu vida. Al diablo lo nuestro.
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2: Le mando un saludo a mi Tali Bella, pero también a Jesús Barrera de la combi de las Conejas 8. Ok, también un saludo especial para Gael y para Alan. Felicidades por la titulación. Queremos ir al festejo. Les mando besitos. 8-5.
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1: Qué gusto saber que en el transporte público nos están sintonizando. Y bueno, besotes a los conductores, pero también a los pasajeros. Ya vamos a regresar y con bien a casita. Así que no se te olvide sonreír. Ya estamos dando el último empujón.

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9: Para ustedes, José Luis y Raúl Roma, Río Roma.

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1: Estas canciones definitivamente duelen. O sea, están hechas para mí. Literal, esta está hecha para mí. Esta hermosa es Yuridia. Se llama Eres Mi Nada. ¿Y tú qué tienes en la cabeza en este momento? Son las 8:21. Enamórate con el playlist de tu vida. Bien.

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1: Ese es el problema a veces de los hombres. Bueno, lo digo de manera personal, porque siempre queremos nosotros que estén ahí presentes, pero ¿realmente están o no están?

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1: Las 8 con 43 minutos. Si ya encontraste esa persona que te hace especial las mañanas, las tardes, las noches y solamente quieres pasar un ratito más y dedicar una canción, sería esta. Ve, contigo quiero.

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1: Ay, que próximamente será papá de una pequeñita que se va a llamar María. Carlos Rivera y también Marisela cantando este tema de hace muchos años. Hoy recordamos con Donde Estés, Donde Estás. 8:49.

0: Dios mío, sí, como dicen, sal y limón, lo que nos hace falta, pero ya mañana, ya es viernes, nos vamos a relajar, vamos a estar en mood de fin de semana, ya estamos a nada, un día, último empujón, y lo logramos, ¿les parece? Bueno, ahorita ya recibimos a mi querida Anita, la más bonita, pero ¿a quién voy a despedir ahorita por un ratito? A mi querido Josimar en controles.
1: Muchas gracias, afición, este para vosotros. ¡Sí!
0: Chaparrita, pero picosa, que creen se va, pero regresa mañana en punto de las 9 de la mañana. A las 10 tenemos las mañanitas y claro, mucha, mucha música para todos ustedes. Son By Four, ¿se acuerdan de ellos? Terminan con A Puro Dolor. 8:59, bye bye, descansen, buenas noches.

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3: Hola, hola, buenas noches. ¿Cómo están? Nosotros ya de regreso de la vacación, de la cortísima vacación, y también de regreso al segundo turno en este jueves 23 de julio. Las 9:04. Está Josimar en la cabina de controles.
4: Muchas gracias, afición. Está para vosotros. ¡Sí!
3: Mi nombre es Ana Monroy y nos vamos con Jenny Rivera. Esto es Ya lo sé, súbele.

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1: Ya las 9:07. Vamos con este gran clásico de Jarabe de Palo. Se llama La Flaca, sonando ya en el playlist de tu vida.

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1: Son las 9 con 14 minutos ya y es momento de escuchar esto de Camilo Sesto. Se llama Si tú te vas, sonando ya en el playlist de tu vida.
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0: ¿Sabías que Charles Darwin, el científico que cambió para siempre nuestra forma de entender la vida en la Tierra, probablemente era intolerante a la lactosa?
1: ¿Que se casó con su prima,
0: tuvo 10 hijos y pasaba sus días encerrado en casa, enfermo, escribiendo cartas? Hoy no vamos a hablar de Darwin de los libros de texto. Hoy vamos a conocer a Charles, al ser humano detrás de la teoría. Charles Darwin nació en 1809 en Inglaterra y vivió durante la época victoriana,
1: un tiempo de esplendor científico,
0: pero también profundamente religioso y conservador. Darwin era parte de ese mundo. No fue ningún rebelde social. Venía de familia acomodada, con recursos suficientes para dedicarse a investigar sin preocupaciones económicas. Uno de los grandes retos hoy es ver a ese Darwin más humano, entender su contexto, porque la gente del siglo XIX tenía otras ideas, otras lógicas. Y aquí viene un dato que rompe mitos. Cuando Darwin se subió al barco Beagle, no tenía idea de qué era la evolución.
1: Y cuando se bajó tampoco.
0: Fue hasta 2 años después, entre septiembre y octubre de 1837, que su pensamiento dio el gran salto. Las especies sí cambian, pero guardó esa idea durante 20 años, hasta que en 1858 recibió una carta de un joven llamado Alfred Russel Wallace, quien desde Indonesia le contaba que había llegado a las mismas conclusiones. Esta carta lo sacudió y lo obligó a publicar por fin El origen de las especies en 1859. Después del viaje, Darwin se casó con su prima Emma Wedgwood y tuvo 10 hijos. Estaba enfermo crónicamente y casi no salía de casa, pero escribió cartas. ¡Miles de cartas!
1: Se conservan más de 15.000.
0: Dirigidas a amigos, familiares, médicos y científicos de todo el mundo. En ellas, habla de sus problemas económicos, de sus días buenos y malos, del dolor por la muerte de su hija Annie, que falleció a los 10 años, y que según se cuenta, era la que más quería. Durante años, se especuló que Darwin había contraído el mal de Chagas en Sudamérica o que padecía males psicosomáticos. Pero un análisis detallado de sus cartas,
1: realizado por el médico Mike Dixon y el historiador Gregory Radic,
0: concluyó algo mucho más sencillo. Era intolerante a la lactosa, una condición común que explica muchos de sus síntomas. Y un dato para cerrar con orgullo. Las ideas de Darwin llegaron a México en francés alrededor de 1870, de la mano de Santiago Sierra, hermano de Justo Sierra, quien las publicó en el periódico El Libre Pensador bajo el seudónimo Eleuteros. En nuestro país, el darwinismo no generó grandes debates biológicos, pero sí encendió discusiones políticas y filosóficas entre los pensadores del siglo XIX. Así que la próxima vez que pienses en Darwin, no imagines solo al sabio con barba blanca en un retrato. Piensa en un padre de 10 hijos que escribía cartas sin parar,
1: que le dolía el estómago después de tomar leche
0: y que necesitó 20 años de dudas para publicar la idea más poderosa de la biología. Porque la ciencia no la hacen dioses, la hacen personas de a pie. Con información del doctor Juan Manuel Rodríguez Caso, de la Facultad de Ciencias de la UNAM, les saluda Mónica Genis.
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5: con los Bunkers y Mon Laferte. Esto se llama Quiero Dormir Cansado. Aquí recibo tus mensajes a través de nuestro WhatsApp 773-731-8839. Le mandamos saludos hasta Ixmiquilpan, a Chepis, a Pau y a Pato, que como siempre están sintonizando. Hasta Ixmiquilpan van estos saluditos. Sigue disfrutando con nosotros de los clásicos del playlist de tu vida aquí en el 100.5.

0: ¡Mon Laferte!
1: ¡Arriba los Bunkers!
2: Gracias, Mon. Muchas gracias.
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4: Son las 9:28 y el clima está súper agradable aquí en Tula, ¿no te parece? Este clima de verano me encanta. La temperatura en este momento es de 16 grados y así nos vamos con Ricardo Montaner. Esto se llama Para que seas feliz.

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1: Ya los doy con 33 minutos. Esto es de 1982 a cargo del Charro de Huentitán. Sin que lo sepas tú, de la producción Es la Diferencia de aquellos años. ¿Te acuerdas qué sucedía en tu vida en 1982? Ya los 9 con 34 aquí en el playlist de tu vida.

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1: Las 9:36. 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
1: 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Vamos con Pequeños Musical. Vuela, vuela. Ya a las 9:43.

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4: Son las 9:48. Es Jalado cantándonos. A...

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1: Son las 9:56. Esto es de la década de los 70. Leonardo Fabio nos canta Ding Dong, Ding Dong. Ay, estas cosas, el amor, sonando ya en el playlist de tu vida.
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5: Mi momento más humilde fue quererte. Eso es lo que nos dicen Carolina Rose y los horóscopos de Durango. ¿Quién está de acuerdo con esto? Escúchalos aquí en el playlist de tu vida. Mi momento.

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1: Son las 10:03.

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1: Son las 10 de la noche con 7 minutos. ¿Qué haces? ¿Ya descansas? ¿Ya cenaste? ¿Estás preparándote para comenzar tu turno por la noche? Sea cual sea la actividad que estés realizando, pues es un placer acompañarte. Seguramente ya muchos para descansar, algunos tendrán vacaciones, algunos otros no. Algunos estaremos regresando. Y qué padre encontrarte aquí en el 100.5. Llega Pedro Fernández para cantarnos Yo no fui aquí en el playlist de tu vida.

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1: Ya las 10 con 11 minutos y esto es a cargo de Ricardo Montaner. ¿Qué pasa cuando la persona ya no quiere estar contigo? Bueno, pues la dejas ir, ¿verdad? Para que seas feliz. Eso es lo que dice Ricardo Montaner y lo que uno también debería aplicar en la vida. Te lo dejo aquí en el playlist de tu vida.

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Ya las 10 de la noche con 17 minutos. Le mandamos saludos a Jorge José que nos está escuchando. Gracias por estar aquí con nosotros en esta noche de jueves. Alex Fernández nos canta Lo Primero Que Haría aquí en el playlist de

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1: Ya las 10 con 20 minutos. Aquí llega Mijares. Esto se llama Bella en el playlist de tu vida. ¡Suele!

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1: Son las 10 con 27 minutos y nos vamos con Miguel Bosé. Esto se llama Solo Pienso en Ti. La temperatura en este momento en Tula es de 15 grados. Te comento que para mañana estaremos despertando con una temperatura de 15 también. Y se supone que para mañana hay probabilidad de lluvia después de las 6 de la tarde, ¿eh? ¿Quién sabe si lloverá? Pero de cualquier forma te paso el dato. Vamos con Solo Pienso en Ti.

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5: Las 10:33.

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5: Ya las 10 de la noche con 48 minutos y nos vamos con esto que viene en el álbum Atado a tu Amor a cargo de Chayanne, algo romántico para cerrar el día, para ir a descansar, de 1998. ¿Alguna vez te la dedicaron? ¿Alguna vez enamorado o enamorada la dedicaste? Vamos a revivirla juntos aquí en el playlist de tu vida.

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1: Las 10:53, esto es con Brindis, se llama Casi Siempre Estoy Pensando en Ti. Ya suena en el playlist de tu vida. Oigan, ya casi nos vamos. Que pasen bonita noche, ¿eh? Vamos con Roberto Carlos después de esto y decimos bye bye.

0: 56 minutos, decimos bye bye en este momento de la noche. Que sigas disfrutando de tus minutos, lo que resta de este 23 de julio. Gracias a José Manuel en la cabina de controles.
1: Muchas gracias, afición. Este es para vosotros. ¡Sí!
0: Mi nombre es Ana Monroy y te mando muchos besos. Muchos besos, todos los que no te di en mi ausencia. Pero ya regresamos para seguir acompañándote en las noches del playlist de tu vida. Ahora te dejo con Roberto Carlos, la canción es La Distancia. Y mañana, si Dios quiere, aquí nos escuchamos en punto de las 2:30 de la tarde. Bonita noche.

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2: ¿Qué le pones a tu pan? ¿Mantequilla o margarina? ¿Con cuál cocinas?
3: Todas tienen un tono que van del color crema al amarillo.
2: También es difícil distinguirlas por su sabor o textura.
3: Para saber qué es lo que realmente llevas a tu mesa, escucha.
0: Revista del Consumidor.
4: Margarina o mantequilla. Aunque pueden parecer iguales y usarse para preparar muchos alimentos, tienen diferencias importantes.
3: Su origen, composición y características no son las mismas. Por eso, antes de elegir, infórmate.
4: El Laboratorio Nacional de Protección al Consumidor analizó 43 productos, 28 mantequillas y 15 margarinas, para conocer su calidad y verificar que cumplan con la información que ofrecen.
3: Pero antes de conocer los resultados, la química Margarita Gómez Sánchez nos explica qué diferencia una mantequilla de una margarina.
5: Hola, ¿qué tal? Soy la QFB Guadalupe Margarita Gómez Sánchez y estamos en el Laboratorio Nacional de Protección al Consumidor y aquí realizamos el estudio de calidad de margarinas y mantequillas. Bueno, una de las grandes dudas que surge como consumidores es la diferencia entre mantequillas y margarinas. Fundamentalmente es el origen de sus grasas. Las mantequillas provienen de leche, básicamente de crema de leche, y en este caso pues son grasas saturadas por lo mismo. Tienen un aproximadamente de 80% de grasa, pero bueno, también podemos encontrar algunas vitaminas como la A, la E, la D y calcio. En cambio, por ejemplo, las margarinas, su origen es vegetal. Provienen sus grasas de aceites vegetales, pero para que puedan tener la consistencia que conocemos, necesitan llevar un proceso. En ese proceso, algunos de nuestros productos pueden llegar a presentar grasas trans, aunque bueno, la otra contraparte es que llegan a tener 60% de grasa.
4: Se analizaron 28 mantequillas y 15 margarinas. La mayoría declara que no contiene sal.
3: ¿Qué pruebas se aplicaron?
5: Las pruebas que se realizaron fue información al consumidor, contenido neto, cantidad de agua, la cantidad de grasa, el tipo de grasa, la cantidad de sal presente, también el contenido energético que proporciona.
4: Se revisó que cumplan con los requisitos de información comercial y que esta sea verdadera. Deben indicar, entre otros,
3: marca, denominación, contenido neto, lista de ingredientes, fecha de caducidad, alérgenos y leyendas de conservación.
4: Pasaron por la báscula, pero ¿para qué se realiza esta prueba?
3: Para comprobar que el producto contenga la cantidad indicada en su etiqueta. Las personas consumidoras tienen derecho a recibir información clara, veraz y comprobable.
4: Otro punto importante fue conocer qué tipo de grasa contienen.
3: Al ser la grasa el ingrediente principal y el elemento que determina si un producto puede llamarse mantequilla o margarina, se verificó que correspondiera con su denominación: grasa de leche en las mantequillas y aceites vegetales en las margarinas.
4: También se revisó el contenido de sodio. Aunque es un mineral necesario para el organismo, consumirlo en exceso puede relacionar con problemas de salud.
3: ¿Y qué hay del aporte calórico?
4: De manera informativa, se calculó su contenido energético, tomando como referencia que cada gramo de grasa aporta 9 kilocalorías.
3: Estos fueron los resultados.
5: Los resultados obtenidos en general fueron buenos. En este caso cumplieron con el contenido neto, el tipo de grasa, la cantidad de grasa, la cantidad de sal, salvo un producto que a lo mejor no cumplió con la cantidad necesaria para poderse denominar como margarina. Pero bueno, vamos a ver los resultados para que ustedes tomen sus propias decisiones.
4: Dos productos de la marca Lurpak se denominan mezcla de mantequilla con aceite de canola. Al no corresponder a una mantequilla o margarina, no cuentan con un estándar de calidad específico que los regule.
3: Un producto de la marca Gloria no debería llamarse mantequilla porque no cumple con el mínimo de grasa requerido por el estándar de calidad. Y un producto de la marca Table Made no tiene la grasa suficiente para denominarse margarina. Haz un consumo informado.
5: Algunas de las recomendaciones que podemos darles al momento de que ustedes van a hacer sus compras es que chequen que realmente su producto esté en refrigeración, que esté el envase en condiciones óptimas, que la fecha de caducidad está en tiempo y al tiempo de uso que le vayan a dar. También decidir si su producto que van a consumir lo necesitan con sal o sin sal, de acuerdo a lo que van a preparar. En este caso también es importante que cuando ustedes pongan su producto en su recipiente sartén, tenga una temperatura baja, puesto que si es muy alta puede llegar a quemarse o tomar coloración o sabor desagradables.
3: Porque un consumo saludable empieza con decisiones basadas en información veraz.
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1: Las 11:23.

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1: Son las 12 con 6 minutos.
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1: Marco, Marco, me uno a esta gran fiesta con todo el respeto y la admiración que me inspiras como artista, pero sobre todo como persona. Tú eres nuestro gran poeta. Felicidades, amigo.

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3: Son las 12 con 38 minutos.

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0: La una con 7 minutos.

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1: La 1:36.

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4: Las 2 con 8 minutos.

0: Las 2 con 30 minutos.
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2: Las 2 con 40 minutos.

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1: Son las 3 en punto.
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1: Las 3 con 6 minutos.

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Las 3 con 38 minutos.

Las 3 con 58 minutos. 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
2: Las 4 con 6 minutos.

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9: Las 4 con 43 minutos.

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2: Las 5 con 40 minutos.

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4: Pero una tarde muy calurosa, se pronostica máxima de 27 hasta 29 grados. Se espera ya por la tarde cielo nublado a medio nublado con lluvia. Hace intervalos de chubascos, descargas eléctricas y posible caída de granizo en algunas zonas del Estado de México y de la capital del país. Todo parece indicar que será un fin de semana muy agradable para el Valle de México. En Guadalajara, donde nos sintonizan en Retro 107.5 FM, la temperatura es de 18 grados y esperan una máxima de 30, mientras que en Monterrey, la temperatura en estos momentos es de 22 grados y esperan una máxima de 31, pero también se pronostican lluvias fuertes allá en Monterrey, en Nuevo León. Así que tome sus precauciones y esté al pendiente de los avisos que emite Protección Civil. En la Sultana del Norte nos sintonizan en calle la radio de la ciudad 104.5 del FM. Es el pronóstico meteorológico para iniciar este fin de semana, Mario.
5: Bien, bueno, pues tenemos mucha información de lo que pasó el día de ayer en Palacio Nacional, la reunión de la mandataria, de la presidenta Claudia Sheinbaum, el equipo económico, el gabinete económico del gobierno federal, con el representante comercial de los Estados Unidos, Jason Greer. Y bueno, por una parte, pues el mensaje es, nos fue muy bien, hay acuerdos, vamos avanzando, va a haber otra ronda de negociaciones, sería la cuarta o la segunda de la nueva era, esto hasta septiembre. Y por otra parte también el anuncio de nuevos aranceles por parte de Estados Unidos. Casi cuando se produce el anuncio, que fue después de que Greer saliera del Palacio Nacional con la presidenta Claudia Sheinbaum, tiene una entrevista en CNN, revela que se aplican ya los 10% de aranceles, al menos, bueno, incluso van del 10 al 12.5% bajo la sección 301 correspondiente a trabajo forzado. Sí, se la inventaron ahí. A ver, y son 60 economías, entre ellas la de México y Canadá, socios comerciales de Estados Unidos, por trabajo forzado, dicen. Ya después, esto lo publica la oficina del representante comercial de Estados Unidos también, apenas da la declaración, publica el documento, y esto se esperaba hasta hoy, en el plazo, digamos, este viernes. Bueno, pues lo publicaron ayer, y ya Marcelo Ebrard sale y da una declaración, después por escrito dan los dos una declaración, Greer y Marcelo Ebrard, pero en el que dice, no nos afecta a nosotros, para nada, porque estamos amparados bajo el T-MEC, y el 85% de las exportaciones mexicanas están amparadas bajo el T-MEC, así que no les afecta. Bueno, y el resto, bueno, el resto ya lo pagábamos, el 10%, en otro tipo de aranceles. Ahorita lo que hicieron es cambiarle de nombre, cambiarle de formato y cambiarle de sección. Eso es lo que dice el ex canciller mexicano y ahora secretario de Economía. Habrá que ver, yo lo que pensaba es que eran acumulativos, pero parece que no, que como dice Marcelo Ebrard, parece que no, parece que están, que ese 10% del 15% de productos ya lo estábamos pagando. Hay todo un diferendo al respecto, pero pues el gobierno mexicano parece tranquilo, no el canadiense, ya lo voy a contar. Pero vamos a escuchar lo que dijo en un video a través de sus redes sociales el secretario de Economía, Marcelo Ebrard, de las negociaciones y de este nuevo arancel estadounidense al trabajo forzado.
6: En síntesis, no vemos un cambio en el arancel efectivo que México está pagando el día de hoy. Esto se publica porque mañana vence el plazo que tenían para hacerlo. Entonces, ya lo sabíamos, para resumirles, no afecta o cambia la posición que teníamos hasta ahora, es la misma la que tendremos los días subsecuentes. Ese 10% es el mismo nivel que teníamos. A otros países les pusieron un poco más, 12.5.
5: Sí, van del 10 al 12.5, dependiendo de qué tan avanzadas van las políticas contra el trabajo forzado. Entonces a cada país se le aplica una sanción, a nosotros pues fue los menos, digamos, pero dice el secretario de Economía, pues ya nosotros ya estamos pagando ese 10%, no sé si más bien es acumulativo. Mi duda prevalece porque el primer ministro de Canadá, Mark Carney, tuvo una reacción completamente distinta. Él aseguró que su gobierno hará lo que sea necesario

0: para defender los intereses del país y advirtió que de ser necesario se va a aplicar medidas en represalia, retaliativas en respuesta a los aranceles anunciados por Estados Unidos. O sea, la reacción es distinta también de un socio comercial del T-MEC. En fin, habrá que ver. La presidenta Claudia Sheinbaum, por su parte, informó que durante la reunión que sostuvo con Greer, representante comercial de Estados Unidos, hubo avances en la revisión del T-MEC y acuerdos bilaterales en beneficio de ambos países. Más tarde, la Secretaría de Economía calificó como constructivas las conversaciones que sostuvo esta semana México y Estados Unidos sobre el T-MEC e indicó que hubo avances en temas como el acero, el aluminio y el fortalecimiento de las cadenas productivas de valor. Adelantó que habrá otro encuentro ya en septiembre, pero la toca allá en Washington, a ver qué otra sorpresita nos llevamos, ¿no?, en la próxima reunión, porque siempre hay alguna sorpresa. Bueno, y tenemos más información que hemos preparado en este resumen de la redacción. El Departamento del Tesoro de Estados Unidos sancionó a más de 50 personas y empresas mexicanas presuntamente vinculadas al cártel Jalisco Nueva Generación. Las acciones derivaron de la cooperación entre México y Washington para combatir las finanzas de la delincuencia organizada, indicó por su parte la Secretaría de Hacienda. Entre los socios, los sancionados figuran Juan Carlos González, alias El Pelón, identificado como el presunto nuevo líder del grupo criminal tras la muerte del Mencho.
1: El embajador de México en Estados Unidos, Roberto Lasseri, se reunió con la zar antidrogas de la administración de Donald Trump, Sarah Carter, con quien dialogó sobre cooperación entre ambas naciones en materia de seguridad y de prevención. Analizaron acciones enfocadas a atender las causas del consumo de drogas, disminuir la demanda de narcóticos y reforzar el combate a las redes de suministro.
0: El juez Brian Coogan recomendó que Ismael El Mayo Zambada cumpla su sentencia de cadena perpetua en un centro médico federal debido a su edad y su estado de salud. Ahora será el Buró Federal de Prisiones el que determine en qué centro de salud será recluido.
1: Hay 4 personas bajo investigación por el asesinato del periodista Alejandro Leiva, así lo informó el fiscal de Oaxaca, Bernardo Rodríguez. Escuchemos.
2: Hay actualmente 4 personas que están en calidad de presentados. A partir de los videos pudimos saber que las personas que realizaron estos eventos estuvieron en lugares en los cuales platicaron con personas, y a partir de esa información estamos justamente trayendo a estos para que nos den información, evidentemente de calidad, y que hemos, a partir justamente de esa información, ya he podido construir una primera presentación de uno de los, a través de la información que nos dan, insisto, un retrato hablado de uno de los agresores.
1: Así es, se difundió este retrato hablado del presunto agresor.
0: La Fiscalía de Morelos aseguró el ayuntamiento de Temoac tras realizar un cateo en las instalaciones de la residencia municipal luego del homicidio del alcalde Valentín Lavín ocurrido en ese lugar.
1: Fuerzas de Seguridad Federales detuvieron en Yucatán a Héctor Manuel, alias Cado o Cazador, identificado como uno de los principales líderes del cártel de los Arellano Félix, mientras que en Nayarit fue capturado Óscar Luna Colunga, alias Chino Payaso, señalado como líder del cártel Jalisco Nueva Generación en la zona metropolitana de Monterrey, en Nuevo León. Ambos eran considerados objetivos prioritarios por las autoridades.
0: Hombres armados asesinaron al músico y productor Darcy Satarain en Mazatlán, Sinaloa. En este ataque, 2 personas más también perdieron la vida.
1: Alejandra Quintos, madre de Dafne Zapata, exigió a las autoridades detener al resto de los presuntos responsables por la muerte de su hija en un campamento de la Academia Militarizada Marina Duenitz, tras la detención de una implicada. Escuchemos.
3: Son 5 personas implicadas, 5 personas adultas, no voy a decir nombres, pero son 5, nomás dieron a una, están haciendo su trabajo, ya lo están haciendo, sí lo están haciendo, pero les falta ir por 4, vamos bien, sigan compartiendo, que el caso de Dafne no sea una estadística más.
0: Y este caso ha sido sumamente comentado en redes sociales porque, Alberto Israel Jasso, profesor del Instituto de Educación Media Superior de la Ciudad de México, se suicidó tras ser denunciado por presunto abuso sexual por una alumna. Pero antes de cometer el acto, antes de quitarse la vida, grabó un video en redes sociales en el que se declaró inocente y sostuvo que ante denuncias falsas por delitos sexuales,

0: la presunción de inocencia no existe para los hombres. Vamos a escuchar.
1: Ustedes se preguntarán, si eres inocente, ¿por qué no te presentas al proceso judicial? Porque ante estas denuncias falsas, la presunción de inocencia no existe. Se deja a los hombres en desigualdad ante un procedimiento judicial, a menos que seas influyente, lo cual no es mi caso. Quiero dejar claro que la decisión que tomo no es porque sea culpable, sino todo lo contrario. Quiero que se entienda como un acto de rebeldía, un sacrificio, para que mejoren el sistema de justicia y se respete la presunción de inocencia.
2: Un tribunal colegiado ordenó reactivar el proceso penal contra Emilio Lozoya, exdirector de Pemex, por el caso de la compra de la planta de agronitrogenados, expediente que permanecía suspendido desde hace casi 3 años.
0: La Secretaría de Salud informó que las pruebas realizadas a las lechugas y al agua de la planta Taylor Farms en México resultaron negativas a la presencia del parásito ciclospor relacionado con el brote de ciclosporiasis en Estados Unidos, que provoca una diarrea tremenda y que hay miles de personas infectadas. Pues dicen, aquí no fue, se había ubicado en el centro del país, allá por Guanajuato, pues la posibilidad de que ahí esta firma Taylor Farms haya importado esas lechugas, que ya fueron retiradas la mayoría del mercado, pero pues dicen, México aquí no fue.
2: En materia internacional, Donald Trump asistirá este viernes a la cena de corresponsales de la Casa Blanca, que fue reprogramada luego de que la edición de abril fue suspendida tras un intento de asesinato contra el mandatario durante el evento.
0: La Cámara de Representantes de Estados Unidos aprobó por segunda vez una resolución de carácter simbólico, no es vinculante, para poner fin a la guerra en Irán. La medida fue avalada con 214 votos a favor, incluidos 4 congresistas republicanos, pero llegó al Senado y la batearon. O sea, no.
2: Y España declaró por primera vez estado de emergencia nacional por los dramáticos incendios forestales que están fuera de control y que han obligado a evacuar a más de 11.000 personas.
0: Parte de la información más importante de México y el mundo. Le quiero recordar que nos puede comunicarse, pues comunicarse con nosotros directamente en nuestra línea de WhatsApp 55 85 77 5574, 55 85 77 5574, y también a través de nuestras redes de comunicación, nuestras redes sociales, Enfoque Noticias en X, Enfoque Noticias guión bajo NRM en Instagram. Ahí estaremos en contacto. Yo creo que es momento de escuchar música.
2: Yo también creo. Sí, para ponerle ritmo a este inicio del fin de semana, Mario Auditorio de Enfoque, la Cámara de Comercio de Hollywood, allá en Los Ángeles, California, dio a conocer al grupo de artistas que van a recibir una estrella en el famosísimo Paseo de la Fama en el 2027. Entre los varios artistas se encuentra la cantante australiana Sia. Es un reconocimiento que distingue su trayectoria como una de las intérpretes y compositoras más influyentes y destacadas del pop contemporáneo.

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0: Enfoque, primera emisión con Mario González, para poner las cosas en claro. 6:20 a.m, vámonos con los medios. ¿Qué están comentando esta mañana, Fabiola?
1: Son los temas comerciales los que acaparan las portadas este viernes. Da Trump garrotazo y la libra México es la portada de Reforma. México asegura trato arancelario ventajoso, son las declaraciones del secretario Marcelo Ebrard, que destaca Excelsior. Avanza revisión del T-MEC y los acuerdos bilaterales, es la portada de El Heraldo. Sin cambios, avanza el T-MEC, no dañan a México los nuevos aranceles, destaca La Jornada. El T-MEC blinda a México del embate de aranceles de Estados Unidos, es lo que publica Milenio. Termina nueva ronda del T-MEC con avances en integración regional, es la portada de El Financiero. Así están Tesoro y Unidad, Tesoro estadounidense, por supuesto, y la Unidad de Inteligencia Financiera, el golpe financiero a una nueva estructura del cártel Jalisco Nueva Generación, destaca La Razón. Y El Universal da seguimiento al caso de Ernesto Rufo Apple. Hay 11 empresas en la red de huachicol fiscal de Ingemar. En temas locales, sofoca la canícula la vida de los regios, es la portada del ABC de Monterrey. Las altas temperaturas desnudan las condiciones precarias con las que la zona metropolitana y sus habitantes enfrentan la temporada en la que se alcanzan hasta 40 grados y recuerde que hoy se pronostican lluvias. Y por último, le informo que el gobierno de Guadalajara va a destinar 30 millones de pesos para el mejoramiento y la gestión del agua, es la portada del Occidental. Para cerrar el año calculan haber destinado al tema hídrico alrededor de 60 millones de pesos. Son las portadas de este viernes, Mario.
2: Sí. Hay bueno, muchos artículos, incluso en la prensa de Estados Unidos, sobre los nuevos aranceles. Hoy vencían, el primer minuto de este día, vencían la primera tanda de aranceles que impuso el presidente de Estados Unidos en aquella lista que presentó hace tiempo, que le llamó algo así como el Día de la Liberación de los Estados Unidos con la política arancelaria, que ese es el objetivo. Le buscaron esta nueva forma. Vencían porque la Suprema Corte de los Estados Unidos había invalidado estos primeros aranceles. Entonces le buscaron otra forma, pues trabajo forzado, una nueva sección, la sección 301, le buscaron, la encontraron, una ley también de los 70s del año pasado, y entonces la que está aplicando un 10% para algunas economías, 12.5%, van del 10 al 12.5%. Entre las economías, lo curioso de trabajo forzado, pues están grupos y países que han luchado por el trabajo forzado, como la Unión Europea. También está grabada la Unión Europea, todos los productos que vengan de la Unión Europea, de Japón, de Brasil. Bueno, son 60 economías. Sí, efectivamente, al parecer de los menos afectados son México y Canadá. Ya pagábamos ese arancel con otro nombre y ahora se impone este de a algunos productos, no todos, evidentemente. México y Canadá tienen el Tratado de Libre Comercio y estamos amparados bajo ese acuerdo.

0: en la mayoría de productos. Ese viene bastante detallada en el Washington Post, que pues resalta esta nueva política arancelaria, que el objetivo no es obviamente ir en contra del trabajo forzado de ninguna manera, es pues reiterar esta disposición de la nueva realidad arancelaria del mundo. 6:22 a.m.
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0: Hola Javier, ¿cómo está usted?
2: Muy bien, muchas gracias. ¿Y usted qué tal, señor?
0: A todo dar.
2: Me da gusto verlo y a usted también, señorita Fabiola Reza.
3: Igualmente, Javi. Muy buenos días.
2: Qué serios estamos, pero bueno, es fin de semana y es tiempo de recapitular con lo que ocurre en el ancho mundo del deporte. De entrada, le cuento que en lo que se refiere al Tour de Francia, bueno, pues se corre la etapa número 19, por cierto, ya este fin de semana concluye el Tour de Francia, con un Isaac del Toro que se mantiene tercero en la clasificación. Ayer terminó en la posición número 5 en esta etapa 18, hoy viene la parte más complicada, el Alpe d'Huez, para intentar mantenerse en el lugar de podio. Tiene 6 minutos con 51 segundos de diferencia con respecto a su compañero de equipo, Tadej Pogačar, que ya se la llevó. Tiene, y porque entre ellos dos está el segundo lugar, que es Remco Evenepoel, de con un tiempo de 4:32 con respecto al líder. Así que difícilmente, me parece que va a perder ya Pogačar su primer lugar.
0: Lo que decía, me explicaba un hombre que sabe de mucho de ciclismo, es que ya la tiene prácticamente asegurada Pogačar en el primer lugar, y ahora lo que está haciendo es ayudando a su coequipero Isaac del Toro, entonces que se le está poniendo como...
2: termine por lo menos el tercero, ¿no?
0: Que le está rompiendo el viento. ¿Cómo se llama esta parte?
2: Gregario.
0: El Gregario, como Gregario, sí. Le rompe el viento a Isaac del Toro en un gesto muy noble, pero también que tiene que ver con el equipo, porque lo que quiere el equipo en todo caso es el 1-2. Y me explicaba que muy posiblemente ya Isaac del Toro ya tiene ganada también el tercer lugar, al menos. Ahorita el objetivo es el segundo lugar. De cualquier manera sería histórico.
2: Y ganar ya una etapa, como lo ganó precisamente la etapa 2 del Tour de Francia. De hecho, tiene a 20 segundos de distancia tiene a Paul Seixas. Es decir, está más cerca de que el cuarto lugar pudiera alcanzarlo. Ajá. A que él pueda llegar al segundo lugar, porque son 2 minutos prácticamente con respecto al segundo lugar. También se ve complicado. Donde también es la parte notable de Del Toro es que es en este momento el primero de la clasificación de los jóvenes, y por ello porta incluso un suéter blanco, que es el líder de los jóvenes, de los chavos. Mira. Entonces bueno, pues la verdad es que es histórico lo que está haciendo Isaac Del Toro. Enhorabuena. Ojo que también esa era su función, dentro del equipo de Emiratos Árabes. No era él el primer ciclista, el primero es Pogačar.
0: Está
2: cumpliendo con el papel que el equipo le pidió, sí. y ahí está pues el de Ensenada, Baja California. Pendientes pues de lo que ocurra con Isaac del Toro. También destacar que ayer se confirmó, Mario, para a ti que te gusta tanto el deporte blanco, que tenistas como la actual campeona, por cierto, de Wimbledon, Linda Noskova, vendrá a Monterrey para el mes de agosto. De hecho, las tenistas confirmadas, de las principales, es decir, está Anastasia Potapova, está Elisa Martens, Emma Navarro, también está Yekaterina Alexandrova, y por supuesto está también Renata Sarasúa. A partir del 22 de agosto se llevará a cabo en Monterrey este torneo WTA 500, es un torneo 500 que se juega justamente en el mes de agosto, al igual que se va a jugar el Abierto de los Cabos ya a finales de, perdón, en el mes de agosto. Y pendientes por supuesto del que venga en el deporte blanco, pero qué interesante que la reina de Wimbledon, me refiero a la tenista Noskova, venga a jugar a Monterrey. Hombre, pues será un lujo verla, sin duda. Cambiando de tema, Mario, también recordemos que hay Gran Premio de Hungría este fin de semana. Ajá. Se corre, y a partir de cuando termine el Gran Premio de Hungría de la Fórmula 1, habrá un periodo de descanso de un mes. Es el periodo de vacaciones que se le da. Ajá. Y que está en teoría, y digo en teoría porque pues está difícil cerciorarse que todo el mundo descanse, sobre todo, Mario, de quienes poco se habla, que son los mecánicos, por ejemplo. Uh-huh. Son los que más sufren la carga pesada de, deja tú de los traslados, sino que llegar a un autódromo y construir todo el escenario, es decir, desde los pits, el paddock, la gente que también acaba, digamos que en la cocina, recordemos que viajan con sus cocineros, que viajan con sus asistentes. Ellos son los que se llaman, me parece, la peor parte también del trabajo, aunque evidentemente los que tienen todo el reflector son los pilotos. Pero bueno, entonces se corre el Gran Premio de Hungría, le dicen la Mónaco sin muros a esta

0: circuito, porque es un circuito estrecho, complicadón, pero vamos a ver qué, para qué está Cadillac, por supuesto, que esperemos que tenga un buen rendimiento. Al tiempo de que venimos de Spa-Francorchamps, donde otra vez hubo los tres que ocuparon el podio de equipos diferentes, lo cual creo que lo vuelve interesante, por decirlo menos. Ayer se quejaba, por cierto, Mario, no sé si vieron, esto sí es... me pareció rudeza innecesaria. No sé quién tuvo la idea de, en la conferencia de prensa de los jueves, porque los jueves, previo a las prácticas, hay una conferencia de prensa que hacen con los pilotos. No están los 22 pilotos juntos, van tomando por grupos de pilotos, ¿no? Unos primeros y luego otros. Ayer pusieron a los dos españoles, a Fernando Alonso y a Carlos Sainz, con Franco Colapinto, el argentino. Ajá. Tres solamente en la conferencia de prensa. Yeah. Rudeza innecesaria, ¿no? Porque además empezaron a preguntar, ¿y el mundial qué tal? ¿Y la rivalidad? O sea, no sé.
1: Pero pues estaba, me parece simpático, ¿no?
0: No sé, porque se veían todos muy, muy...
1: ¿sí?
0: Muy serios.
1: O sea,
0: no lo disfrutaron.
1: Todavía no pasamos el trago del mundial, ¿verdad?
0: Todavía no se pasa.
1: Todavía pongo redes sociales y ya, por favor, ya, ¿no?
0: Sí,
1: no,
0: parece que esto no acaba, ¿no?
1: Digo que, ¿sabes qué estaba yo pensando? En muchas cosas respecto al mundial. ¿Qué decir? Bueno, yo creo que empezó mal el tema desde tiempo atrás. Vino gestándose todo esto de Argentina y de todo el asunto, ¿no? Y creo que tiene que ver también con la imagen que fue construyendo la FIFA antes del Mundial. Es decir, ya llegó muy mal la FIFA con esta imagen de pues ser un organismo que busca el dinero antes que todo, fundamentalmente por su presidente Infantino.
0: Sí,
1: y el premio que le dio a Trump, y después Trump metiéndose en la tarjeta roja de aquel jugador, y ya venía gestándose una teoría como diciendo, estos cuates por dinero hacen cualquier cosa, y entonces ya había mucha suspicacia sobre la transparencia de la FIFA, y por eso creo que eso abonó mucho a que se pensara que ya todo estaba amañado, y que creo que eso fue gestado todo esto, que ahora en Argentina veo ha ganado mucho las teorías conspirativas, ¿no? De que si se
0: están impresionantes,
1: una serie de absurdos, pero que fueron construyéndose, no fueron gratuitos, o sea, se fueron construyendo.
0: Sí,
1: ¿no?
0: entiendo.
1: En fin.
0: Oye, pero vi una vez, a propósito de estas, ayer recapitulábamos recordando algunos de los que nos hemos topado en redes sociales acerca de estas teorías de conspiración, es que esta me encantó, es que esta es una maravilla. Como ustedes saben, el balón tiene ya un chip, sí. Cuenta el balón, pero ese chip sirve para ver si el balón acabó de cruzar la meta, por ejemplo, si fue gol o no fue gol, si fue rozada por un jugador o no. Bueno, la teoría, según algunas personas, es que el chip tiene un mando a distancia y fue controlado. ¿Viste esa salvada que realizó Cubarsí? Una jugada que pasa a un ladito.
1: Sí,
0: ahí,
1: sí.
0: Que pasó cosa, en un hueco.
1: No, ese era el empate.
0: Ese era el empate, sí. Bueno, ese fue desviado por un control remoto.
1: No,
0: porque el balón tiene un chip.
1: Sí.
0: No, es una maravilla, es una maravilla lo que uno ve.
1: Absurdas.
0: Pero bueno, lo peor de todo, Mario, lo peor de todo, y déjame decirte, fue que ayer en una entrevista, uno a uno, Franco Colapinto, sí se pasó de la raya y empezó a quejarse que yo no veía playeras españolas y a partir de que son campeones ya usan las playeras españolas, y luego dijo algo que me parece todo de mal gusto, dice, y luego quieren cantar, no cantan, su himno no tiene letra.
1: Eso lo oí mucho por parte de la afición argentina. Y eso me llama mucho la atención.
0: Pero que lo diga Colapinto,
1: sí,
0: en una entrevista,
1: sí,
0: está
1: sí,
0: peor, ¿no?
1: Está peor, pero lo he oído de muchas personas, de mucha afición argentina diciendo, es que entre los mexicanos también nos criticaban mucho de que no tienen un himno para su selección. No, cuando uno escucha algunas de las letras que han compuesto,

0: acuerdo. Lo único es que aquí lo dice Franco Colapinto, el piloto del equipo Alpine. Y entonces pues ya se le está yendo todo el mundo encima porque por haber hecho esas declaraciones en una entrevista. Sí, y además como que se le olvidó que estaba en una entrevista. Siento Atlante contra América el día de hoy, Mario. Atlante América hoy en el estadio.
1: Vamos a ver el
0: qué interesante
1: el
0: Atlante, claro, qué interesante este partido, sí. Me lo parece en la noche. Y Tijuana León también son dos partidos para esta noche. Más adelante platicaremos de la Liga Femenil. Ya no se llama Liga MX Femenil, le quitaron el MX. Cambió el formato de la Liga Femenil. Ya le quitaron la MX, pero fue lo de menos también. En lugar de hacer un torneo como lo era entre 18 equipos, bueno, seguirá existiendo el torneo entre 18, pero ahora está dividido en dos grupos. Habrá menos partidos, en lugar de 17 son 14 partidos. Los cuatro mejores de cada grupo avanzan ya a la liguilla, pero sí cambiaron. La idea es ahorrar un poco en traslados. Lo que no te dicen es que todavía muchos equipos siguen haciendo viajar a sus jugadores en autobús. Eso sí, todavía, y no lo dicen. Hay que ahorrar en traslado, sí, pero y está bien que, bueno, si lo vas a hacer viajar a Tijuana en autobús, imagínate, desde la Ciudad de México, que no será el caso, seguramente a Tijuana no quisiera querer que alguien siga viajando desde la Ciudad de México a Tijuana en autobús, pero traslados así hay todavía a Guadalajara en autobús, en fin. Ese es
1: la femenil,
0: claro. Femenil, sí.
1: Sí, muy bien. Bueno, Javier, gracias.
0: A ti, buen día.
1: Más adelante le seguimos. 6:34, regreso enseguida.
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1: Martín Carmona, ¿cómo estás?
13: Mario, ¿qué tal? Buenos días, Fabi, buenos días.
14: Muy buenos días, Martín.
13: También a todo el auditorio los saludamos.

0: En esta mañana de viernes, Mario, con esta información que ya has detallado de manera puntual, en el sentido de que terminaron la tercera ronda formal de negociaciones entre México y los Estados Unidos aquí en nuestro país el día de ayer por la tarde, y el anuncio del Departamento de Comercio de los Estados Unidos de estos aranceles que se aplicarán a diferentes productos mexicanos, y como lo explicabas, no son acumulativos. Se venció el primer bloque de aranceles obligado por el Congreso norteamericano, por la Suprema Corte de los Estados Unidos, mejor dicho. Se terminaba ese 10% y entró en vigor otro 10%, lo parafraseaba el secretario de Economía, Marcelo Ebrard, que se cambia el fundamento ahora bajo el argumento de esta regla o de esta norma 301. Ernesto Gloria, cuéntanos parte de estos detalles justamente de lo que fue la revisión del T-MEC y las conclusiones. Buenos días.
1: ¿Cómo estás, Martín? Mario, auditorio de Enfoque. Y de acuerdo a las autoridades, aunque no detallaron en qué, se consiguieron avances en temas como acero, aluminio, derivados, sectores estratégicos, fortalecimiento de las cadenas de valor y sustitución de importaciones asiáticas. En estas conversaciones, ya lo señalaban, la delegación norteamericana informó que a partir de hoy sustituirá los aranceles a 60 países, ahora incluido nuestro México, ya que había impuestos bajo la sección 122 y se cambian ahora a la sección 301 sobre trabajo forzado. El caso de México, la dependencia informó que se mantiene la exención del arancel a exportaciones que cumplan con las reglas del T-MEC. Por ello insistió, el 85% de nuestras exportaciones que ingresan al mercado estadounidense seguirán sin arancel. Así lo detalló el secretario de Economía, Marcelo Ebrard, a quien escuchamos en Enfoque.
2: Respecto a lo que nos aplican, pues es lo mismo que teníamos, solamente que cambia de fundamento. Ese 10% ya lo teníamos para lo que no cumple las disposiciones o reglas de origen del Tratado de Libre Comercio. En síntesis, no vemos un cambio en el arancel efectivo que México está pagando el día de hoy. En segundo lugar, no afecta o cambia la posición que teníamos hasta ahora. Es la misma la que tendremos los días subsecuentes. Y en tercer lugar, ese 10% es el mismo nivel que teníamos. A otros países les pusieron un poco más, 12.5.
1: Y bueno, ambas delegaciones acordaron celebrar una cuarta ronda de conversaciones durante la primera quincena del mes de septiembre para seguir avanzando en la revisión de temas pendientes y con el objetivo de también avanzar en el fortalecimiento de la seguridad económica y competitiva de América del Norte. Más tarde se emitió una declaración conjunta en donde se refirieron al encuentro que sostuvo el representante estadounidense con la presidenta Sheinbaum, en donde se revisó la situación de las discusiones en esta ronda y en donde ambos coincidieron en la importancia de la cooperación bilateral, además de la necesidad de robustecer la manufactura en América del Norte, reforzar las cadenas regionales de suministro y enfrentar el aprovechamiento indebido por parte de países no integrantes del tratado. Las actividades del embajador Greer concluyeron con un encuentro con el sector privado encabezado y organizado por el Consejo Coordinador Empresarial. Es el reporte que les tengo esta mañana.
0: Correcto, Ernesto, gracias.
1: Buenos días.
3: Gracias.
0: Buenos días. Pues
3: gracias, Ernesto.
0: Pues ahí está la parte formal, ¿no? El cuestionamiento es el trabajo forzoso, las condiciones de empleo. ¿Y cómo estamos en esa materia, Mario? Ayer justamente Acción Ciudadana frente a la Pobreza hizo un análisis justamente de cómo está el mercado laboral en el país. Y escuche usted los resultados y entonces ya veremos si México tiene condiciones
3: laborales. Pero es que no tiene nada que ver con eso. No tiene nada que ver con eso.
0: Ah, no, no, claro que no.
3: Está bien que lo dice si hay trabajo forzado o no, pero no claro. Tiene nada.
0: No, es un argumento, entiendo, de Estados Unidos, que claro. Igual se lo pudo, bueno,
3: se lo puso a Japón, se lo puso a la Unión Europea,
0: claro, pero aquí tienes argumentos, ¿no? Aquí tienes un mercado laboral. Justo hoy el INEGI nos da 33 millones de mexicanos en la informalidad. Algunos de ellos, por supuesto, que van a aceptar condiciones de trabajo nada favorables, ¿no? Entonces, hay un mercado. Vamos a escuchar a Juan Enrique Velázquez, quien nos tiene los datos. Juan, adelante, buenos días.
4: Con mucho gusto, Martín, Mario, saludos. El reporte 29 del Observatorio de Trabajo Digno confirma un panorama laboral con carencias y déficits graves que permanecen sin cambio después de 30 años de libre comercio en América del Norte. Por lo anterior, es indispensable, urgente y viable realizar los cambios para arreglar el sistema laboral para que se cumplan los derechos laborales y se garantice un salario suficiente. el estudio de Acción Nacional, de Acción Ciudadana frente a la pobreza, señala que de 82.3 millones de personas en condición de edad y trabajar, al menos 57 millones carecen de trabajo digno, 21.7 millones están excluidas y 35.9 millones que sí tienen trabajo.

0: o carecen de seguridad social. Ana Paulina González, responsable de análisis de esta organización civil, dijo que la mayoría de las personas que trabajan sin seguro social, 32.6 millones tienen un trabajo informal, entre 39.3 millones de personas que tienen trabajo asalariado y subordinado, la gran mayoría, 86%, carecen de organización y representación para la negociación colectiva de sus condiciones de trabajo. Pero aquí están sus palabras.
1: Es decir, tenemos un panorama laboral con carencias y graves déficits que permanecen, a pesar de que hace ya poco más de 30 años que tenemos libre comercio en América del Norte. Por eso creemos desde Acción Ciudadana Frente a la Pobreza que es indispensable, además es urgente y que es viable también realizar cambios. Cambios para arreglar el sistema laboral y para que realmente se puedan cumplir los derechos laborales y, por supuesto, que se garantice también un salario suficiente.
0: En su oportunidad, Guillermo Gómez Hermosillo, presidente ejecutivo de Acción Ciudadana Frente a la Pobreza, señaló que los datos confirman un desolador panorama laboral con carencias y déficits graves que permanecen sin cambio después de 30 años de mantener libre comercio en América del Norte. Mario Martín, el reporte.
2: Bueno. A ver, gracias, primero, digo, coincido, hay que revisar la casa, hay que ver cómo están las condiciones laborales, creo que se ha trabajado en ello, creo que hemos ganado también muchos aspectos también laboralmente a nivel federal, digamos, de iniciativas que han pasado, como la reducción de las horas de trabajo gradual y todo este rollo. Pero hay que definir qué es el trabajo forzado, ¿no? No es cualquier trabajo. La informalidad que mencionabas, eso no es trabajo forzado. Eso no, pero no cabe en trabajo
3: es gente
2: forzado.
3: Que puede aceptar ir a trabajar a alguna fábrica en donde te pagan el salario mínimo y puedes trabajar más de 8 horas.
2: Sí, pero ¿no? Tú dijiste la palabra clave, aceptar ir a trabajar. Eso no es trabajo forzado. El trabajo forzado se define, según la OIT, como un trabajo contra tu voluntad. Ese es el trabajo forzado. Y ¿hay trabajo forzado en México? Sí, hay trata de personas, hay reclutamiento forzado. Y en malas condiciones, pero trabajo forzado, ¿no? Es el que te obligan a hacer algo con lo cual tú no estás de acuerdo. Y un trabajo voluntario, por malas condiciones que tenga, pues no puede ser calificado de trabajo forzado. O sea, no por ejemplo...
3: Sí. El argumento de Estados Unidos, que puede ser muy puntual en esto que señalas, Mario, pero no puedes tampoco negar la realidad. Hay un mercado laboral muy deprimido.
2: Eso sí,
3: en México,
2: no, totalmente. Y también en Estados Unidos, podría decir. Exacto. O sea, ellos serían los mismos en calificarse
3: igual,
2: si fuera así.
3: Justo.
2: Es decir, que más de la mitad de la pizca de cualquier producto en Estados Unidos es de trabajo de inmigrantes indocumentados.
3: Con condiciones laborales a veces también de explotación, ¿no?
2: Y ellos no se autocalifican. No, le buscaron la vuelta.
3: El argumento.
2: Sí. Y un argumento.
3: A ver, llévales la contra, diles que no.
2: No, claro. Ahora, estoy de acuerdo. Hay que seguir mejorando las condiciones laborales en México, sin duda, ¿no? Porque hay mucho que hacer. Y ver, incluso, hay un gran debate en nuestro país si, por ejemplo, el reclutamiento de los cárteles de la droga, que son un gran generador de empleo, desafortunadamente en
3: ya
2: este
3: lo
2: país,
3: había dicho.
2: ¿No? ¿Es forzado o no forzado? Muchos jóvenes se enrolan y caen en estos asuntos por voluntad, por necesidad, evidentemente. La necesidad te lleva o por un estilo de vida que quieren adoptar, o vete a saber. Yo creo que es un fenómeno que nos falta investigar en este país. Claro que hay también reclutamiento forzado a estas, pero te digo, yo creo que es complicado pero lo que está clarísimo es que esto es un pretexto nada más para una política arancelaria del señor Trump, ¿no? No creo que
3: y eso que somos socios, ¿no? Eso que somos socios, porque imagínate. El argumento también del gobierno es que fueron 60 economías, sí, pero hay economías con las cuales no tiene acuerdo comercial, no es su socio, que es su principal proveedor de mercancías, tampoco es el principal comprador de mercancías, y le diste el mismo trato que a México, ¿no? Sí. Por eso Canadá reaccionó de esa manera.
2: Es que es el tema, una reacción muy distinta a lo que hizo Canadá.
3: Es México, que, ¿no? A ver, estás sentado en la mesa de negociaciones y luego al mediodía te dicen, le metimos sanciones económicas e incautación de valores a 50 empresas, bueno, 48 empresas y algunas otras personas. La decisión del Tesoro de los Estados Unidos te pega también, ese anuncio, el decir, mira, pues estamos arreglando la casa, tu casa, con el decomiso de millones de dólares, el llevar a la cárcel a gente que se dedica al narcotráfico, ¿no? Entonces, pues son factores, Mario, que nos guste o no, Estados Unidos está utilizando para aplicar este tipo de presiones comerciales a su favor, ¿no?
2: Uh-huh. Bueno, sí, 60 economías hasta Japón, Unión Europea, te digo, insisto, es las 27 economías de la Unión Europea grabadas por trabajo forzado.

0: En fin, vamos a ver en qué acaba y vamos a ver si la Suprema Corte de allá también no les batea esta nueva sección. ¿Eh?
1: Habrá que ver cómo la pasan allá ahora.
0: Vamos a ver.
1: Con la Suprema Corte.
0: Bueno, gracias Martín. 6 de la mañana, 48 minutos. Regreso enseguida.
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1: 6:51 a.m. Ayer le informábamos que la Fiscalía General de la República trajo la investigación del asesinato del periodista Alejandro Leiva. Hay 4 personas presentadas ante las autoridades por el asesinato allá en Oaxaca de este periodista mientras estaba comiendo un desayuno allá en un puesto callejero cerca de su vivienda. Y ahí fue ultimado por una persona que se bajó de una motocicleta. Karina García, cuéntanos, por favor.
2: Así es, Mario. La Fiscalía General del Estado de Oaxaca informó sobre los avances en las investigaciones por el homicidio del periodista Francisco Alejandro Leiva Aguilar, ocurrido este miércoles en la entidad. El titular de la Fiscalía, Bernardo Rodríguez Alamilla, dio a conocer el día de ayer que 4 personas se encuentran en calidad de presentadas debido a su presunta participación en los hechos, mientras continúan las diligencias para determinar su posible responsabilidad. Entre los avances de la investigación destacó que las autoridades ya cuentan con el retrato hablado de uno de los 2 presuntos responsables de este homicidio. Asimismo, se identificaron las rutas de entrada y salida utilizadas por los agresores en la escena del crimen, además de que fue recuperada la motocicleta y un arma que presuntamente había sido utilizado para ultimar a

0: periodista. La fiscalía también logró identificar un segundo vehículo presuntamente utilizado por los responsables para escapar. Se trata de una camioneta de reciente modelo. Rodríguez Alamilla aseguró que las investigaciones continúan con el objetivo, perdón, de esclarecer el asesinato del comunicador y llevar ante la justicia a quienes resulten responsables. La carpeta de investigación será entregada esta semana precisamente a la Fiscalía General de la República. Comentarte, Mario, que durante un homenaje póstumo al periodista Alejandro Leyva Aguilar, su hijo Carlos Leyva dio un mensaje a la ciudadanía, pero también a los periodistas, quienes se reunieron en la casa del periodista ubicado en la capital oaxaqueña. Escuchemos lo que dijo.
1: Si algo podemos hacer, no quedarnos callados tampoco, seguir el sabio consejo de los más grandes, hablar y no dejar que nos suceda a nosotros, no dejar que seamos los siguientes. Ustedes en esta casa tan acogedora, tan enorme, tan solemne, tienen una protección, un refugio que no lo tienen los demás. Hablen, pidan también el apoyo de los demás ciudadanos, así como nosotros pedimos el apoyo de ustedes y de la ciudadanía para que se investigue esto hasta las últimas instancias y se dé con los culpables.
0: Mario, el día de ayer el periodista fue despedido por sus familiares, así como sus compañeros en el Panteón El General, aquí en la capital oaxaqueña, en donde sus restos pues fueron enterrados en este lugar. Mario, es el reporte.
2: Gracias, gracias Karina, gracias por el informe, estaremos atendiendo, por supuesto, dando seguimiento a este caso. Se aseguraron las oficinas del gobierno municipal de Temuac, en Morelos, tras el asesinato en esas oficinas del alcalde, Valentín Lavín Romero. Héctor Raúl González, ¿cómo estás? Cuéntanos.
3: ¿Qué tal, Mario? Buenos días. Así es, la Fiscalía General del Estado de Morelos aseguró las instalaciones de la Presidencia Municipal de Temuac, esto como parte de las investigaciones y de las diligencias ministeriales que desarrolla para esclarecer este asesinato del alcalde Valentín Lavín Romero, que se registró, como lo reportamos, el miércoles dentro de su oficina. De acuerdo con la institución, Mario, el aseguramiento forma parte de los actos de investigación encabezados por el agente del Ministerio Público, y esto es con el objetivo de recabar más indicios que fortalezcan la carpeta de investigación y permitan a las autoridades pues avanzar en la identificación de los responsables de este crimen. Las acciones fueron ejecutadas por la propia Fiscalía Regional de la Zona Oriente con el apoyo, la seguridad, el perímetro de seguridad de las propias instituciones que integran la mesa de seguridad en el estado. Mario, fuentes consultadas señalaron que alrededor de la 1:00 a.m. de ayer es cuando agentes ministeriales ingresaron al inmueble acompañados por elementos de la Guardia Nacional y del Ejército, quienes brindaron esta seguridad perimetral en el operativo. Al concluir las diligencias, personal de la Fiscalía colocó sellos de aseguramiento en los accesos de la Presidencia Municipal. ¿Por qué, Mario? Porque la noche anterior que estuvimos por ahí, sí estaba con sellos de aseguramiento, lo que te decía, la Biblioteca Municipal en funciones de oficina del alcalde, pero el resto del ayuntamiento, el inmueble histórico, tradicional, este con arcos, no estaba asegurado. Había un par de policías de guardia, policías que forman parte de la rutina de seguridad del ayuntamiento, pero no estaba asegurado este inmueble. Incluso en la explanada en la que están instaladas ambos edificios, la gente, los ciudadanos podían transitar, podían pasar. Nosotros pudimos estar incluso, Mario, en las escalinatas, en las pequeñas escaleras que dan acceso a la biblioteca. Es decir, no había mayor seguridad en torno a esta oficina donde ocurrió el crimen, sino hasta horas después, a la 1:00 a.m, es cuando se implementó este operativo, que ya dejó aseguradas completamente todas las oficinas del ayuntamiento. También informar, Mario, que hasta el momento la Fiscalía no ha informado si durante este cateo fueron localizados indicios adicionales relevantes o evidencias que permitan establecer el móvil de este crimen o identificar a los autores materiales e intelectuales del ataque, que hasta ahora, Mario, no tenemos ningún reporte sobre su identificación y, por supuesto, menos sobre su detención. Por otro lado, el subsecretario de Gobierno, Miguel Ángel Peláez, aseguró que en Temuac existe gobernabilidad y que la seguridad en el municipio será reforzada tras el asesinato del alcalde. Será la síndica municipal quien, en una primera instancia, Mario, asuma las funciones de presidenta municipal, en tanto, pues se determina la llegada como tal del suplente o el mecanismo por el cual será ocupado este vacío, digamos, que deja el alcalde asesinado. Mario, finalmente hoy se prevé a la

0: 10 de la mañana, un homenaje de cuerpo presente al alcalde asesinado, y también durante el transcurso de la tarde se lleven a cabo los funerales allá en el municipio de Temac, en la zona oriente de Morelos. Mario.
1: Bien, bueno, pues estaremos también dándole seguimiento por este terrible asesinato. Gracias, Héctor, estaremos en contacto.
0: Al contrario, Mario, muy buenos días.
1: Igualmente, buenos días. 6.58, 10 mil millones de pesos fue la derrama económica que generó el Mundial en Monterrey, allá en Nuevo León. Eso es lo que dice la Secretaría de Turismo Estatal. Ricardo Trejo nos amplía. ¿Cómo está, Ricardo?
2: ¿Qué tal, Mario? Auditorio de Enfoque, muy buenos días. Así es, el Mundial de Fútbol consolidó a Nuevo León como un referente a nivel internacional. Así lo destacó la secretaria de Turismo de la entidad, Mari Carmen Martínez Villarreal, al destacar que la justa deportiva generó una derrama económica de 10 mil millones de pesos. Resaltó una ocupación promedio por hospedaje del 85%. Así lo detalló, escuchemos.
3: Una derrama económica total de 10 mil millones de pesos en el estado, lo que representa un incremento de más de 309% respecto a junio del 2025. De ese monto, 5 mil millones de pesos corresponden a la derrama turística, con un impacto directo que impulsó la economía general y benefició de manera destacada a toda nuestra cadena de valor. Durante este periodo recibimos 1.1 millones de visitantes.
2: Por su parte, el presidente de la Asociación Mexicana de Hoteles de Nuevo León, Jesús Nader Marcos, informó que el sector tuvo una derrama económica de 867 millones de pesos con una ocupación promedio en días de partido hasta del 85%. Así lo señaló.
4: En junio del 2026 alcanzamos una tasa de ocupación general del 64%, que es un incremento del 4 puntos porcentuales referente al año anterior. En los días de los partidos, en Monterrey, la ocupación promedio subió al 72%, registrando picos de hasta un 80% en uno de los partidos dentro de nuestros hoteles asociados. La derrama.
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10: Bienvenidos a la primera emisión de Enfoque Regional. Hoy viernes estamos cerrando la semana. Gracias por estar con nosotros. Buenos días. Es viernes 24 de julio de este 2026, 7 de la mañana con 2 minutos. Soy Rodolfo López Mera. Gracias por acompañarme en estas primeras horas del día. Vamos a platicar muchas cosas. Nos gustaría saber su opinión sobre lo que hoy le vamos a presentar, el caso de este profesor, que es una historia que está dando mucho de qué hablar. Está cuestionando diversos procesos judiciales en nuestro país, diversas normativas al interior de los institutos educativos y la relación que se tiene ahora entre profesores y alumnos. Háganos saber su opinión, sus comentarios a través del WhatsApp, el 773-731-8839, y también de los teléfonos en cabina. Pero además de eso, supervisaron los avances en el Hospital General de Zona de Tula. Le vamos a presentar los detalles. Aseguran droga en Mineral de la Reforma. los resultados de la sexta reunión de coordinación interestatal de paz y seguridad.

0: seguridad que se llevó a cabo en Hidalgo y además pues aprenden a una mujer en Pachuca, estaba requerida por la Fiscalía de la Ciudad de México. Le voy a decir por qué y hablaremos de el Polo de Desarrollo de Economía Circular para el Bienestar. ¿Se acuerda de este polo que se va a instalar en la fallida refinería? Que unos ciudadanos dijeron no y que sigue el problema de la basura en la región de Tulatepeji y el Valle del Mezquital. Hay información sobre este tema. Quédese con nosotros, Claudia Alcántara en la coordinación, Jesús Nava en los controles, nos tomamos un café y abrimos la conversación.
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0: La temperatura al momento se registra aquí en la región de Tula, es de 12 grados Celsius, llegaremos a una máxima de 27. El gobernador de Hidalgo, Julio Menchaca Salazar, y el director general del Instituto Mexicano del Seguro Social, Zoé Robledo Aburto, supervisaron el avance de los trabajos en el nuevo Hospital General de Zona Número 5, que contará con 144 camas, 36 especialidades médicas y 6 quirófanos. Durante el recorrido, el mandatario estatal reconoció el respaldo brindado por la presidenta de México, Claudia Sheinbaum Pardo, para consolidar esta unidad médica que contará con una mayor capacidad hospitalaria, equipamiento y personal especializado para dar seguridad social a miles de trabajadores y trabajadoras de la región tolteca.
2: Estamos terminando una gira de trabajo con el director general del Seguro Social, con mi amigo Zoé Robledo, aquí en Tlaxcoapan, en una clínica que va a permitirle a muchos hidalguenses tener un servicio digno como se lo merecen. Gracias, Zoé.
3: Muchas gracias, gobernador, a nuestro amigo Julio Menchaca. Nos da mucho gusto estar aquí nuevamente porque ya vemos no solamente el avance de una obra tan importante, sino también ya su operación. Estamos aquí justo en nuestro módulo de trato digno, ya está el módulo de trato digno porque ya está la consulta, los servicios de laboratorio, consulta externa, medicina física y rehabilitación, y así vamos a ir aperturando. Es un compromiso de la presidenta Claudia Sheinbaum para que en este lugar donde alguna vez se prometió una refinería y se hizo una barda, hoy ya ocurre. No solamente una unidad de medicina familiar desde hace un par de años que da 400 consultas de medicina familiar diaria, sino también ya el hospital de 144 camas que va a ayudar tanto a toda a esta región, que tiene un crecimiento importantísimo de empleo, de actividad económica, y que eso siempre debe estar acompañado de seguridad social. Muchas gracias,
2: gobernador. Gracias, señor. Gracias, presidenta. Acá la esperamos. Es su casa, Hidalgo.
0: Por su parte, Robledo Aburto precisó que los servicios de laboratorio, consulta externa, medicina física y rehabilitación ya se encuentran en operación, destacando que la unidad de medicina familiar otorga alrededor de 400 consultas diarias para las personas derechohabientes. Y la estrategia de seguridad en Hidalgo reportó resultados positivos entre abril y julio de este año. El Gabinete de Seguridad informó que se recuperaron 6 de cada 10 vehículos robados, con 469 unidades localizadas de un total de 770 y 80 personas detenidas. En el robo al transporte de carga también se recuperó el 63% de las unidades y más de 337 toneladas de mercancía. Además, la extorsión disminuyó 65% durante el primer semestre de 2026 y gracias a la atención de llamadas al 911 y 089 se evitó que 1,179 personas fueran víctimas de fraude telefónico. Como parte de los operativos en los 10 penales del estado, también fueron asegurados 69 teléfonos celulares para impedir actividades delictivas desde el interior de los centros penitenciarios. Ixmiquilpan fortalece los derechos de las mujeres con un foro de liderazgo e igualdad. La información nos la presenta Jocelyn Sánchez.
4: Con el objetivo de fortalecer los derechos de las mujeres, en Ixmiquilpan se realizó el Foro Mujeres Libres, Mujeres Líderes, donde especialistas de diversas instituciones abordaron temas como la atención

0: a víctimas de violencia, mediación indígena, violencia familiar y los derechos de las mujeres indígenas. Durante el encuentro, el secretario de Gobierno, Guillermo Olivares Reina, afirmó que la administración estatal mantiene su compromiso con la igualdad y el acompañamiento a las mujeres hidalguenses.
1: Hay muchas muestras muy claras hoy en día de mujeres que han demostrado hacer su trabajo como se debe. Este gobierno de Julio Menchaca está con ustedes. Y que lo que se tenga que enfrentar o que desafiar, lo vamos a hacer juntos.
0: El foro reunió a autoridades estatales y municipales para promover el diálogo, la reflexión y el acceso a la información que contribuya a una vida libre de violencia y en pleno ejercicio de sus derechos. Para Enfoque Regional, informó Jocelyn Sánchez.
2: 7:09. ¿Cuál es la percepción de inseguridad? ¿Qué dicen los ciudadanos de Hidalgo? ¿Cómo se sienten ante este tema? Los detalles con Claudia Alcántara.
3: La percepción de inseguridad entre la población de Hidalgo registró una disminución, de acuerdo con los resultados más recientes de la Encuesta Nacional de Seguridad Pública Urbana del INEGI. El estudio correspondiente al segundo trimestre del año indica que en Pachuca el porcentaje de personas mayores de 18 años que consideran inseguro vivir en su ciudad bajó en comparación con la medición anterior, lo que permitió a la capital hidalguense salir del grupo de las ciudades con mayor percepción de inseguridad en el país. A nivel nacional, la encuesta señala que 6 de cada 10 personas consideran inseguro vivir en la ciudad donde residen. Sin embargo, en Pachuca, la percepción mostró una tendencia a la baja. Estos resultados coinciden con la estrategia de seguridad implementada en Hidalgo, que contempla el fortalecimiento de la vigilancia, el uso de tecnología, la coordinación entre corporaciones de los 3 órdenes de gobierno y el combate a los delitos de alto impacto. Pero aún falta mucho por trabajar en seguridad, tanto por parte de las autoridades como de la propia ciudadanía.
4: Un poco mal en en cuanto a la inseguridad que hay, que todo el tiempo estamos expuestos a que nos asalten en la calle o en el transporte o en cualquier lado, ya no hay una seguridad como tal. Creo que nos hace falta más.
3: Preguntamos a la ciudadanía cómo está la seguridad en su municipio y las mujeres son las que se sienten inseguras en las calles.
5: Pues a veces sí me da miedo, no siempre, pero pues sí, hay veces que me da mucho miedo salir porque pues he visto cosas que pasan y a veces digo, ah, pues no, a mí nunca me va a pasar, pero luego me pongo, y sí.
6: Pues hay veces en las que sí me da miedo salir sola y creo que varias mujeres cuando caminan voltean atrás a cada rato para que no vean si las están siguiendo.
7: Seguridad en el aspecto de que se han perdido muchísimas mujeres. No sabemos qué onda últimamente, ¿no? Entonces es como, ¿qué está pasando? ¿Por qué no están haciendo nada respecto a eso?
8: Eso de escuchar que desaparecen continuamente chicas de otras escuelas me parece una verdadera lástima. Significa que no está bien la seguridad.
3: La Encuesta Nacional de Seguridad Pública Urbana del INEGI se realiza de manera trimestral para medir la percepción ciudadana sobre la seguridad pública en las principales ciudades del país y constituye uno de los principales indicadores para evaluar este tema desde la perspectiva de la población. Para Enfoque Regional informó Claudia Alcántara.
2: Sí, y el punto recurrente es que las mujeres cada día se sienten más inseguras, a pesar de los esfuerzos que se hacen por parte de las autoridades. Gracias a Claudia Cántara por esta entrega. Hablando de seguridad, esta madrugada se registró una balacera en la comunidad del Tablón, en Atitalaquia. Se habla de una persona sin vida. Es información que está saliendo de último momento. Estaremos al pendiente. ¿Qué es lo que resulta de las próximas horas? Ya autoridades de los 3 órdenes de gobierno se encuentran en ese punto para velar por la seguridad de los ciudadanos y realizar las investigaciones correspondientes. Esta balacera, la madrugada de hoy viernes en Atitalaquia. Y en otros temas, la Comisión Nacional del Agua mantiene el desfogue controlado en la presa Requena, ubicada en Tepeji del Río, con una extracción de 5 metros cúbicos por segundo destinados al riego agrícola. El embalse registra ya un 96.8% de almacenamiento y las maniobras son supervisadas, por lo que no representa riesgo para la población. Y del 31 de julio al 2 de agosto participa en la segunda jornada estatal de incorporación del Instituto Hidalguense de Educación para Adultos. El Instituto Hidalguense de Educación para Adultos tiene como objetivo alfabetizar a 2.500 hidalguenses y reducir hasta en un 5.6% El índice de

0: rezago educativo en la entidad, en la identidad. Por ello, invita a la comunidad a participar en la Jornada Estatal de Alfabetización, que tiene como objetivo brindar oportunidades de aprendizaje a personas mayores de 15 años que no saben leer ni escribir. El director general del IEA, Pedro Porras Pérez, destacó la importancia de esta jornada.
1: Van en las plazas públicas, en las plazas comunitarias, a veces casa por casa, calle por calle, primero localizando a las personas para poderlas invitar a que se incorporen a los servicios que presta el instituto. Fundamentalmente nuestro objetivo es localizar a las personas que no saben leer y escribir, que esto nos implica llevarlas más o menos 4 o 5 meses de la mano, compartiendo conocimientos, asesorándoles.
0: Los trámites son completamente gratuitos, solo hace falta las ganas de estudiar.
1: Las personas no pagan un solo peso desde la inscripción, se le dan los materiales, se les asesora presencialmente en los lugares que ya tenemos establecidos, se le dan los libros, se le aplican los exámenes y hasta la emisión de los certificados es totalmente gratuito. ¿Qué falta aquí? Pues únicamente ganas de estudiar, voluntad de querer aprender y cambiar la vida.
0: Se espera que para este año, pues más de 20,000 hidalguenses obtengan su certificado de estudios.
1: Yo cuando llego aquí en noviembre del 22, su meta era de 11,300. En ese año no se alcanzó esa meta. Hoy hemos duplicado esa meta que tenían en el 2022. Desde luego con las indicaciones de nuestro gobernador Isaías Julio Menchaca y dando seguimiento a nuestro secretario, el doctor Natividad Castrejón, quien nos ha instruido y pedido poner todo lo que podamos hacer, todo nuestro empeño, nuestro amor, para que podamos darle este servicio que también es un derecho que tienen las personas mayores.
0: Y mucha atención porque la Comisión Nacional de Vivienda mantiene abierta hasta el 2 de agosto la convocatoria del programa de vivienda para el bienestar en 5 municipios de Hidalgo. El titular de la Unidad de Planeación y Prospectiva, Miguel Ángel Tello Vargas, informó que este programa está dirigido a personas que no cuentan con créditos de Infonavit o Foviste y buscan facilitar el acceso a una vivienda digna. La convocatoria está disponible en los municipios de Actopan, Mixquiahuala, Huautla, Zapotlán de Juárez y Zempoala. Tendrán prioridad madres solteras, personas adultas mayores, población indígena, personas con discapacidad y habitantes de zonas vulnerables. El preregistro puede realizarse en la plataforma de la CONAVI o en los módulos de atención habilitados.
2: Es que las personas a las que se les da prioridad para acceder a este tipo de beneficios son a las madres solteras, mujeres jefas de hogar, personas adultas mayores, población indígena, personas con discapacidad y habitantes de zonas prioritarias.
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10: Ya regresamos, 7:20 a.m. Gracias por continuar con nosotros. ¿Se acuerda usted de este parque de ecología circular que se pretendía instalar aquí en la región de Tula Tepeji, que iba a tener la gran problemática de más de 20 municipios que no sabían qué hacer con su basura, con sus desechos sólidos? Este parque brindaba una solución integral apegada al bienestar ecológico y que pues iba a atender diferentes rubros, no solamente de recoger la basura o tener un lugar donde llevarla, sino reutilizar lo más los residuos, pues lo más posible, y que así pues se pudiera tener una dinámica de ecología circular. Lamentablemente no fue aprobado y ya también se dijo que pues está completamente cancelado. Es oficial, no se va a realizar aquí porque todavía había algunos rumores de ciudadanos que decían que pues más adelante se podía otra vez retomar la propuesta. Ya no es así, completamente cancelado. Este rechazo, el rechazo de 5.5% de los ciudadanos de 3 municipios de Hidalgo fue suficiente para cancelar un proyecto del Polo de Desarrollo de Economía Circular para el Bienestar, PODECIBI, lanzado por el gobierno federal en agosto de 2025. Se trata de este predio con superficie de 275 hectáreas para el que ya estaba comprometida la participación de Walmart de México y donde se otorgarían beneficios fiscales a las empresas que quisieran aprovecharlo. Este fue el primer PODECIBI decretado por el actual gobierno. Este PODECIBI son espacios designados por el gobierno de México para impulsar proyectos de economía circular. Bueno, ya la Semarnat publicó ayer la cancelación oficial de la declaratoria para el PODECIBI luego de una consulta pública en la que solo participaron 12,259 personas, es decir, el 8.8% de la lista nominal de electores de los municipios de Tula, Tlaxcuapan y Atitalaquia. Hay que decir que este proyecto lamentablemente de forma local se politizó y que muchos votaron en contra por mero capricho. Sí, hay que decirlo. No está mal decirlo. Cada quien tiene la capacidad de decidirlo, de ir a votar por un sí o un no, pero sí muchos fueron por capricho político. El grupo que participó de este 5.5% fueron 7,736 personas en contra, lo que

0: representaba el 63% del total que fue a votar, pero solamente representaba el 5.5% de los 139.306 ciudadanos que tenían derecho a opinar sobre este proyecto. Agregó además la Semarnat que Pemex le comunicó el pasado 21 de abril que se apreciaba inviable seguir con el proyecto ante el descenso social que había provocado. La empresa estatal es la dueña del inmueble, Pemex es dueña de este inmueble y fue quien propuso a la Semarnat aprovecharlo para un Podesevi, pero pues los ciudadanos dijeron no estamos de acuerdo. El gobierno ha publicado declaratorias para otros dos polos de desarrollo que se ubican en Puebla y Tlaxcala, y la Semarnat ya tiene lista de declaratoria para uno adicional en Puerto Morelos, Quintana Roo. ¿Sabe cuál es el problema de esta, bueno, el resultado de esta cancelación? Que el problema sigue. El tema de la basura no se soluciona ni en la región de Tulatepeji ni en la región del Valle del Mezquital. Entiendo, nadie quiere la basura, pero tampoco nadie da una solución para saber qué hacer con ella. Y habitantes de la comunidad de Xitejé de la Reforma en el municipio de Tula acudieron a la presidencia municipal para solicitar la puesta en operación del Pozo Independencia de la Reforma, una obra que permanece sin funcionar desde la administración 2020-2024. Los vecinos señalaron que mientras el pozo continúa inactivo, la comunidad debe pagar por el suministro de agua proveniente de Macua, lo cual ya representa un gasto adicional para las familias que ya pegan el bolsillo de estas familias de Xitejé. Por ello, pidieron a las autoridades municipales agilizar las acciones necesarias para habilitar la infraestructura y garantizar el abasto del agua potable.
1: He venido aquí a hacer solicitudes, pues yo les pido encarecidamente, señor presidente, ¿qué vamos a hacer? Ya le venimos a pedir una solución. De verdad, el consumo que nosotros estamos pagando a Santa María Macuá es demasiado alto.
0: Y vamos a otro tema delicado, sensible, que pues está tocando muchas conciencias. El fallecimiento de un profesor de preparatoria en la Ciudad de México pues ha desatado un intenso debate en redes sociales. El profesor se quitó la vida. La situación de este profesor Alberto Jasso pues nos lleva a una profunda reflexión, porque mire, hay noticias, usted tal vez no lo percibe así, pero cuando estamos en redacción hay noticias que no solo se leen, que no solamente se transcriben, se escriben dentro de los espacios de edición, sino que también se sienten, ya que a veces no dimensionamos el impacto que puede tener pues un rumor, una mentira, un juicio anticipado. Por eso en la redacción de Enfoque Regional pues le damos vuelta a la información, investigamos, tratamos de pegarnos lo más posible a la verdad para evitar cualquier rumor, desinformación, mentiras o juicios anticipados, porque sabemos que este tipo de información puede tener un efecto negativo en muchas personas si es que no se trata con el debido respeto, cuidado, ética y moral. El profesor Alberto Jasso, dejó un mensaje que nos deja mucho que pensar. En este video que publica antes de quitarse la vida, que tomó una drástica decisión luego de que fue acusado de abuso sexual por parte de una alumna. Hay muchas preguntas que no tienen respuesta, que no van a tener respuesta en este caso, tras la muerte de este profesor. Y hay preguntas muy delicadas, pero hay que reconocer que la reflexión que nos deja la muerte del profesor Alberto Jasso abre el debate sobre el debido proceso, si se garantiza que todas las etapas de una denuncia se manejan con estricto apego a la ley y los procedimientos establecidos, si hay apoyo psicológico y legal para las dos partes, no solamente para las víctimas, sino para los presuntos responsables. Si las investigaciones son rigurosas, si se realizan indagatorias exhaustivas, si hay siquiera presupuesto para poder realizar una investigación formal, bien hecha, en este tipo de casos, y también sobre la presunción de inocencia, asegurarse que este

0: principio fundamental de derecho se respete plenamente durante todo el proceso, porque en el video que publica el profesor Alberto Jasso se pone en cuestión este sistema, el sistema judicial. Se pone en duda si la corrupción ya penetró en el sistema judicial. Por eso duele este tipo de información y duele también el mensaje que da al final, que invita a los profesores a desapegarse a sus alumnos, a ya no involucrarse en solamente asistir a las aulas, pasar lista, dar el tema y quien quiera poner atención, que lo haga. Ya no involucrarse en los contextos sociales de los alumnos, como antes el profesor lo era, una figura de autoridad, una figura de orientación vocacional, una figura que te podía dar un consejo, alguien con el cual te podías refugiar. Sí, hay que reconocerlo, existen casos de abuso sexual, hay condenas de profesores, profesoras, por acoso sexual, pero en la gran mayoría los profesores buenos son más los que trataban de involucrarse, los que se preocupaban porque los alumnos estudiaran. Y el mensaje del profesor Alberto Jasso al final hace mucho eco, que invita a sus compañeros de profesión a ya no involucrarse con la vida de los alumnos.
1: Soy el maestro Alberto y en un momento dejaré este plano existencial. Explicaré por qué. Tengo 25 años trabajando para el Instituto de Educación Media Superior de la Ciudad de México y estuve casi 10 años laborando en las preparatorias del Estado de México y nunca había estado en una situación tan problemática como ahora. El pasado 14 de julio, la estudiante Ramírez me denunció por abuso sexual, lo cual niego rotundamente. Esta denuncia se hizo ante la dirección jurídica del instituto en el que laboro y ante la MP, licenciada Carla Loreno, argumentando que la toqué en 6 ocasiones en un día, lo que le provocó una crisis de ansiedad y la llevaron al hospital, donde la diagnosticaron con cefalia tensional. Eso es lo que se menciona en pocas palabras. He tenido excelentes alumnas que de broma dicen, voy a acusar al profe para que me pase. De manera responsable les menciono que eso no se dice ni de broma, que puede ocasionar circunstancias trágicas. Sin embargo, los maestros no estamos exentos, como ahora es mi caso, de una denuncia de este tipo. Enfrentar una acusación de esta índole es una experiencia estresante y desmoralizadora. No solo destruye la vida, también te quita tiempo, recursos y muy probablemente perder el trabajo, amigos y el apoyo familiar. Ustedes se preguntarán, si eres inocente, ¿por qué no te presentas al proceso judicial? Porque ante estas denuncias falsas, la presunción de inocencia no existe. Se deja a los hombres en desigualdad ante un procedimiento judicial, a menos que seas influyente, lo cual no es mi caso. Quiero dejar claro que la decisión que tomo no es porque sea culpable, sino todo lo contrario. Quiero que se entienda como un acto de rebeldía, un sacrificio, para que mejoren el sistema de justicia y se respete la presunción de inocencia. Un acto de rebeldía porque todo el sistema judicial está corrupto. Jueces, ministerios públicos, fiscalías, abogados. La mayoría de los denunciados debe de empezar este tortuoso camino con prisión preventiva. Tanto el abogado de oficio como el privado, su negocio es hacer el proceso largo. En prisión preventiva tienes que pagar servicios a los guardias, protección. Te gastas lo que no tienes solo para llevar el proceso por fuera. Si logras llevar el proceso por fuera, aún debes de seguir manteniendo a toda esta delincuencia organizada, que es nuestro sistema judicial, a través de seguir soltando dinero, porque todos paran la mano. Si te absuelven y eres maestro, habrás perdido gran parte de tu patrimonio, si no es que todo. Estarás sin trabajo y en muchas ocasiones será por la cancelación social, que significa el retiro de apoyo de la sociedad, y se incrementará la funa, que es un acto de repudio social, estableciendo la duda incluso cuando la justicia ya te ha absuelto o descartado los hechos. Un acto de sacrificio porque a través de él intento concientizar a las mujeres de lo peligroso que puede ser realizar denuncias falsas. Un acto de sacrificio porque a través de él intento concientizar a los maestros

0: sabe qué es lo que pasa, que vamos a seguir fallando. ¿Por qué? Porque en algunos días este caso se nos va a olvidar. Gracias por acompañarme. Lo invito a que el día de mañana pues asista al segundo Festival de la Barbacoa del Valle del Mezquital. Será en Santiago de Anaya. Ya a partir de las 8 de la mañana van a estar todos los expositores en la explanada principal de Santiago de Anaya para disfrutar de este festival. Gracias por acompañarme a nombre del equipo. Así cerramos la semana. Soy Rodolfo López Mera. Que tenga un excelente día.
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2: Y seguimos pendientes en las principales carreteras del país, por supuesto, monitoreando todo lo que ocurra en este periodo vacacional.
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2: Y por supuesto, auditorio, regresamos al estudio de Super Estéreo 100.5 FM, el playlist de tu vida.
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6: Drivers, feliz viernes. Aquí arrancamos con el reporte vial. Se registra densa neblina en Arco Norte en diferentes zonas de la autopista. Disminuya su velocidad y maneje con precaución. En Ciudad de México continúa cierre parcial de circulación tras accidente vial cerca del kilómetro 28+400 de la carretera México-Cuernavaca a la altura de la caseta de Tlalpan en Ciudad de México. Tomen precauciones, se registra tránsito lento debido a un accidente sobre la autopista México-Puebla a la altura del kilómetro 18 con dirección a la Ciudad de México. La fila de vehículos alcanza aproximadamente 5 kilómetros. El programa Hoy No Circula se aplicará de manera normal. Automóviles que no pueden circular este viernes con engomado azul, terminación de placas 9 y 0, holograma 1 y 2. Cada 60 minutos te presentamos el reporte vial. Quédate con la compañía de Cristian García.
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7:43 minutos. Buenos días, ¿cómo están? Es el viernes 24 de julio del año 2026. Están los Nava en la cabina de transmisión en esta mañana para poderte acompañar a través del 100.5. Yo soy Cristian García, buenos días.

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1: Faltan ya 6 minutos para que den las 8 de la mañana. Oigan, aquí está Santiago Lira, que va a estar con nosotros en unas horas más, allá en Atotonilco de Tula. Hoy es el Festival de la Radio en Atotonilco de Tula. Evento completamente gratuito. Por allá nos saludamos, por allá nos vemos con Santiago Lira, el Mariachi Sol de América, La Voz con Sabor y Ángel de Argenis. Allá te esperamos, 6 de la tarde.

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1: Aquí está Argenis, esto se llama Te Amo, que va a estar también con nosotros, parte del elenco. En este viernes, hoy 24 de julio, los esperamos en Atotonilco de Tula, evento gratuito, ahí en el atrio de la iglesia. Ahí vamos a estar con el Festival de la Radio.

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1: Muy buenos días. Le presento un resumen informativo. Con una inversión de 99.955.233.22 pesos, inició formalmente la construcción del nuevo Salón de Plenos del Congreso de Hidalgo, cuya conclusión está programada para el próximo 16 de julio del 2027. De acuerdo con el proyecto, el inmueble será un edificio inteligente y sustentable, diseñado para reducir el impacto ambiental mediante sistemas de optimización y reutilización del agua, lo que permitirá generar ahorros en su operación. La 136 peregrinación de Querétaro al Tepeyac arribó el jueves a Tepeji del Río como parte de su recorrido hacia la Basílica de Guadalupe. Esta tradicional manifestación religiosa, que se realiza del 10 al 26 de julio, es considerada una de las más numerosas del país. La columna femenil, integrada por más de 18.000 peregrinas provenientes de la Sierra Gorda y diversos municipios queretanos, arribó a Tepeji la mañana de ayer y sale este día para continuar su camino rumbo a la Ciudad de México. Se prevé que lleguen a la

0: Basílica el 26 de julio. El gobierno federal oficializó la cancelación del Polo de Desarrollo de Economía Circular para el Bienestar, Parque Hidalgo, luego de que el jueves se publicara en el Diario Oficial de la Federación el acuerdo que abroga la declaratoria emitida en agosto del 2025. El gobernador de Hidalgo, Julio Menchaca Salazar, y el director general del Instituto Mexicano del Seguro Social, Zoe Robledo Aburto, realizaron una supervisión a los avances del nuevo Hospital General de Zona número 5, ubicado en Doshey, municipio de Tlaxcoapan, el cual contará con 144 camas, 36 especialidades médicas y 6 quirófanos.
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0: Para Enfoque Regional, informó Jocelyn Sánchez.
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4: Son las 8 de la mañana, ya con 18 minutos. Nuestro número de WhatsApp es el 77.

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1: Son ya las 8 de la mañana con 26 minutos. Hoy viene con nosotros en este viernes, perdón, viernes de mascotas, viernes de Don Mascotón. Ahorita a las 8:30. Siento que...

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4: Muy buenos días, drivers. Espero que tengan un buen trayecto. Vamos con la información. Tomen precauciones, se registra cierre de vialidad sobre el circuito exterior mexiquense derivado de un accidente vial a la altura del kilómetro 31 con dirección a Tultepec. La fila de vehículos es aproximadamente de 7 kilómetros. En Estado de México se registra cierre total de circulación tras accidente vial cerca del kilómetro 18+200 de la carretera México-Puebla a la altura de la parada de la Virgen en Estado de México con dirección a la Ciudad de México. Tepeji del Río aloja hoy a miles de personas con la llegada de la peregrinación a pie Querétaro al Tepeyac. Para mantener el orden y la seguridad de todas y todos, la Unidad Municipal de Protección Civil te pide tomar en cuenta las siguientes recomendaciones. Si conduces, reduce la velocidad y extrema precauciones al circular cerca de la ruta. Utiliza rutas alternas y plantea tus recorridos con anticipación. El tráfico será lento, maneja sin distracciones y respeta el paso de peatones. Toma en cuenta estas indicaciones de Protección Civil si circulas en la zona. Yo te presento el reporte vial cada 60 minutos. Sigue disfrutando de la compañía de Cristian García.
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0: Oiga, pues ya estamos listos y preparados en este viernes de mascotas. Ya les platicábamos antes de la pausa comercial que hoy es viernes de mascotas. Viernes perrón, viernes de Don Mascotón. Mi querido Betito, ¿cómo estás?
1: Hola, hola, muy buenos días. Muy bien, muchas gracias.
0: Bienvenido como siempre.
1: Batallando un poquito con el calorón.
0: Oye, sí, qué onda, ¿verdad? Sí, de repente que platicamos de las lluvias, que la humedad y ahorita todo. Esta semana nos ha pegado duro el sol, ¿eh?
1: Sí, o sea, sales al mediodía y está fuertísimo sí. El calor.
0: Sí, sí.
1: Todo eso también repercute en nuestras mascotas.
0: Claro, por supuesto.
1: Pero, pues bueno, hoy vamos a platicar, Cris, si me lo permites,
0: claro.
1: Vamos a platicar. Fíjate que ayer tuvimos una experiencia un poquito compleja.
0: Ok.
1: Nos solicitaron el apoyo por parte de Presidencia Municipal para atender el llamado de una perrita que estaba en una situación muy, muy lastimada en la comunidad de Tultengo.
0: Ok.
1: Entonces, pues fuimos con nuestro médico.
0: Sí.
1: Y efectivamente es una perrita que se hizo como viral en redes, porque ya sabes que todo el mundo sube la foto y que alguien la ayude, yo no porque voy a mi trabajo, yo
0: claro,
1: no puedo porque claro, mis perros son agresivos. Y entonces, pues sí nos sirve el tema de denunciar alguna situación de un perrito, pero tenemos que entender, y como yo siempre les digo, si a mí me tocó encontrar esa mascota en esa situación, pues yo tomo parte de mi responsabilidad y a lo claro, mejor o pago una cuestión, la revisión, el tratamiento, que lo curen, etcétera, ¿no?
0: Sí.
1: En el caso de la perrita de ayer, es una perrita, bueno, era una perrita porque se decidió al final del día dormirla.
0: Bien.
1: Era una perrita que ya tenía un tumor, el TBT, ¿sabes qué es lo que es el TBT?
0: No, amigo.
1: El TBT es un tumor venéreo transmisible. Es un tumor canceroso que se presenta específicamente en los perros y es el único tumor de cáncer que se contagia por vía sexual. Entonces, ¿qué es lo que pasa? O sea, venimos desde atrás de una perrita que nunca se esterilizó, que seguramente tuvo varios apareamientos con diferentes perros,
0: claro,
1: y en algún momento le transmitieron el TBT. Y el TBT es un tumor que empieza a crecer, a crecer, a crecer. En el caso de la perrita de ayer, creció tanto que el tumor explotó. Entonces, explota en una perrita que nunca tuvo una atención médica, que nunca tuvo ni siquiera una alimentación
0: adecuada,
1: claro, adecuada, ya ni siquiera adecuada, o sea, no tenía alimentación, la pobre perrita estaba en los huesos, o sea, de los 5 grados de nutrición estaba en el 1, ¿no?
0: Okay.
1: Desafortunadamente, pues al momento de que estalla, se abre la piel, queda el tumor expuesto. Pues imagínate, o sea, la contaminación que tenía en una perrita en situación de calle,
0: sí,
1: ya con unas larvas de mosca incrustadas, con un olor totalmente fétido, o sea, todo el tumor estaba, imagínate, echado a perder, ¿no? Pero pegado a la perrita.
0: Claro.
1: Entonces, ¿a qué viene todo esto? Pues a que nosotros como dueños, o aunque no seamos dueños, si yo detecto que tengo un perrito callejero en mi colonia, lo agarro, voy, lo esterilizo y por lo menos me aseguro de que ese perrito no va a dejar más descendencia, uno, y dos, que no cada 6 meses entre en celo, y en ese celo, que a ver, el celo de una perrita te puede durar de 15 a 21 días.
0: Claro.
1: Imagínate la cantidad de veces que esa perrita se pudo aparear y la cantidad de perros con las que se pudo aparear. Ahora, es una situación también de riesgo.
0: Sí, ¿cómo no?
1: Porque como este tumor se transmite, si bien por vía sexual, los perros se reconocen por medio del olfato. Entonces yo salgo a caminar con mi perrito y mi perrito llega y se acerca, y la manera en la que se reconocen los perros es a través del olfato. Mi perro puede acercarse a esta perra y olerla, y ese medio también puede ser un contagio para la zona bucal de mi perro, de mi mascota. Okay. Entonces, no nada más es como de mi perro no se va a cruzar con esa perrita, no, pero claro, se acercó, la olió, la identificó, y sí hay altas probabilidades de que se empiece incluso a generar la tumoración en la cara, principalmente en la nariz y boca del perro, pero además de que se

0: empiece a deformar la carita de mi mascota que nunca se apareó,
1: claro, claro,
0: con esa perrita, ¿no? Entonces, ¿a qué vamos? Que nosotros tenemos que ser dueños responsables, uh-huh, y vuelvo a lo mismo, seamos dueños o no dueños de la perrita. Ayer preguntamos con los vecinos, ¿es de usted? No, de usted, no, nadie era dueño de la perrita. Ah, bueno, pues entonces en ese momento, viendo que no tiene pues ningún dueño, ajá, que al final del día te puedo asegurar que a lo mejor esa perrita sí tenía dueño. Uh-huh. Pero pues ya viendo la situación,
1: no, pues nunca y se iban todo, a hacer cargo, ¿no?
0: Claro.
1: No
0: se hacen cargo. Entonces se decidió recuperarla. Con protección animal por parte del municipio, estaba presente nuestro amigo el regidor David Pescador, estábamos nosotros con nuestro equipo médico, se decidió rescatar a la perrita, bueno, retirarla de la calle, hacer una valoración, pero ya era tanta la afectación de la perrita,
1: sí, claro,
0: que pues también en un acto de amor hacia ella, lo mejor es darle un descanso en paz,
1: sí, claro,
0: y de hecho incluso hasta se cremó, o sea... Es lo que tuvimos que hacer ayer. Entonces a mí me parece importante que este tipo de cosas se comenten. Ahora, ¿qué pasa si mi perrito está contagiado de TBT? Acabo de adoptar un perrito de la calle y me doy cuenta que tiene TBT, o percibo porque tiene un sangrado, porque tiene un olor muy fuerte. Punto número uno, y lo que siempre decimos, hay que llevarlo, a ver, no investiguen en TikTok ni en Google, o sea, sí, hay que llevarlo,
1: exacto,
0: hay que llevarlo a nuestro médico de veterinario de confianza, y en dado caso que sea un TBT, sí hay altas probabilidades de que la perrita o el perrito se salven, porque van a entrar en un proceso de quimioterapias, ¿no?
1: Okay.
0: Entonces, esto lo tiene que aplicar, evidentemente, un médico certificado, un médico veterinario, que esté al tanto de la perrita. Por ejemplo, en el caso de la perrita de ayer, pues nos decían, meterla una quimioterapia con esta desnutrición,
1: no,
0: pues es hacerla sufrir, claro, más. Entonces,
1: no va a aguantar, ¿no?
0: Lo que tenemos que hacer, evidentemente, es atender nuestra consulta, ir al veterinario. Si nuestro veterinario nos dice que a la par le va a dar un complejo de vitaminas, mejorar la alimentación, etcétera, bueno, pues ya tendremos que atender las recomendaciones de nuestro amigo veterinario. Pero sí va enfocado a punto número uno, esterilización, y punto número dos, pues que tengamos el cuidado y seamos dueños responsables de que nuestra mascota tenga estas visitas rutinarias al veterinario.
1: Que es bien fácil, ¿eh? Ahorita nos vas a platicar de ese asunto también, que es bien importante lo que comentabas de no... Y eso aplica hasta para los humanos, no autorrecetarse, automedicarse. Con el tema de, ya lo vi en TikTok. Ahora se da mucho, ¿no? Eso de, ya lo vi. Sí. Ya sé cómo hacerlo. Bueno, vamos rapidísimo a la música y volvemos si tiene alguna duda, alguna pregunta, a través del 773-731-8839. Bueno, pues ahí estamos a través de este número de WhatsApp para que ustedes nos comenten. Vamos con esto de Carlos Baute y Marta Sánchez y volvemos.
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5: Bueno, pues ya regresamos en esta mañana. Estamos platicando con Vito en este viernes de mascotas. Qué cosas tan interesantes y esta historia que nos comparte. Miren, lo hemos dicho muchísimas veces en este espacio. Lo hemos dicho muchísimas veces a través de los noticieros, a través de las campañas de esterilización. En verdad, no saben lo importante que es, además de querer mucho a nuestras mascotas, esterilizarlos.
6: Sí, o sea, porque además, fíjate, honestamente, y yo creo que mucha gente se va a identificar, luego nos han llegado casos así, similares a esto, que los mordieron porque se pelearon con los perros, y sálmenlo porque es el consentido, y nosotros decimos, si fuera el consentido, ya, punto número uno, ya lo hubieran esterilizado. Punto número dos, no hubieran permitido tenerlo suelto. Hay mucha gente, lo que platicábamos ahorita, o sea, yo entiendo que a lo mejor mucha gente no tiene bardas en su casa y tienen la necesidad de tener un perro por protección.
5: Sí, claro.
6: Bueno, lo tengo, lo esterilizo y se queda mi perro y me aseguro de que no se me va a escapar. Sobre todo en esta zona, por ejemplo, yo veía ayer en Tultengo, pues hay muchas calles donde las casas están abiertas, o sea, y de repente pasa alguien en la moto y te salen perros por todas las casas, sí. Y ya después todos los perritos se regresan, ¿no? Pero al final del día, o sea, pasó el de la moto, pero ¿qué tal si pasa una perrita en celo? Todos esos mismos perros son los que van a salir, y después tenemos una cantidad exponencial de cachorros en situación de calle. Sí. Entonces, siempre nuestra sugerencia, siempre, siempre, siempre, va a ser punto número uno, visiten al veterinario. Punto número dos, esterilicemos a los perros y a los gatos. O sea, no permitamos que... Mira, yo el otro día ponía este ejemplo. Nosotros cuando hacemos campañas de esterilización en el Club de Leones, atendemos 50 personas. Y 50 personas, 50 mascotas. Pero de esas 50 mascotas, estamos evitando a lo mejor miles de perros y gatos en un año, pero ¿cuántos son los que, o sea, nosotros esterilizamos a 50, pero por afuera están haciendo 300 perritos o 300 gatitos diarios? Entonces no alcanzamos a equilibrar el número de esterilizaciones con el número de nacimientos. Entonces necesitamos que la gente pues realmente se comprometa, que la gente sea dueño responsable, y sobre todo te digo, si yo sé que no voy a poder tener a mi perro amarrado dentro de la casa, controlado entre cuatro paredes, pues punto número uno, lo esterilizo, me aseguro de que esté desparasitado, de que esté vacunado. Y aquí la recomendación siempre va a ser, siempre, siempre, siempre, desde el día uno que participamos en este programa, es visiten al veterinario de su confianza. Porque también en esta semana un señor que me... Que nos visitó y al final del día nos llevó a sus dos cachorritos chihuahua para desparasitar y todo esto, pues me dice, es que mis perritos presentan esto, pero ya pregunté en el Face y no es nada grave. Entonces le digo, no señor, no puede usted estar haciendo...
5: No se trata de eso, ¿no?
6: No se trata de eso, porque en el Facebook pues todos comentamos de acuerdo a nuestra experiencia, pero mi experiencia con mi perrito no necesariamente va a ser lo mismo que con su perrito. Entonces, ¿qué opción tenemos aquí? Punto número uno, también tener la responsabilidad de saber en dónde voy a recabar esa información. Sí. No con amigos, no en el TikTok, no en el Facebook. Es, me voy con un profesional, y también es muy válido que tú digas, híjole, ¿sabes qué? Siento como que no me dio la confianza, voy a pedir una segunda opinión. Pues claro, o sea, si nosotros lo hacemos a título personal,
5: ¿por qué no con
6: nuestras mascotas, ¿no? Entonces, y siempre se los digo también, es muy válido porque el perro o gato va haciendo cierta afinidad con su veterinario.
5: Sí, claro.
6: Y se deja que lo manipulen y se deja vacunar y se deja revisar, y a lo mejor quieres cambiar de veterinario y otra vez empezamos de cero, y el mismo perrito puede mostrar un rechazo porque es una nueva persona la que empieza a revisar. Pasa lo mismo con nosotros. Yo tengo un doctor que me ha revisado toda la vida y pues bueno, sin problema, y llego con uno nuevo y de repente digo, híjole, ¿qué me pedirá? ¿Cómo le hacemos?
5: Es más tosco, más brusco.
6: O que te dicen las cosas como que más de golpe, ¿no? Entonces, pues, esa va a ser siempre nuestra recomendación. Nosotros empezamos, continuamos en agosto con las campañas.

0: campañas de esterilización, si es necesario, y esto lo hablo en cuestión de comunidades, si es necesario que tengamos que visitar alguna comunidad para ahí hacer la campaña de esterilización. Lo único que les pedimos es organización. Organícense como vecinos para que nosotros podamos llevar el camioncito o ir y solicitar un espacio, llevar a nuestro médico, que se hagan las cirugías, pero que valga la pena, o sea, que vamos por 30, 40 cirugías.
1: Sí, por el número de personas, ¿no?
0: Bueno, de mascotas.
1: De mascotas.
0: Ajá. Sí, y la verdad es que nosotros siempre lo tenemos abierto. O sea, hay gente que me dice, oye, tengo 5 perritos, tráemelos. O sea, no es como uno o dos, es tráemelos ya. O sea, yo necesito llenar mis 50. Y si de repente la demanda es tanta, o sea, nosotros hacemos una campaña una vez al mes, pero si la demanda es tanta, pues nos podríamos aventar 2 campañas al mes o 3 campañas al mes. Lo que necesitamos es, pues, asegurarnos, porque en el caso de nosotros, Don Mascotón y Club de Leones, hacemos las campañas de manera gratuita. Sí. Al médico le pagamos por 50 cirugías. Entonces, la verdad es que menos. No está padre, pues, que llegamos y son 8. Ajá. Dices, híjole, pues el doctor ya vino, ya trabajó y él viene contratado.
1: Oye, pero 50. En cualquier colonia yo creo que son más de 50.
0: ¿No? El tema, ¿sabes qué es? Que no nos organizamos y no nos ponemos de acuerdo y no queremos muchas veces colaborar. Porque perritos en situación de calle y gatitos en situación de calle tenemos desafortunadamente en todas las colonias. Claro. Entonces, si yo sé, por ejemplo, en la calle donde nosotros vivimos, hay una perrita que se llama Güera, y todos los vecinos nos encargamos, todos los vecinos le damos de comer. Yo muchas veces la subo a la camioneta, me la llevo, la bañan, la desparasitan, la regreso. Pero es una perrita que está esterilizada. Es una perrita que nos cuida a todos los de la cuadra, por lo menos hay. Sí. Hasta hace amigos, ¿no? Ya se hizo amigos de muchos perritos de ahí de la cuadra. Es una perrita que sí vive en la calle, la han tratado de meter a casa y siempre termina escapándose. Entonces, entendimos que ese es su hábitat. O sea, su casa es toda la calle. Entonces, todos los que vivimos en esa calle somos responsables de bañarla, de desparasitarla, de vacunarla, de alimentarla, y mira, la perrita va a estar feliz, pero sabemos que no va a traer más güeritos aquí al mundo.
1: Sí, claro, que ya está esterilizado. No. Oye, pues, amigo, ¿y entonces qué tenemos para el fin de semana a propósito de todo esto que platicamos?
0: Pues para todo esto vamos a darles en cuestión de consultas que nos puedan agendar viernes, sábado y domingo, consultas médicas y atención en cuestión de baños y corte de pelo.
1: Bien.
0: Les vamos a dar un descuento, un 20% de descuento.
1: Perfecto, entonces en este fin de semana que agenden
0: su cita. Sí, Marla, que es nuestra recepcionista, les va a atender, les va a agendar la consulta o la cita para baño o para estética, y ya con un descuento.
1: ¿Puede ser vía WhatsApp?
0: Sí, claro.
1: Sí.
0: Si gustan, les voy a dar el número
1: de... Sí, eres tan amable, amigo, de compartirnos el número de WhatsApp, que sabemos que tú lo traes, pero tatuado en...
0: Claro que sí. A ver, mira, se los paso. Es el 773-163-9315. Se los voy a repetir. Es el 773-163-9315. Ahí nos pueden mandar un mensajito. Si necesitan que vayamos por sus mascotas a domicilio, podemos hacerlo. Va el mascotón móvil, recogemos a las mascotas, las traemos, bañamos, puede ser consulta, los ponemos al día, porque eso nos ha tocado mucho, que nos hablan. Y ¿sabes qué? Baño, corte y de una vez vacuna y desparasitación y mándamelo con alimento, ocupe, ¿no? Y collar y todo. O sea, en un ratito lo resolvemos. Entonces, ahí los esperamos su mensaje. Si nos agendan viernes, sábado y domingo para la siguiente semana, les vamos a dar un descuento.
1: Oye, y las ubicaciones, amigo, ¿dónde podemos encontrar?
0: Con todo gusto. Estamos en Morelos número 108, que es la puerta principal del mercado municipal. Estamos en Leandro Valle, frente a Banamex. Estamos en Plaza Boulevard, entre Liverpool y Suburbia, y San Marcos, frente a la secundaria Genaro Guzmán. Ahí nos encontramos de lunes a viernes, de 9:30 a 6:30.
1: Perfecto,
0: Betito. Saludos a todos nuestros clientes que pasan y ayer me daba una recomendación un amigo de hoy deberían de tener un espacio en el programa de perritos que nos encontramos, porque yo, por ejemplo, perdí a mi perrito, no sé dónde buscarlo, y dije, bueno, pues sí, la verdad es que también
1: de perritos extraviados,
0: y por ejemplo, si yo estoy buscando a un perrito con estas características que se perdió en tal lugar.
1: Bueno, nos ha pasado últimamente seguido gatitos que se han perdido y que los tratan de encontrar. Digo, el gato es a veces complicado. Yo siempre les comparto mi experiencia de que mi gato se perdió cuando hicimos cambio de domicilio y tardó un mes en regresar, pero regresó. ¿Cómo le hizo? No sé. Yo ya lo daba por perdido y atropellado y muerto, pero pasó un mes, regresó. Me vio así como de aquí hasta... 20 cuadras, me vio y empezó a chillar, ¿no? Fue como el encuentro de película.
0: Lloro.

0: Ahí
1: pero
0: yo,
1: sí,
0: ¿no?
1: Sí, sí, en serio. Pero tardó un mes en regresar.
0: Oye, rapidísimo, también la otra recomendación para evitar que se nos pierdan nuestros perritos uh-huh. es, punto número uno, una placa de identificación.
1: Eso te iba a decir. Sí,
0: en
1: sí,
0: el
1: sí.
0: collar, tanto para el perro como para el gato. No necesitas poner toda la información. Ponle un teléfono atrás donde la gente se pueda comunicar. Y punto sí. número dos, lo que muchas veces no hacemos, el perro está acostumbrado a llegar a mi reja y de ahí se regresa. Uh-huh. Pero ponle una correa, saquen a pasear al perro
1: para que reconozca el lugar,
0: para Exacto. que sepa cómo volver a regresar. Mira, hay unos perritos que salen, hacen pipí en el poste, se regresan sí. y ese perrito ya está ubicado. ¿Qué es lo que pasa? Que se nos sale, cierran la puerta y de repente el perrito dice, pues, ¿por dónde era? ¿Qué onda? Y empieza a caminar y la bronca es de que se nos pierde, no tanto porque se quiera ir, se pierde porque ya no sabe cómo regresar. Entonces, Exacto. pone un collar, una correa, sácalo varias veces a caminar, si se puede diario, para que el perro se acostumbre.
1: Para que vaya marcando su lugar, ¿no?
0: Claro. Y entonces okay. vas a ver que disminuye en muchísimo porcentaje el tema de los perritos perdidos.
1: Perfecto. Me quedo Betito, pues muchas gracias.
0: Gracias como a siempre. Ustedes.
1: Muy interesante el día de hoy.
0: Muchas gracias.
1: Que tengas un buen fin de semana.
0: Igualmente para todos, feliz fin.
1: Gracias, igualmente. Ya nos vamos. Nos vemos al rato allá en Atotonilco de Tula a las 6:00 p.m. Gracias a DJ Nava y en el lado de la cabina de transmisión. Soy Cristian García, que tengan un excelente fin de semana. Y nos escuchamos al rato desde Atotonilco.

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1: Ataque armado en Atitalaquia deja 2 personas muertas y 1 lesionada.
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1: Muy buenos días, le presento un avance informativo. La Secretaría de Movilidad y Transporte de Hidalgo incorporó este viernes 60 nuevas vagonetas a las rutas alimentadoras del Tusobús, con el objetivo de mejorar la cobertura y la frecuencia del servicio. Las unidades operarán en 16 rutas y cuentan con cámara de videovigilancia, además de un sistema con inteligencia artificial para supervisar el desempeño de las operaciones en tiempo real. Las autoridades informaron que la tarifa se mantiene en 10 pesos y que el próximo lunes darán a conocer más detalles sobre esta estrategia de modernización del transporte público. Los contingentes de hombres de la 164 peregrinación a pie al Tepeyac, provenientes de Querétaro, arribaron esta mañana a Tepeji del Río. Así lo informó Viridiana Reyes Pintor, titular de Protección Civil de Tepeji.
5: Ahorita en Corrales nos encontramos recibiendo un contingente de 225 grupos y la jurisdicción sanitaria nos reporta un aproximadamente 28,000 participantes. Este es el margen que va a llegar hoy a Tepeji del Río y bueno, sigamos atendiendo las cuestiones de seguridad que se dieron el día de ayer para que podamos tener un saldo blanco.
1: Un ataque armado registrado la noche de ayer en el municipio de Atitalaquia provocó una intensa movilización de corporaciones de seguridad y dejó como saldo preliminar 2 personas sin vida y 1 más lesionada. Hasta el momento, las autoridades municipales y estatales no han informado las circunstancias en las que ocurrió la agresión ni han revelado la identidad de las víctimas. Tampoco se ha dado a conocer el posible móvil del ataque o si existen personas detenidas por estos hechos, por lo que las investigaciones continúan para esclarecer lo ocurrido.
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1: Para Enfoque Regional informó Jocelyn Sánchez.
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6: Son las 9:07.

y qué agasajo ya comenzar este viernes social, querendón, del que toca, toca y que nos toque a todos, por favor. Y lo más padre es de que, oigan, ya fin de semana, ¿a dónde se me van de pata de perro? Los niños siguen de vacaciones y entonces yo creo que va a salir un excelente plan. Así que, por favor, váyanme comentando a través del WhatsApp qué van a hacer. Y bueno, también lo van a hacer si nos comentan quién está cumpliendo años. ¿Les late? Bueno, al 773-731-8839. Si tenemos algún cumpleañero por ahí, por favor, a reportarse. Puede ser mensaje o nota de voz, no hay problema. O también lo pueden hacer a través de nuestro Facebook. Ahí hay un espacio para los cumpleañeros. Lo vas a buscar en Superestéreo 100.5 FM. Ahí te lo voy a super encargar para que todos los abrazos, apapachos, felicitaciones suenen a las 10 de la mañana con las mañanitas. ¿Te parece? Bueno, vamos a presentar al equipo rápidamente para irnos con la otra canción. ¿Les parece? Tenemos a Chucho Nava y a mi Dieguín Consentido. Yo soy Fabio Ortiz y esto apenas está comenzando. Y nos vamos a quedar con Grupo Nuevamente. Esto se llama Con Otro. ¿Con Otro qué va a pasar? 9-11.

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3: Las 9 con 18 minutos.

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1: ¡Híjole! Ya es muy temprano. ¿Ahorita qué será? ¿Con un café? ¿Con una lechita? ¿O con algo más fresquecito? Porque para los vicios y esta canción, la verdad es que uno se pinta solo. Son a las 9:22. Les presento una de las bandas más importantes de México, Banda MS, y se llama De Ti, De Ti Enamorado.

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4: So this is your first time.
5: Todo cambia.
6: Aunque todavía faltan unos meses para su estreno a nivel mundial, la nueva cinta del director mexicano Alejandro González Iñárritu Digger tiene como principal protagonista al actor estadounidense Tom Cruise, de quien ha resaltado su trabajo, pues para esta película tuvo que caracterizarse.
7: Entre 2 semanas y 5 minutos.
8: Señor Rockwell, mi nombre es Andy Clark.
6: Tom Cruise también ha destacado que trabajar al lado de González Iñárritu ha sido una gran experiencia, pues aseguró que durante sus más de 40 años de carrera nunca había tenido un director que lo desafiara para esta cinta en la que interpreta a un magnate petrolero, por lo que tuvo que someterse a un cambio radical.
8: No creo que entienda lo que está pasando, señor.
5: ¿Qué es lo que dijiste?
6: La cinta es sobre un excéntrico magnate petrolero, Digger Rockwell, que de forma accidental provoca una catástrofe global y en su búsqueda de salvar al mundo de un desastre que él mismo comenzó. La cinta se estrenará el próximo 2 de octubre y será en las siguientes semanas que se lance el segundo avance. ¿Quieres conocer todos los detalles?
9: ¿Esas son todas las malas noticias o...?
7: También están los residuos nucleares.
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5: Sí, se siente bien, ¿verdad? Esa es mi chica.
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10: Las 9:28.

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7: Drivers, qué gusto acompañarlos. Soy Rodolfo López con el reporte vial. Conduzca con precaución sobre la autopista México-Querétaro, dirección Ciudad de México. Encontrarán presencia de peregrinos pasando al Parque Industrial de Tepeji.

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2: Muy bien, vamos a escuchar el siguiente tema aquí en el playlist de tu vida. Aunque me duela, son los Cuisillos, tanta inspiración. Y ellos van a llegar hoy, en esta mañana, en este viernes para todos ustedes. Son las 9:37, si estás desayunando, buen provecho.

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1: El que está cumpliendo años el día de hoy es el galán de nuestra Andrea Legarreta, Luis Carlos Origel, un añito más, y obviamente ella, híjole, le escribió casi una carta, un poema, está súper enamorada. Son las 9:40 minutos.

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2: Con 51 minutos, todos saltando, saltando, saltando ese viernes y a bailar. Dua Lipa, Maná, esto se llama Oye, mi amor, aquí en Super Stereo 100.5. Escúchanos por superestereo.fm, nuestro sitio web.

información chisme candente de mi querida Karol G. La verdad es que ya sabemos que ella tiene éxito en donde se para. Y bueno, hablando un poquito de lo que está pasando con ella, es de que dieron a conocer a través de las redes sociales que Karol G tendrá su estrella en Hollywood. Sí, la verdad es que todos estamos muy, pero muy emocionados por lo que le está pasando a esta chica. Y bueno, también retó a todos sus fans a través de Instagram para el estreno de una nueva canción que, por cierto, oigan, o sea, sabemos lo guapa que es Karol G, pero en este último video que sacó, bueno, se ve candente, atrevida, picosona y muy bailarina. Os estuvo enseñando el boom boom. Claro, obviamente, como ella lo sabe hacer, bailando, lo hizo como con unas luces muy, pero muy llamativas. La verdad es de que causó mucho furor ese video. Y tal cual así les puso Karol G, matadora. Así se llama el nuevo tema. Y dice 1,000,000 de comentarios. Y la suelto mañana en el show. Imagínense eso. Y todavía le agregamos que va a tener pues estrella en Hollywood. Bueno, a esta chica, pura adrenalina, pura buena música y también un puro éxito. Las dejo con dos hermanas, ellas son Hash. Si me hubieras llamado, pero esto fue ayer, las 9:57.

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2: Cateo en Mineral de la Reforma deja 5 detenidos.
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2: Muy buenos días. Continuamos con el avance informativo. El gobierno de México informó que avanza en un paquete de obras hidráulicas con una inversión superior a los 23.300 millones de pesos para mejorar el abasto de agua y reducir el riesgo de inundaciones en el Valle de México. Entre los proyectos destaca la construcción de una planta potabilizadora, Lago de Guadalupe, el aprovechamiento de agua de lluvia en la laguna de Zumpango y la puesta en marcha del sistema Churubusco-Xochiaca, que permite desalojar hasta 16.000 litros de agua por segundo. Además, continúan las obras en municipios como Chalco, Ecatepec, Nezahualcóyotl, Coyot, Ixtapalapa, todo ello para fortalecer la infraestructura hidráulica de esa región. En Ixmiquilpan, elementos de la policía municipal vieron a Brian N., quien es investigado por su presunta participación en el robo de motocicletas. De acuerdo con las autoridades, la captura fue resultado de labores de investigación y seguimiento. Además, informaron que el detenido habría proporcionado información que podría ayudar a localizar a otros presuntos implicados. La corporación exhortó a las personas que hayan sido víctimas a presentar la denuncia correspondiente para fortalecer las investigaciones. 5 hombres fueron detenidos durante un cateo realizado por la Secretaría de Seguridad Pública de Hidalgo en un domicilio de la colonia Chacón en Mineral de la Reforma, presuntamente utilizado para la venta de droga. En el operativo fueron asegurados 1.846 dosis de narcóticos, un arma de fuego, cartuchos útiles, básculas, teléfonos celulares y una camioneta. Los detenidos quedaron a disposición del Ministerio Público.
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2: Para Enfoque Regional informó Jocelyn Sánchez.
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7: Está en todas las pachangas, la bailan, la brincan, la gozan. Es Karim León, nuestro querido barbón. Esto se llama La Boda del Huitlacoche. Las 10 de la mañana, 4 minutos. Ahorita vienen las mañanitas.

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1: Ahorita les voy a platicar qué está pasando con Eugenio Derbez. Le están preguntando por su hija Aislinn y también por Mauricio Ockman, que están juntos o separados. Les platico.

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1: Todavía les da tiempo para escribirme al 773-731-8839, porque en el siguiente bloque musical llegan las mañanitas. ¿Quién está cumpliendo años? ¿A quién vamos a darle ese pastel para que lo parta? Bueno, aquí compartiendo con Super Estéreo.

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1: Hola, ¿cómo están? Yo soy Dania Sánchez y esto es Play Deportivo. La Liga MX ha regresado y en esta ocasión te voy a dejar la cartelera completa de este fin de semana. Empezamos el día sábado, las Chivas contra Juárez. Recuerda que este partido lo puedes disfrutar en Prime Video. Después tendremos a las 9 de la noche Tigres contra San Luis. De igual manera, Santos contra Atlas. El día domingo tendremos Necaxa contra Monterrey, Pachuca y Querétaro y terminaremos estos partidos del fin de semana de la Liga MX. Yo soy Dania Sánchez y si quieres enterarte de más, ve a la página de superestereo.fm.
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2: Son las 10 con 14 minutos.

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canción se llama Frío, Frío, es de Juan Luis Guerra, pero nosotros aquí tenemos un calor y también tenemos hasta el aire acondicionado. 19 grados Celsius en Tula.

100.5, llegando aquí a cabina, el pastelito, la velita, los buenos deseos. Ahora sí, a soplar para que todo se te cumpla a ti, mi querido cumpleañero. Sabemos que el día de hoy estamos de manteles largos celebrando un año más de tu vida. Por eso, bueno, si todavía tienes tiempo, claro que sí, para mandar tu notita de voz. 773-731-8839. Para que lo esperamos, pero nosotros vamos a ir felicitando a la gente que ya se reportó con nosotros, que ya hizo ruido y que quiere mandar a felicitar a sus familiares, amigos y seres queridos. Dice por acá: hola, buenos días. ¿Podrías mandar una felicitación para Crispín Hernández Esteban, que hoy está cumpliendo años, de parte de su hermana y sobrinos? Muchas gracias. También vamos a mandar un saludo, dice mi mamá Margarita Barrera Juárez de San Pedro, y que la amo mucho, de parte de, ay Dios mío, de la Oveja Negra, su hija Jacqueline Reyes, correcto, muchas felicidades. Dice: mándame una felicitación para Mariela León Tapia, de parte de

la familia León Tapia. Ahí está el saludo, y también para Jocelyn Torres en Huitel, de parte de sus hermanos y familia. Por acá llega otra felicitación, un saludo para los hermanos Ariel y Jesús, que están trabajando. ¡Feliz cumple! ¡Ok! ¡Que la pasen! ¡Feliz, feliz cumpleaños para todos ustedes! Y juntos cantamos las mañanitas.

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5: Drivers, espero que estén disfrutando su trayecto con la mejor música a través de Super Estéreo. Soy Rodolfo López con el reporte vial. Concluye la atención del incidente a la altura del kilómetro 31, municipio de Catepec, en dirección Querétaro, del circuito exterior mexiquense. El tramo opera de manera normal. Toma precauciones si vas hacia la Ciudad de México y tu ruta contempla la autopista México-Puebla. Encontrarás tránsito denso. Lo anterior derivado de un accidente vial y obras con afectación de aproximadamente 6 kilómetros desde la colonia Darío Martínez, segunda sección, hasta llegar a Rincón de los Reyes, Iztapalapa. La circulación en la autopista México-Pachuca presenta este viernes trabajos de mantenimiento y atención a un accidente, por lo que autoridades y operadores de la vía hicieron un llamado a los automovilistas que viajan desde Hidalgo para conducir con precaución y atender las indicaciones viales. Hasta aquí el reporte vial. 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A la una de la tarde llega Poncho Gutiérrez en Enfoque Noticias.
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10: Y seguimos pendientes en las principales carreteras del país, por supuesto, monitoreando todo lo que ocurre en este periodo vacacional.
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10: Y por supuesto, auditorio, regresamos al estudio de Super Estéreo 100.5 FM, el playlist de tu vida.
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1: Guapo, talentoso y en controversia, porque fíjense que su hijo Valentino, él se dedica a bailar y entonces lo están comparando con su papá Ricky Martin. Y obviamente hizo Pancho y lo quiere, pues como que dice, por separado. Yo soy Valentino, él es Ricky Martin.

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1: Como ellos se presentan, Arrolladoras, y los dicen, así lo gritamos, se vienen con Tu Falta de Querer. Esta te la sabes tan bien que hoy hay un festejo especial y te la puedes tomar con la Arrolladora Van Del Monte.

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4: 10:51.

chismecito. Les platico. Ustedes saben que Aislinn Derbez y también Mauricio Ockman, pues están, o más bien, hicieron una película que se estrenó el día de ayer que se llama Hasta el Fin del Mundo. Bueno, han estado en promoción en diferentes canales, con diferentes TikTokers, haciendo entrevistas, comiendo juntos. Los han visto pegados todo el tiempo. Y entonces ya sabes lo cómico que es Eugenio Derbez. Y entonces aparece en sus redes sociales para que tú también le puedas echar un ojo y también tengamos un punto de vista tuyo. Sale en un video diciendo, bueno, por fin voy a aclarar, porque todos me están preguntando que si Mauricio y también Aislinn están juntos. Pues sí, sí están juntos, y luego pues comparte unas imágenes, pero son los de la película. ¿Cómo la ven? O sea, soltó la sopa, pero sutilmente dice, hasta donde yo sé, terminando de hacer promoción y terminaron de hacer la película y cada quien para su casa. ¿Quién sabe qué pase después? Ahí sí no me meto, ¿verdad? Pero eso es lo que queremos saber, Eugenio. Genio, suelta más la sopa, queremos más información, pero la verdad es de que no es por nada. Si ellos regresan, creo en el amor, de verdad que creo en las segundas oportunidades. Se ven tan, pero tan bonitos en las fotografías, en las entrevistas, hay como una química, ahí hay algo. Por favor, que no se engañen, hay algo, y si regresan, que Dios quiera que sí, sería una muy bonita familia. Son las 10:56, vámonos con una felicitación súper especial. Dice así, muy buenos días, quisiera enviarle una felicitación muy especial a mi papá, el doctor Oviedo, de la colonia Cuauhtémoc en Tlahuelilpan. Pa, quiero que sepas que te quiero con todo mi corazón y que me siento muy orgullosa de ser tu hija. Gracias por todo el esfuerzo que haces cada día, por cuidarnos, por enseñarme con tu ejemplo y por estar siempre para nuestra familia. Eres un gran papá. Muchísimas felicidades al señor. Y bueno, deseo que Dios te regale mucha salud, felicidad y muchos años más de vida. Que todos tus sueños se sigan haciendo realidad y que nunca te falten sonrisas. Con mucho cariño, de parte de tu hija Fátima, muchísimas felicidades. Que los cumplas felices. 10:57.

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1: Revocan prisión domiciliaria a Jesús Murillo Karam.
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1: Muy buenos días. Continuamos con el avance informativo. Un operador de transporte federal fue despojado con violencia de su tractocamión sobre la carretera México-Querétaro. De acuerdo con el reporte, dos sujetos lo amagaron cuando descendió de la unidad para comprar café y posteriormente huyeron con el vehículo. El conductor fue localizado horas después sobre el libramiento y sin lesiones. Hasta el momento no hay personas detenidas ni se ha recuperado el tractocamión. Una camioneta Jeep Grand Cherokee quedó consumida por el fuego la tarde del jueves en la comunidad de Mastá, municipio de Huichapan, sin que se registraran personas lesionadas. De acuerdo con el reporte de las autoridades, el incendio ocurrió alrededor de las 16:30 horas sobre la calle Los Pinos, en el barrio Los Mejías, donde vecinos solicitaron el apoyo de los cuerpos de emergencia tras observar el vehículo en llamas. La propietaria de la unidad, identificada como Clemencia N, de 51 años, informó que la camioneta comenzó a presentar fallas mecánicas y que presuntamente un cortocircuito originó el siniestro. Un juez federal revocó la prisión domiciliaria que enfrenta el ex procurador general de la República, Jesús Murillo Karam, en uno de los procesos penales relacionados con la desaparición de los 43 estudiantes de Ayotzinapa. El juzgador determinó que el proceso se ha prolongado por más de 2 años por causas ajenas al exfuncionario. Como nuevas medidas cautelares, Murillo Karam deberá portar un brazalete electrónico, no salir de la Ciudad de México ni acercarse a las víctimas. No obstante, continuará bajo prisión domiciliaria en otro proceso por los presuntos delitos de tortura, desaparición forzada y coalición de servidores públicos.
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1: Para Enfoque Regional informó Jocelyn Sánchez.
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4: ¿Cómo decimos todos? Bien, si te vas a las 11, iniciando nueva hora, 11:03.

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1: Qué hermosa canción con la que Alejandra Guzmán le hace honor a su mamá. Los que nos quedamos, 11:06. Escúchala.

La verdad es que, como decimos todos, arriba, abajo, al centro y para adentro, saludcita de la buena. Les voy a platicar de una bebida súper representativa de México y es del tequila. Sí, hoy es el Día Internacional del Tequila, se celebra cada 24 de julio. ¡Y qué sabroso! Y bueno, esta fecha se conmemora en especial por el aniversario del país.

también coincide con el Día Nacional de Tequila. ¡Ay, ay, ay! Y ahora les voy a aventar una pregunta a toda mi gente hermosa. ¿Ustedes cuál es su bebida favorita acompañada con un buen tequila? La verdad, y yo porque yo soy un poquito entre saladita, con limoncito, pecaminosa, con refresquito. Ok, a mí me gusta mucho la paloma. Tú coméntame si te gusta la paloma. O a lo mejor con un poquito de refresco de cola y te gusta el charro negro. O dices algo más picosito con refresco de toronja. A lo mejor le vamos a poner su limoncito, su tequilita. Algunos lo hacen con sangría y esto podría ser el vampiro. O tú dime alguna margarita especial. ¿Con qué disfrutas el tequila? O así, de jalón como los buenos hombres, ¿verdad? Son las 11 con 11 minutos. Vamos a pedir un deseo, escuchar el playlist de tu vida con Ricardo Montaner. Déjame llorar, participa a través del WhatsApp, el 773-731-8839. ¿Cuál es tu bebida favorita que lleve tequila?

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16: Ustedes saben de la controversia que se dio en la semana con Belinda, Kenia Oz y demás, pero la verdad es que Belinda sigue brillando, está dejando como que los malos comentarios a un lado y bueno, estuvo en las mañanitas de un dermatólogo muy famoso de las estrellas de las mañanitas y pasaron una linda fiesta. Son las 11:20.

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1: Si yo tuviera a Omar Chaparro enfrente de mí, le digo, ¿qué te daría nervio? Porque la verdad es que este es un todólogo, es espectacular. Omar Chaparro, a empezar a vivir 11:23.

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1: Yo me siento la más bonita, así que esta canción seguramente Espinoza Paz la hizo para nosotras. Son las 11:26. Tú te le

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4: Drivers, antes del mediodía conozcamos el reporte vial al momento. Por maniobras derivadas de un accidente se informa que no hay paso por la carretera libre Tulancingo a Casochitlán en ambos sentidos a la altura de las curvas del Abra. La alternativa es tomar la vía de cuota. En la autopista México-Querétaro, kilómetro 59, dirección Ciudad de México, se informa a las personas usuarias que se registra reducción de carriles por caravana de peregrinos. Avanzando, se recomienda atender las indicaciones viales y manejar con precaución. Encontrarás cordial avance sobre la México-Pachuca a la altura del vigilante en dirección a Ciudad de México. Hay tráfico intenso en la Tula Jorobas desde Santa Teresa hasta la caseta Jorobas. Sal con tiempo. 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
6: Es momento de hacer un espacio para mandar un saludo a los anfitriones del torneo del básquetbol de Tezoquipa. Un abrazo para ustedes y les compartimos una linda canción. Imagínense, la dupla entre Alfredo Olivas y Reilly Barba. Esto lleva por título Amor del Bueno. Aquí en Super Estéreo, 11:48. Fabi, contigo.

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1: Vamos a agradecer porque existe la arrolladora Banda de Limón. Bueno, también vamos a mandar una felicitación, dice, a mi hijo Misael Holguín García, que hoy está cumpliendo años. Quiero decirle que lo quiero mucho y que Dios permita cumplir muchos años más. Ok, nos escucha la comunidad de El Capulín, municipio de Chapantongo, de parte de su mamá Mayra y su hermano José.

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1: Buscan a hombre señalado de agredir a su pareja con arma punzocortante en Actopan.
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1: Muy buenas tardes. Continuamos con el avance informativo. Una mujer de 54 años fue trasladada vía aérea desde Huejutla hasta el Hospital Central Militar en la Ciudad de México, luego de ser estabilizada por personal médico de la clínica Hospital Dr. Daniel Salazar del Instituto de Seguridad y Servicios Sociales de los Trabajadores del Estado, el ISSSTE. La paciente presentaba un evento cerebrovascular hemorrágico, una emergencia hipertensiva

0: y una complicación pleural. Inicialmente recibió atención en el Hospital Integral de Atlapesco, pero debido a la gravedad de su estado, fue referida al Hospital del Issste en Huejutla, en donde fue estabilizada y posteriormente trasladada a la Ciudad de México. Un accidente automovilístico registrado en Mixquiahuala, Juárez, provocó el derribo del busto ubicado frente a la escuela primaria Amado Nervo, estructura que desde su instalación había sido objeto de críticas por parte de los habitantes al encontrarse colocada sobre la vía pública. Tras el impacto, el monumento sufrió daños severos y serán las autoridades municipales las encargadas de evaluar las afectaciones y determinar si será reparado o sustituido. Autoridades mantienen la búsqueda de un hombre señalado como presunto responsable de agredir con un arma punzocortante a su pareja sentimental en la comunidad de La Estancia, municipio de Actopan. De acuerdo con los reportes, el hecho ocurrió la tarde del jueves, luego de una presunta discusión entre la pareja. El señalado, identificado con las iniciales FMB, habría atacado a una mujer cuyas iniciales son AMM. Tras la agresión, el hombre presuntamente huyó del lugar antes de la llegada de los servicios de emergencia, mientras que la víctima fue atendida y posteriormente trasladada a un hospital debido a la gravedad de las lesiones. Su estado de salud fue reportado como delicado. Mientras tanto, las autoridades continúan la búsqueda del hombre.
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0: Para Enfoque Regional informó Jocelyn Sánchez.
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3: Sigo recibiendo sus mensajes al 7737318839. Coméntenme cómo les gusta disfrutar un buen tequila. ¿Cuál es la combinación perfecta? Aquí los escucho, aquí los leo en Super Estéreo.

noticias para los fans del señor Marco Antonio Solís. La verdad es de que a través de su Instagram, pues nos dio a conocer que ya está listo con los álbumes esenciales. Pero ahora, ¿cómo creen que los vamos a poder encontrar en vinilo? Sí, ya llegó ese momento que tanto estábamos esperando. Ya están disponibles en preventa, tal cual el señorón así lo dio a conocer por primera vez en vinilo. Y lo puso así, hermanitos, me llena de alegría contarles que la preventa de la primera colección de vinilos de este servidor ya está disponible. Gracias por acompañarme durante tantos años y por seguir encontrando en estas canciones un pedacito de historia. Así que ya lo pueden hacer esa preventa. Cómprelo, lléveselo. La verdad es que es un agasajo cada una de las canciones, tanto escritas como interpretadas por este señor. Son las 12:12 ya de la tarde. Esto se llama Mi Enemigo el Amor y lo canta mi querido Pancho Barraza. ¡Ay, mamá!

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16: Vamos a mandar una felicitación para la señora Cristina Hernández Reyes, que está cumpliendo años. Que Dios la bendiga y la colme de muchos años más y muchísimas bendiciones de parte de su sobrina María y su hermana Refugio. Perdón.

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0: canciones, primicias y uno que otro chismecito también. A través de Super Stereo 100.5 FM. Guarden silencio en el set. Vamos a comenzar. Luces, cámara, acción. 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
2: Tiene próxima película, y es que se ha confirmado que su próximo proyecto después de Spider-Man Un Nuevo Día será la biopic de Fred Astaire. Uno de los actores y bailarines más importantes de la década que sucedió de los años de 1930 a 1940. La película estará dirigida por el director Paul King, quien dirigió y es muy conocido por Wonka. Además, Holland aseguró que su objetivo es no utilizar dobles y realizar todas las secuencias de baile él mismo, filmándolas en un solo plano. Recordemos que el actor es completamente un bailarín profesional. ¿Será que eso huele a Oscar próximamente? No lo sé, ojalá que sí. Si quieres enterarte un poquito más de estas noticias y más, puedes hacerlo en @epicsonmx o en la página de Super Stereo 100.5 FM.
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3: Por favor, ¿sabes bailar, amigo? Por favor, una pieza, por favor, Nava. Dice que me va a poner a bailar, así que vámonos con Cicuén, Ingrid y Contreras. Esto se llama Mi Cucu. ¿Qué estás viendo? Mi Cucu, 12 con 28 minutos, muévela.

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7: Drivers, muy buenas tardes. Ya rebasamos el mediodía. Espero que tengas un buen trayecto y que regreses con bien a casa. Yo te presento el reporte vial. Hay reducción de carriles por incidente vial en Arco Norte, kilómetro 176, dirección Texmelucan, la zona Sahagún Calpulalpan. Afectación en carril de baja, extreme precauciones, equipos de emergencia laboran en el lugar. Buenas noticias, por fin vía libre en Estado de México tras accidente vial cerca del kilómetro 18+200 de la carretera México-Puebla a la altura de la parada de la Virgen, Estado de México. Maneje con precaución. Recuerde que la tarde este viernes y mañana sábado continúa la peregrinación sobre la México-Querétaro. En estos momentos avanzan por el estado de Hidalgo, específicamente el municipio de Tepeji del Río. Tome precauciones y salga con tiempo. Hasta aquí el reporte vial. Sigan disfrutando del playlist de su vida. Yo regreso el próximo lunes en punto de las 7:30. Que tengan un excelente fin de semana.
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3: Ay, apenas estamos escuchando un poco del piano y ya nos estamos imaginando el artista, la estrella que tenemos en el playlist de tu vida. Él es Ricardo Montaner y nos canta Para que seas feliz. 12:37.

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1: Son las 12:52 minutos, ya estamos a punto de despedirnos. Pero bueno, de una vez les voy avisando que 2:30 ya está por acá Anita la más bonita, para que ustedes la sigan gozando

quieras pedir, bueno, está bien. Vamos a dar turno a toda la información, a las noticias, a Enfoque Nacional. Muchísimas gracias a todos ustedes por habernos acompañado en esta semanita bastante, bastante movida, bailarina, y lo que nos falta. Así que nos vemos en punto de las 6 de la tarde en Atotonic.

disco de Tulum, un elenco maravilloso. Ahora sí, dejo los micrófonos aquí para la información. Muchísimas gracias a mi querido Chucho Nava, gracias a Napoleón. Son las 12:56, soy Fabio Ortiz, ella dice, quédate con ella, Natalia Jiménez, aquí en La Feliz de tu Vida.

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4: Eso es estar aquí a la una con cero, con cero, con cero, con cero, con cero. ¿Por qué?
5: Porque te dicen peor, no vos.
4: Ah, no, no me dicen baboso. Lo bueno de que la cabina tenga una buena acústica y aislamiento sonoro, sí, es que no escucho todas las letreadas que me dicen ahí atrás. Ellos escuchan todo lo que decimos aquí, halagos, piropos, ¿no? Porque son grandes personas, pero se aprovechan porque de allá para acá no escuchamos nada. Amigos, es viernes, viernes 24 de julio. Ya una semanita más en este país hermoso y complicado llamado México. Saludo a la gente que nos escucha a través del 100.1 del FM y las personas que nos hacen favor no solo de escucharnos, sino también de vernos en una resolución suficiente en la que se vea el barro que tengo el día de hoy aquí en el cachete izquierdo. Qué mal.

0: que justo tengamos dos días con una cámara con mayor definición, justo el día que me sale un barro. Ahora se puede ver en 4K mi barrito. Qué vergüenza. Pero bueno, para los que no lo están viendo, no se lo imaginen. Muchísimas gracias. Comenzamos. Estimado Gastón, ya es viernes, hoy también tenemos preguntas para la gente en WhatsApp y puede que tengamos premios. Es sorpresa, es un misterio, ya veremos ahorita.
1: Estaremos al pendiente. Gracias, Poncho, excelente tarde de viernes para todos. Y pues sí, estamos al pendiente y en lo que estamos al pendiente los invito a que nos escriban al 55 85 77 55 74. Poncho, pero digamos que es un brote de juventud lo que tienes en tu cachete.
0: Sí, que nadie...
1: Todavía hay la juventud por ahí ronda
0: sí,
1: tu rostro.
0: Sí, sí, sí. Bueno, es que es normal a mis 19 años de edad.
1: Sí,
0: es
1: de
0: normal.
1: Regreso, ¿será?
0: Sí,
1: la adolescencia de regreso.
0: No es la falta de higiene, no es que tenga 3 semanas sin bañarme, no, es la pubertad.
1: Es el vigor de la pubertad.
0: Debe ser por eso. Bien, hablando de pubertos, hablando de juventud, señor Martín Carmona, el relevo generacional.
2: Si es de juventud es con Fernando Espinosa, es el más joven de los 20.
0: No, te gana aquí por 4 días. O sea, hay una diferencia ahí. Relevo generacional, Martín Carmona, buenas tardes.
2: Vamos con la información, Poncho, buenas tardes al auditorio. ¿Qué tal la decisión de Estados Unidos? Nos comentábamos que cómo es que tuvo al primer ministro de Canadá en la final del Mundial de Fútbol y al día siguiente le receta aranceles, y qué tal que México también ya sabía que venían aranceles para nuestro país. Ayer se formalizaron 10%. Dice el gobierno que no afecta porque el 85% de las mercancías que se exportan a la Unión Americana están dentro de TEMEC, por lo tanto no aplicará este arancel, pero hay un 15% que sí seguirá pagando este impuesto porque nada más le cambiaron de nombre y lo seguirán pagando. Lo bueno, como dicen por ahí, es que somos socios favoritos de los americanos.
0: Imagínate si fuéramos los menos favoritos.
2: Exactamente. Y un mal dato de empleo, subió la tasa de desocupación a 2.9% en el mes de junio, en pleno mundial. Mira, cuando uno esperaría que los datos de empleo fueran mejores, crece la desocupación y la informalidad también creció. 55% de la PEA está con un empleo informal, son poco más de 31 millones de mexicanos. 33, mira, me quedé corto, 33 millones.
0: 33 millones de mexicanos, fíjate, a pesar de las dificultades y de las condiciones, qué trabajadores somos los mexicanos. Nunca olvidemos eso, ¿eh? Yo sé que hay una reputación de que mexicano es flojo y que está ahí hecho. No, la verdad es que los datos dicen otras cosas. Pregúntenle a la OCDE. Somos trabajadores. Lo malo es que nuestras autoridades no se han encargado de que nuestro trabajo esté bien remunerado. Ese es el problema.
2: Justo, llevamos décadas, ¿eh?
0: Sí,
2: no
0: sí,
2: es
0: sí,
2: esta
0: no,
2: administración, no, es... porque no vamos a culparlos de todo, pero son muchos, muchas administraciones que no han logrado resolver esa parte.
0: Así es, una deuda que ahí tenemos arrastrando. Bueno, ya veremos. Señor Fernando Espinosa en los deportes.
3: ¿Cómo estás?
0: Buen viernes.
3: ¿Cómo estás, Poncho? Buen viernes. Fíjate esa cortinota de humo llamada Copa del Mundo, ¿no? O sea, porque es como cuando te envían la gente que cruza el río y te envía dinero. Que estamos muy orgullosos de todos esos miles de millones, ¿no? Como gobierno estamos bien orgullosos. Es lo mismo
0: aquí. Son las remesas, ¿no? Sí.
3: Son las remesas, pero es lo mismo aquí, o sea, es informal. La mayoría del trabajo es informal, ¿no? Pero somos bien trabajadores y eso nos da mucho orgullo.
0: Bueno, nos da orgullo ser trabajadores. Lo que no nos da orgullo es que no haya condiciones para trabajo
3: formal. Pero lo ponemos como una estadística formal favorable de gobierno. Ese es lo que se utiliza. Pero bueno, yo no me voy a... Ya quedé que no voy a volver a...
0: No. Este micrófono es suyo.
2: ¿La política o la sección de...
0: Las dos.
3: Bueno, lo que pasa es que...
0: La política es...
3: Hoy vamos a hablar también del día 2 de las bondades de Argentina, pero eso se los dejo al ratito, ¿no?
0: Argentina. El rincón argentino. 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
3: Vamos a platicar de Isaac del Toro. Está a un día de ser el joven o el ciclista juvenil más importante del Tour de France de esta edición. Porque hoy nuevamente se mantiene en el tercer lugar, en la etapa ya penúltima, y la verdad es de que nos da mucho orgullo por Isaac del Toro, que está trabajando de maravilla. Y les voy a platicar un poquito de Gilberto Mora, cómo en tan poquito tiempo ha subido este chavo al grado que hoy, si lo quieres, pensaba en enfoque como refuerzo, 25 millones de dólares es su
0: 25
3: es su carta.
0: Millones de dólares.
2: Oye, 25 pero millones pero de dólares. Tanto se habló que los mexicanos, que los quería todos los equipos de Europa. Ya pasó una semana y no se sabe que a alguien le hayan hecho una oferta, ¿eh?
3: El único es Israel Reyes, que hoy no va a jugar con América, probablemente, si es que es oficial que en la Roma se podría llevar a Israel.

0: reyes de América.
1: Nada,
0: insisto,
1: más, nada más. Los demás,
2: se
1: ¿no?
2: hablaba de que el medio y que no sé qué. Que el delantero. Y...
1: Pero esto es lo que aceptamos nosotros. No somos grandes jugadores, ¿no?
3: Propongo anunciarlos en el mercado de Facebook. En el Facebook Marketplace.
2: A lo mejor ahí.
3: A ver si hay alguien da una buena oferta. Ya veremos qué sucede con nuestra selección. Muchísimas gracias.
1: Gracias.
3: Amigos míos, ahora sí, comenzamos con la resumidita. Resulta que la presidenta Claudia Sheinbaum confirmó que los nuevos aranceles globales, esos que está poniendo Estados Unidos a todo lo que se mueva, no afectan a México. La presidenta señala que nuestro bonito país mantiene una condición preferencial, una condición VIP. Somos los consen de Trump. Además, reconoció que es difícil, complejo, complicado negociar con el señor Trump porque tiene una visión muy proteccionista. Yo diría que tiene una visión muy retorcida del mundo, pero escuchemos a la presidenta.
4: La decisión de subir aranceles es una decisión unilateral del gobierno de los Estados Unidos, que no solo es a México, sino a todos los países del mundo. Lo que estamos buscando nosotros es mantener una condición preferencial frente al resto del mundo. En este momento la tenemos, porque 80% de lo que exportamos no tiene ningún arancel. Pues es complejo. Primero porque cambia completamente la dinámica mundial. El presidente Trump tiene una visión de reindustrializar Estados Unidos. Nosotros consideramos que difícilmente va a regresar toda esa industria a Estados Unidos.
3: Bueno, la presidenta suena confiada, dice de los males el menos peor, o sea, al final podemos ver los aranceles de Estados Unidos en contra del resto de países y pues es, digamos que somos el hijo consentido de Trump. No nos pega con el cinturón, pero sí nos pega con la mano, o sea, no, nos conformamos con eso. Bueno, en otros temas, el secretario de Seguridad, Omar García Harfuch, ese que de solo saber que sube la mañanera, que va a decir algo, pues sabemos que trae noticias muy controversiales. Una vez más, así fue, ya que confirmó que Valentín Lavín, el alcalde de Temuac, Morelos, asesinado el miércoles, ya era investigado por presuntos nexos con la delincuencia organizada. Escuchemos a Harfuch.
5: También es importante señalar que el presidente municipal de Temuac se encontraba bajo investigación por posibles vínculos con células delictivas conocidas como los Aparicio y los Guasú, relacionados con delitos de alto impacto como secuestro, extorsión, narcomenudeo y homicidio en distintos municipios de la región oriente de Morelos. Dentro de estas líneas de investigación se analizaban tanto la detención de su suegra, Andrea N., alias La Patrona, quien se desempeñó como tesorera municipal y fue identificada por la fiscalía como probable operadora de una de estas estructuras, como diversos señalamientos públicos que lo vinculaban con hechos violentos ocurridos en la zona. También su suegro fue detenido.
3: Ahí está parte de las declaraciones del señor Harfuch. También se mencionó que el alcalde estaba relacionado con el asesinato de los activistas Samir Flores y Sandra Rosa Camacho Flores. La titular del Secretariado Ejecutivo del Sistema Nacional de Seguridad Pública, Marcela Figueroa, informó que desde septiembre del 2024, ojo, pongan una marquita desde cuándo, prácticamente al final del sexenio pasado, septiembre del 2024, en Morelos, ha disminuido un 54% el promedio diario de víctimas de homicidio doloso. Claro, es una buena tendencia, pero es insuficiente. Mientras haya una persona perdiendo la vida, o más bien a la que le arrebaten la vida, sigue habiendo una deuda del Estado. Autoridades federales capturaron a dos objetivos prioritarios. En Yucatán detuvieron a Héctor Manuel, alias Cado o Cazador, identificado como uno de los principales líderes del cártel de los Arellano Félix. Mientras que allá en Nayarit capturaron a Oscar Luna Colunga, alias Chino Payaso, señalado como líder del cártel Jalisco Nueva Generación en la zona metropolitana de Monterrey. La Fiscalía de Oaxaca informó que mantiene bajo investigación a cuatro personas que presuntamente están relacionadas con el asesinato del periodista Alejandro Leiva Aguilar y se difundió un retrato hablado, del presunto agresor. La principal línea de investigación, o sea, la principal sospecha de por qué asesinaron a este periodista, estaría relacionada con la labor periodística del comunicador, aunque no han descartado otras hipótesis. Es decir, la principal tiene que ver con su trabajo, que ser periodista es lo

0: que pudo ser lo que ocasionara que lo asesinara. Después de una audiencia de más de 13 horas, se impuso prisión preventiva a Dana Yanina, de 18 años, por su presunta relación en el feminicidio de la adolescente Dafne Zapata Quintos, de 13 años de edad. Esto, ya todos hemos escuchado, hemos visto en redes sociales, este trágico deceso de esta chica en un campamento de la Academia Militarizada Marina Duenitz allá en Tamaulipas. Es un caso que nos sigue no solo llenando de indignación, también de intriga. Se hablaba de que había caído de algún lugar, incluso vimos un video que presuntamente había sido tomado un poco después de la disque caída, donde se ve que Dafne no puede hablar bien. Le mando un saludo a su mamá. Los expertos en algunos médicos ahí, vaya, comentaban que no era normal, que se desorbitara un poco la vista, que tenía mala dicción, y entonces había mucha especulación. Aparentemente, digo, las autoridades están deteniendo mucha gente, esto ya se está haciendo muy grave, hay muchas acusaciones, hay gente que dicen que no es la primera vez, que ha habido abusos, que ha habido maltrato, agresiones. Pues entonces, claro que tenemos derecho a pensar que no fue una caída, que pudo haber sido algo, una agresión, no un accidente. Ya sabremos poco a poco qué fue lo que sucedió que le costó la vida a Dafne. Amigos míos, es la 1:13. Regresando de este respirito, regresando de esta pausita, les haremos la pregunta para que participen el día de hoy y puede que se lleven una sorpresa. Ya regresamos.
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0: Queridos amigos, ya regresamos, es la 1:17 y ya tenemos la pregunta del día. La pregunta del día tiene que ver con lo que el señor Marco Rubio y con lo que el señor Trump andan somnolientos. No pueden dormir, tienen mucho miedo a un fantasma que recorre Europa, un fantasma que recorre Estados Unidos y que recorre sus mentes, el comunismo, porque dice Trump que Estados Unidos jamás será comunista con esta ola. Sí, es como, no me diga, señor Trump, ¿a poco Estados Unidos nunca va a ser comunista? No me lo imaginaba. Bueno, dice Trump, oh, yo les juro que USA will never be communist. Ok. Antes, bueno, la pregunta es esa, amigos. ¿Ustedes creen, querida audiencia, que existe la amenaza inminente del comunismo? ¿Ustedes creen, camaradas, que el comunismo está a la vuelta de la esquina? Manden su respuesta al 5585-7755-74. Pero si son comunistas, no lo pueden mandar desde iPhone, ¿eh? Porque eso es incongruente. No, no, no. Es más, no respondan si son comunistas. Es mucha hipocresía. Amigos, agradezco a una experta en el tema. Tenemos a Talia Iscan. Ella es académica, especialista en política y seguridad internacional. Talia, muy buenas tardes, buenas noches hasta allá, Turquía.
1: Sí, hola mi querido Poncho, ¿cómo estás?
0: Muy bien, muchas gracias. ¿Qué hora es allá, Talia? Yo no sé si te desperté, te interrumpí el karaoke, te interrumpí la fiesta. ¿Qué hora es allá?
1: No, hombre, no te preocupes, son las 10 de la noche aquí, justo cotorreamos tantitito antes de que me duerma.
0: Ah, bueno, entonces...
1: Interesante tu pregunta.
0: Sí, te puedo preguntar a ti, ¿quieres participar? ¿El comunismo está a la vuelta de la esquina? ¿Debemos estar preocupados?
1: Pues mira, yo creo que es una fantasma que ha existido desde hace como más de 200 años, más bien en esas tierras estadounidenses, ¿no? Entonces, yo creo que ese discurso que ahorita están empleando, o sea, del anticomunismo estadounidense, no es únicamente una respuesta ante una amenaza real, sino también funciona el día de hoy para ellos como una tecnología política, ¿no? Que permite transformar reformas sociales, nacionalizaciones, sindicatos, movimientos, inclusive muchas campañas propagandísticas sobre la idea de las amenazas existenciales. Y con ello, claramente van a legitimar sanciones, operaciones encubiertos, golpes de Estado o intervenciones militares, cosa que ya han estado haciendo por siglos.
0: ¿Y crees que en esta ocasión el pretexto sea el comunismo? Es que Talia, a mí se me hace muy poco inteligente, porque si yo fuera Trump y buscara un pretexto para meter mis anaranjadas narices en México, buscaría un problema real, una excusa real, un problema que nos preocupe. El narcotráfico es real. Entonces, por eso se está colgando el narcotráfico. Claro. Tiene sentido. Pero, claro. ¿Por qué el comunismo? O sea, mejor que diga que chupacabras.
1: Exactamente, mira, yo estoy de acuerdo contigo, porque inclusive ahorita muchos gobiernos de derecha extrema están utilizando los preocupaciones, igual en la mayoría de los casos son falsos, pero las preocupaciones de seguridad, ¿no? Inclusive ahorita como la derecha ganó en Colombia, se basó muchísimo en el discurso de seguridad, de crimen organizado, entonces a lo mejor eso sí podría ser una amenaza de seguridad humana, una amenaza regional, inclusive, pero el tema de comunismo, marxismo, que nace o que renace en México realmente nunca ha sido una amenaza, pero lo mismo dicen para Nueva York. Ahorita también ven a los social democrats, inclusive toda esa gente de Bernie Sanders o Mamdani, como una amenaza comunista.
0: Bueno, a Obama en su momento en la candidatura dijeron que Obama era comunista, que de verdad que

0: Obama iba a convertir a Estados Unidos en Venezuela.
1: Exactamente, pues yo creo que también reinventaron ese término, no hay que confundir conceptos. Comunismo marxista es diferente concepto, socialismo democrático es diferente, es una transformación económica, a lo mejor lo que Mamdani, lo que Nueva York propuso es lo más cercano al socialismo democrático, socialdemocracia es otro concepto, nacionalismo económico es otro concepto, claramente están jugando para crear propaganda y no es algo nuevo, lo habían hecho inclusive después de 1945, Estados Unidos había adoptado una contención del comunismo como principio global y ahorita yo creo que quiere generar una nueva agenda y el problema fue que esa estrategia tendía a interpretar conflictos nacionales por la tierra, por desigualdad, por colonialismo o el control de recursos como simples extensiones del Moscú comunista y ahorita simplemente van a culpar al vecino.
0: Pero bueno, te pregunto, Talía, ¿crees que haya sectores de la sociedad en Estados Unidos que si se crean que hay una, ni siquiera te hablo de la amenaza, que hay una batalla en contra del comunismo y que por alguna razón Trump es ese ser que es el escudo en contra de, bueno, porque aparte al comunismo le atribuyen cosas que son anticonservadoras realmente? Ellos hablan el comunismo ateo, el comunismo marxista, el narcomunismo, ¿no? El comunismo del diablo. O sea, realmente le puedes poner cualquier cosa del diablo al comunismo. Y mi pregunta es, ¿hay gente en Estados Unidos, fans de Trump, magas, que digan, sí, señor Trump, sálvenos del comunismo? No sé qué es el comunismo, pero sálvenos del comunismo.
1: Yo creo que muy lamentablemente sí, mira, híjole, hay que acordar que entre MAGA, inclusive ahorita hay mucho público que ya no cree en todo lo que dice Trump, pero mira, primeramente es un concepto, o sea, que se puede manipular fácilmente a diferentes generaciones, ¿no? Entonces, es una nostalgia, es un miedo nostálgico, epistemológico construido, fabricado. Entonces, a lo mejor las generaciones más antiguas de los suburbios o de los estados más tejados, con un rango de educación o de conocimiento menor a comparación de las grandes ciudades más cosmopolitas, seguramente que tiene esa gente que se lo cree. Es la misma gente que decían que los migrantes les iban a quitar su chamba, ¿no? Pues claro, el migrante que viene de China o el migrante que viene de Medio Oriente que tiene dos doctorados y es ingeniero te va a quitar la chamba, que tú no tienes ni siquiera un título de liceo, de prepa. Entonces, es el mismo sector de gente, yo diría, porque claramente son ideas fascistas, ni siquiera conocen los conceptos, pero necesitan un concepto que los empodere, que les haga sentir estas emociones. Entonces, esta parte de MAGA yo creo que sí podría tener mucho miedo hacia el comunismo, porque a lo mejor lo van a relacionar con la Guerra Fría, lo van a relacionar con todas esas ideas de que, ay, no, todos no pueden ser iguales, porque nosotros aquí chambeamos, y cómo vamos a mantener a la gente que no trabaja, cómo vamos a mantener a los migrantes que nos quitan el trabajo. Entonces, claramente son ideas antiguas, y yo creo que ese populismo de Trump lo quiere poner como de una vez más de moda. No todos, pero yo creo que sí hay gente que sí cree en eso y mayormente es gente que no tiene estudios y en Estados Unidos hay muchos campesinos así, hay mucha suburbia, hay mucha provincia así.
0: Y hay que dejar también bien claro, Talía, que manipulación hay en todos los sectores en la política. No estamos diciendo que quien vote por Trump no tiene educación, no tiene idea. No, en todos lados se da el fanatismo y todo eso, pero específicamente en el contexto de un Trump, de un Marco Rubio, a unos meses de la elección en donde ellos saben que no son los favoritos y donde también saben que si pierden la mayoría les puede ir mal a ellos, pues están sacando todas sus cartas. Ahí viene el comunismo, tenemos que ganarle a Irán, Estados Unidos va a salvar al mundo, de verdad que si hubiera extraterrestres también dirían que son los malos. O sea, siempre tiene que haber algo a vísperas de una elección, algo donde Estados Unidos nos salve de algo.
1: Exactamente, o sea, ellos solitos crean el enemigo y luego se autoposicionan como los salvadores. Entonces, claramente, o sea, el tema de educación, la correlación entre nivel de educación y los votantes de Trump se difiere, pero yo decía, no necesariamente la gente que vota o sigue a Trump, pero la gente que no conoce conceptos, uh-huh, y los emplea de una manera radical.

0: tal como una enemistad, y a través de eso genera discursos de odio, pues claramente es gente que a lo mejor no tiene acceso a la educación. Y eso inclusive yo creo que un gran ejemplo podría ser el tema de la contención al cambio de régimen en Cuba. Pues mira, después de la Revolución Cubana, Estados Unidos apoyó la invasión de la Bahía de los Cochinos en abril de 1961, y tras ese fracaso, incluso se desarrolló la Operación Mangosta, cuyo objetivo era remover el poder del gobierno de Fidel Castro. Entonces, ellos crearon el problema y luego se posicionaron como salvadores para salvar a la gente del gobierno de Fidel Castro. Entonces, siempre lo tratan de hacer. Y prácticamente Latinoamérica se volvió a ser un laboratorio de experimento para estas políticas radicales de Estados Unidos. La historia oficial del Departamento de Estado reconoce la participación de la CIA y Departamento de Defensa en muchos países de Latinoamérica, y justo con esa misma narrativa que tú me dices. Voy a crear un enemigo fantasma, voy a construir algo, fabricar algo, y luego voy a crear temor inexistente, y yo después me voy a autoposicionar como el salvador, pues.
1: Sí, o sea, yo salgo con un amuleto que asusta a los gigantes, ¿no? Yo ahorita salgo y digo, este amuleto, ajá, que traigo puesto ahuyenta a los gigantes. Oye, ¿y cómo sabes que funciona? Sí. ¿Ves algún gigante por aquí? No, ¿verdad? De nada, te salvé de los gigantes, te salvé del chupacabras, porque este amuleto ahuyenta al chupacabras. Y entonces, vota por mí, porque te salvé del chupacabras.
0: Literalmente, 100% de acuerdo. Lo que pasó, o sea, el caso de famosísimo Salvador Allende. Cuando Salvador Allende llegó a poder en Chile electoralmente de una manera democrática, sin un gran líder socialista, Estados Unidos temía que una vía democrática al socialismo pudiera convertirse en un modelo para otros países. Y ¡boom! Ya vienen con sus golpes con el régimen de Pinochet, que es una de las dictaduras más crueles ya reconocido a nivel mundial. Entonces, yo creo que es más que basta ver nomás 2-3 ejemplos históricos para darse cuenta que sí son unas mentiras fabricadas, y México no tiene nada que ver ahorita con esos tipos de amenaza. Como tú me decías, hay muchas amenazas en la región. Seguridad podría ser uno de esos, uh-huh, algo más societal, pero el comunismo, un concepto que ni siquiera nadie puede definir hoy.
1: Sí.
0: No.
1: Sí, es como, señor Trump, ni siquiera podemos definir bien el comunismo y usted ya está diciendo que hay que combatirlo. Y algo me dice que gran parte de sus magas, pues se les complica mucho la definición de muchas cosas, pero sí, mucho más el comunismo. Talia, muchísimas gracias por estos minutos.
0: Muchísimas gracias, querido amigo. Te mando un abrazo.
1: Igualmente, muchas gracias. Ya dejamos a Talia allá en Turquía. Anda. Se va a ir de karaoke, se va a ir de fiesta, ahí que nos, a la próxima que nos invite. Talia, muchas gracias, y amigos, seguimos porque hoy celebramos algo.

0: Fíjense que esa canción es de lo más fácil de aprender. La letra de esa canción, Gastón, el otro día fuimos a un karaoke y pidió que pusieran, por favor, en las pantallas la letra porque se le olvidaban las lyrics.
1: Sí, no sabía dónde iba el pujido.
0: No, tequila. Y es que también influyó que Gastón llevaba 8 tequilas, entonces por eso se le olvidó. Por eso no entonaba muy bien, pero hoy estamos festejando al tequila.
1: Estamos de manteles largos, Poncho, porque es el Día Internacional del Tequila, el oro líquido de México para el mundo.
0: Poncho,
1: delicios. El objetivo de este Día Internacional es celebrar y reconocer y además difundir la importancia cultural, histórica y económica de esta bebida representativa de México. Fue el 24 de julio, pero el 2006, cuando la UNESCO declaró Patrimonio Mundial al paisaje del agave, que son las plantas de las que se extrae el tequila, y las antiguas instalaciones industriales de tequila. La zona Patrimonio de la Humanidad abarca más de 34 mil hectáreas en Jalisco principalmente, e incluye los campos de agave azul, los poblados y las destilerías históricas.
0: Ni un tequila más, Gastón. Ese termo... ahorita lo voy a oler, a ver si es cierto.
1: No, por favor, me van a expulsar.
0: Bueno,
1: oye, Poncho, fíjate que curiosamente, y para los amantes de los españoles, el tequila no se inventó en una fecha exacta, sino que evolucionó a partir del siglo XVI. Fue cuando los españoles combinaron la técnica de destilación que trajeron de Europa con el pulque, una bebida fermentada que se bebían los indígenas, se ponían unas borracheras locas. Fue entonces que ellos inventaron, descubrieron y se evolucionó

0: la bebida del pulque de una manera europea. Entonces, bueno, una razón más de entender lo que somos, mezcla de indígenas y de españoles.
1: Y unos tequilas, somos el tequila.
0: Somos el tequila.
1: Somos unos tequilazos. Nos están diciendo aquí en el chat, en YouTube, que en lugar de estar regalando Alexas, que hoy regalemos unos tequilas.
0: Ah, mira, nada mensos, ¿eh?
1: No, no lo sé por temas. Mire, y luego cabina, se ponen a aplaudir, híjole. No, creo que por temas legales, creo que no podemos regalar
0: por ese temas legales y educativos y que hay menores.
1: Creo que no podemos, algo haremos, algo podemos improvisar.
0: Poncho, hay que decir que la plantación y elaboración del tequila debe hacerse en territorios que están declarados en la denominación de origen del tequila, que están incluidos 181 municipios de 5 estados de la República. Solamente se puede llamar tequila aquellos que son procesados en Jalisco, Nayarit, Guanajuato, Tamaulipas y Michoacán.
1: Ah, claro.
0: Celebremos este viernes el Día Internacional de Tequila, el elixir, la bebida, el oro líquido mexicano.
1: Mira qué inteligentes son nuestros amigos aquí en el chat. Nos dicen, primero nos comentó aquí Moto, ¿no? Arroba Moto es este usuario en YouTube. Nos dice, oigan, en lugar de regalar Alexas, regalen tequilas. ¿Y qué dijimos? No podemos por temas legales. Y dice, regalen 400 pesos y con eso me lo compro.
0: Ah, caray. Pues,
1: ¡qué inteligente!
0: Fíjate, estoy un poco desconectado. No sé cuánto cueste una botella de tequila respetable.
1: Pues con esa sí andas honrando al tequila. Ah, mira, con 400 pesos sí. Unos banqueteros y unas... Ah, no, hay carísimo.
0: Ay, Dios santo.
1: Oh, ahí,
0: sí, estoy un poco desconectado. Es que esto de tomar puro pulque no deja nada bueno.
1: Pues es que el señor Gastón puro, no voy a decir la marca, pero este puro de esos que te dejan ciego con 25 pesos, Gastón, hay que... Mira, aquí me están diciendo que con 400 sí se puede.
0: Ah, ok.
1: Yo de esas cosas no sé, ¿eh?
0: No, yo tampoco.
1: ¿Qué no el alcohol es cuando te van a inyectar así como con el algodón?
0: Sí, la sobadita en la pompi
1: superior.
0: Según
1: yo, por eso
0: sí,
1: es el alcohol. No, no, esta gente me pervierte. Oigan, amigos, antes de irnos a una pausilla, les vuelvo a preguntar. ¿Ustedes creen que el señor Trump tiene razón al decir que el comunismo nos amenaza? Nos dice Rodolfo en Watts. No lo creo, porque el capitalismo lleva más de 500 años. Ah, caray. No, no tanto. Dice Rodolfo que lleva más de 500 años. Dice que es un sistema económico y político imperante en todo el mundo occidental. Digamos que el capitalismo no es la alternativa al comunismo, pero sí hay elementos del capital. Los medios de producción en manos privadas es una característica del capitalismo que se ve pues en prácticamente en todos los países del mundo. Entonces, por lo menos hay una pizquita de capitalismo en todo el mundo.
0: Claro, la economía en manos de los particulares y el Estado como un simple árbitro entre las actividades económicas.
1: Sí, exactamente. Entonces, todos tienen un poquito de capitalismo. Amigos, 1:35, seguimos leyendo sus mensajes.
2: Tequila. 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
2: Queridos amigos, seguimos leyendo todos sus mensajes y mientras tanto tenemos que informar pues algo muy triste. Se realizó el homenaje de cuerpo presente al alcalde de Temuac, Valentín Lavín Romero, bajo un amplio operativo de seguridad que protegió este homenaje. Héctor Raúl González tiene los detalles.
3: Gracias, Poncho. Buenas tardes. Con el gusto de saludarte a ti en el auditorio. Así es, en punto de las 10 de la mañana inició este homenaje de cuerpo presente en memoria de el alcalde asesinado del municipio de Temuac, aquí en Morelos, Valentín Lavín Romero. Es la calle, Poncho, que se ubica perpendicularmente a lo que era su oficina, la biblioteca municipal habilitada desde el inicio de su administración como presidencia municipal, como oficina del alcalde, donde fue asesinado a balazos. Ahí, a unos escasos 30 metros, es donde se montó el cetro, sillas, flores, una lona verde y músicos de banda quienes participaron en este homenaje. Allí rindieron algunas palabras, expresaron algunas palabras colaboradores del alcalde, familiares, su secretario municipal, lo despidieron allí muy cerca de donde ocurrieron los hechos. Hay que decir, Poncho, que prácticamente ya toda la explanada del ayuntamiento, tanto el edificio tradicional histórico, sede del gobierno municipal, y la biblioteca utilizada como oficina del presidente, junto con la explanada, la cancha y toda esta zona administrativa municipal, está sitiada primero por elementos del ejército, por policías, pero además también está bajo custodia, está con sellos de clausura, con sellos de aseguramiento por parte de la Fiscalía General del Estado, luego de un cateo que se realizó hace noches para recabar evidencias más allá de la oficina del alcalde, sino en todas las oficinas del ayuntamiento. Allí se llevó a cabo este homenaje, insisto, Poncho, a 30 metros de este lugar. Luego, a bordo de una carroza fúnebre, el cuerpo del alcalde fue trasladado a la iglesia de la comunidad de Santa Catarina Huazulco, de donde era originario, aquí mismo, en el municipio de Temuac, una de las comunidades que integran este municipio. Allí, en la iglesia, se llevó a cabo una misa de cuerpo presente, llegaron algunos arreglos florales, algunas coronas, algunas de ellas firmadas por políticos estatales, como el diputado federal Juan Ángel Flores Bustamante, y otros amigos y políticos enviaron también sus condolencias a través de estas flores. Obviamente, algunos gritos de justicia, Poncho, la música de banda sonando, acompañando junto con un mariachi, también el cortejo fúnebre. Luego de esta misa de cuerpo presente, el cuerpo ya a pie fue llevado al panteón del municipio, ubicado a unos 100 metros, Poncho, de lo que es esta capilla, esta iglesia, esta parroquia de Santa Catarina, y allí es donde se lleva a cabo el sepelio ya del alcalde Valentín Lavín Romero. Regresamos al ayuntamiento para constatar las condiciones en las que se encuentra. Sigue resguardado por elementos del ejército, sigue resguardado por policías. Hay arreglos florales a la puerta de la biblioteca municipal donde fue asesinado el edil Valentín Lavín, y pues muy alertas, Poncho, los policías de inmediato te preguntan el motivo por el que estás grabando, te piden tus datos. Hay pues una intensidad, digamos, fuerte de vigilancia de este espacio. Incluso mientras se lleva a cabo este sepelio en el panteón, está sobrevolando el helicóptero de la Secretaría de Seguridad del Estado. Nada más como contexto, Poncho, decir que en la mañana se llevó a cabo aquí la conferencia mañanera de la presidenta Claudia Sheinbaum. También participó en ella el secretario de Seguridad Federal, Omar García Harfuch, en las instalaciones de la 24 Zona Militar. Y allí, Omar García Harfuch reveló que el alcalde asesinado, Valentín, contaba con investigaciones en su contra, investigaciones relacionadas con colaboración, complicidad con el crimen organizado. Incluso reveló el nombre de algunos grupos delictivos con los que presuntamente operaba. Hay que decir que esto, Poncho, pues fue revelado ya prácticamente dos días después de su asesinato.
2: Héctor, si gustas, escuchamos estas declaraciones.
3: Sí, claro.
4: También es importante señalar que el presidente municipal de Temuac se encontraba bajo investigación por posibles vínculos con células delictivas. Células delictivas conocidas como los Aparicio y los Azulco, relacionados con delitos de alto impacto como secuestro, extorsión, narcomenudeo y homicidio en distintos municipios de la región oriente de Morelos. Dentro de

0: estas líneas de investigación se analizaban tanto la detención de su suegra, Andrea N., alias La Patrona, quien se desempeñó como tesorera municipal y fue identificada por la Fiscalía como probable operadora de una de estas estructuras, como diversos señalamientos públicos que lo vinculaban con hechos violentos ocurridos en la zona. También su suegro fue detenido.
1: Es lo que dijo Poncho en esta mañana, y de ahí también este intenso operativo policiaco. Por lo pronto, no hay servicios públicos municipales, no hay oficinas abiertas, no hay cobro de predial, no hay cobro de agua potable, no hay ningún trámite abierto al público, porque, insisto, toda la sede administrativa y política del Ayuntamiento de Temuac está tomada, digamos, por autoridades de seguridad y como parte de las investigaciones de la Fiscalía General del Estado. Poncho, mi reporte.
2: Muchas gracias, Héctor, por esta información. Pues bastante complejo lo que sucede en el caso de el asesinato de este alcalde. Pues bueno, ya sabremos qué pasa en los próximos días. Oigan, hay un caso muy triste, muy complejo, con el que tendremos mucho cuidado, tendremos mucha responsabilidad, hablando de él por lo que representa, no solo por la tragedia de una persona, sino por lo que puede simbolizar con algo tan grave y tan real que es la violencia en contra de las mujeres. Escuchemos con detalle lo que sucedió. A ver, Alberto Israel Jasso, profesor del Instituto de Educación Media Superior aquí en la Ciudad de México, se suicidó después de haber sido denunciado por una alumna que lo acusó de un presunto abuso sexual. Este maestro, antes de quitarse la vida, grabó un video en el que se declaró inocente y sostuvo que tomó la decisión como un acto de rebeldía y un acto de protesta en contra del sistema de justicia de México. Antes de comentar cualquier cosa, escuchemos parte de este video.
3: Ustedes preguntarán, si eres inocente, ¿por qué no te presentas al proceso judicial? Porque ante estas denuncias falsas, la presunción de inocencia no existe. Se deja a los hombres en desigualdad ante un procedimiento judicial, a menos que seas influyente, lo cual no es mi caso. Quiero dejar claro que la decisión que tomo no es porque sea culpable, sino todo lo contrario. Quiero que se entienda como un acto de rebeldía, un sacrificio, para que mejoren el sistema de justicia y se respete la presunción de inocencia.
2: Es parte de lo que publicó este profesor antes de quitarse la vida. Esta denuncia en su contra se realizó el martes 14 de julio ante la Dirección Jurídica del Instituto de Educación Media Superior y posteriormente ya en el Ministerio Público. En un comunicado, el instituto invita a... pues más bien, vaya, se compromete a respetar, a promover y a hacer vivenciales los derechos humanos de todas las personas, así lo dijeron, especialmente estudiantes y personas trabajadoras del instituto, sin importar su nivel de responsabilidad. Además, aseguraron que existe desinformación difundida en torno a ese caso, propiciando escarnio y revictimización de las personas afectadas por un posible hecho violento. Me parece que es una postura responsable del instituto. Por su parte, el Sindicato de la Unión de Trabajadores del Instituto de Educación Media Superior lamentó el fallecimiento del docente y le exigió al instituto que hiciera una investigación sobre el actuar de su personal en este caso, además de concluir con la expedición de los protocolos bilaterales de atención justa, atención humana y digna para todos los involucrados en procesos de denuncias por distintos tipos de violencia. Aquí hemos dicho mil veces en este espacio que es muy delicado hablar de estos casos. ¿Por qué? Porque hay un porcentaje muy grande de denuncias que son reales, que son mujeres que sufren violencia, que se animan, que tienen valor y que dicen, ya me harté de que mi violentador, llámese esposo, llámese papá, llámese profesor, jefe, lo que sea, estoy harta de que me estén chantajeando y amenazando, voy a ir a denunciar al Ministerio Público y en el Ministerio no me creen, o mis amigos no me creen. Y hay un gran porcentaje de denuncias que son reales, y que se atienden o no, eso es otra cosa, pero la mayoría, la gran mayoría son reales. Entonces, cuando hay casos como estos, se puede reforzar la idea de, la siguiente vez que escuche a una mujer denunciando, podría ser algo falso como aquel profesor. Es un decir. Aquí no estamos diciendo quién es culpable o quién es inocente en el caso del profesor, pero recordemos, amigos, que tenemos que ser muy responsables antes de

0: suponer que alguien es culpable o suponer que alguien es inocente. En la dinámica de los derechos humanos y de la justicia internacional siempre aplica la frase de priorizar el testimonio de la víctima, porque ella es o él es, cualquier tipo de violencia, quien sufriría los mayores peligros en caso de que la denuncia sea real y a la mera hora alguien, la autoridad, la declare como denuncia falsa. Si alguien está denunciando de forma real a un agresor y la autoridad dice, de seguro es falso, ¿quién paga eso? La víctima. Tanto con impunidad como con venganza. Es decir, la víctima siempre tiene las de perder. La persona que llega a denunciar a alguien tiene la prioridad. Ahora, no por eso damos por hecho que todos son inocentes o que todos son culpables o que todos son mentiras, vaya. Es complejo y tenemos que estar muy, muy, muy a la altura de esta conversación y no dejarnos llevar por las redes, por los prejuicios, por las impresiones. Por eso aquí somos muy responsables y explicamos bien, bien cuando se trata de estos asuntos. Vamos a leer dos mensajitos más. Les preguntábamos, amigos, si ustedes creían que el comunismo es una amenaza que ya está aquí a la vuelta de esquina, como tanto dice Trump, Tatis dice, pues yo sigo buscando el comunismo en cada esquina y no lo encuentro. Voy a llamar a Locatel a ver si ellos encuentran al comunismo, dice Tatis. Juan Carlos dice, no estoy a favor del comunismo, suponiendo que llegara a México en materia planteada, no, en la manera planteada originalmente, en la teoría escrita hace bastantes décadas, pues no suenan mal, es lo que dice Juan Carlos. Bueno, amigos, es 1:48 y ahorita volvemos.
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9: Y seguimos pendientes en las principales carreteras del país, por supuesto, monitoreando todo lo que ocurra en este periodo vacacional.
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0: Nos vamos, me refiero, despedirnos de la semana, que, híjole, todavía falta mucho para la quincena, 6 días, pero bueno, podemos hablar de lo que podríamos hacer con la quincena, ir planeando desde ahorita con los consejos financieros del señor Carmona. Adelante, por favor.
1: Gracias, Poncho. De nueva cuenta al auditorio, una recomendación, a ver, ¿no? Aprovechando que estamos en vacaciones de verano. Es que el precio del dólar está muy estable, apetecible para aquellos que van a viajar, que tienen planes de salir del país y que requieren dólares quizá, aunque muchas de las compras ya se hacen de manera digital a través de la tarjeta, pero hoy por hoy estamos cotizando el precio del dólar sobre 17.48 en operaciones al mayoreo. En bancos y casas de cambio, el precio promedio de la divisa 17.80. Tú cuando 17.80. Viajaste, lo compraste en 19, así es que ahorita están 17.80.
0: Qué mal negocio acabo de hacer. Qué mal negocio. Bueno, durante años, pues el dólar se disparó. Mucha gente decía, no importa, tú compra dólares, siempre va a valer más. Pues, ahorita ya no, ahorita ese ya no es negocio.
1: Ya no es negocio, porque aún en estos periodos de volatilidad que hemos visto, cuando ayer llegaba el precio del petróleo arriba de los $100, el tipo de cambio muy estable, en otros rollos, respondiendo a otro tipo de circunstancias, y hoy justamente sigue esta misma tranquilidad. De hecho, está bajando un par de centavos a esta hora de la tarde, ya a punto de cerrar operaciones, 17.48. Reitero, el precio del dólar en operaciones al mayoreo, que es el que compran las empresas para hacer sus operaciones, y el caso del dólar en promedio en bancos y casas de cambio, 17.80, y si le busca un poco, a lo mejor lo encuentra hasta en 17.70. El euro sobre los 22.70, 22.80, la divisa europea, esta sí no baja mucho de precio, se mantiene arriba de los 22 pesos. Entonces, bueno, pues ahí tiene usted un buen dato.
0: Sí. El peso argentino ahorita no, ahí sí, para que vea. No, es más, yo creo que el billete del Monopoly ahorita cuesta más que el peso argentino. Hace poco estuve viendo que, o sea, en las últimas semanas se dio un mega desplome del peso argentino. Ahorita es más. Ahorita les digo cuánto es. A ver, peso argentino. Híjole, a ver si cabe en la pantalla la cifra,
1: Por lo pronto, la bolsa del Merval de Argentina, el índice de Argentina, va bajando ahorita 0.68% y no ha tenido buenos números,
0: Ahorita ha estado bajando. En 1.400, ojo, un dólar te cuesta 1.496 pesos argentinos. Vaya. Vamos a cerrarlo, 1.500 pesos argentinos es un dólar.
1: Sí, está caro.
0: Híjole. A ver, obviamente, aquí lo que queremos es que nuestros hermanos argentinos salgan de esa crisis lo antes posible, pero es preocupante que en el caso de Venezuela, en el caso de Argentina, en muchos lugares donde la inflación está tan brutal que, no es exageración, el papel con el que se imprime el billete vale más que la denominación del billete. O sea, es Y no es como, de verdad, no es como burla, es preocupante. O sea, por un peso mexicano te dan 85 pesos argentinos.
1: Ah, mira, con razón. Bueno, pero por la inflación justamente que tienes, pues los productos te cuestan mil, ¿no? $1,000 te cuestan caros. Entonces, aun cuando te den 85 pesos, ya el tipo de cambio del peso mexicano también puede resultar caro. Lo ideal sería comprar dólares, ¿no? Y ahí sí le sacas una buena ventaja. Uh-huh. Por eso tiene muchas expectativas este tema de la cotización del dólar. Para quienes van de vacaciones, ya no es un buen instrumento de ahorro, a menos de que lo guarde 5 años, ¿no? Pero hay otros instrumentos que a lo mejor en 5 años le pueden dar una mejor rentabilidad. Hoy por lo pronto, pues estamos con la Bolsa Mexicana de Valores a punto del cierre también, ganando 0.19%. Ya el tema de los aranceles que se anunciaron ayer estaba muy descontado por parte de las empresas. Se preveía que pudiera haber alguna modificación. Se quedaron igual que los que tenían el día de ayer, este 15% de las mercancías que no van a los, que no están dentro del TEMEC y que entran a los Estados Unidos. Baja el precio del petróleo también este viernes, casi $3.50, concretamente el europeo está en $97, caro todavía. Si tomamos como referencia que el viernes pasado, el viernes anterior, el precio del petróleo rondaba los $83. Entonces, tenemos un incremento.

0: cercano a los $15 en el precio del petróleo en una semana, en una semana, para que lo tome usted en cuenta. Sigue aumentando el costo de la energía, en este caso cierra con una baja el europeo sobre los $89.50, en el caso de la mezcla mexicana de exportación, del último reporte de Pemex, $91.68.
1: Señor Carmona, le tengo unas cifras muy interesantes. Sí, las platicamos una vez, ¿no? Porque gran parte de la economía tiene que ver con la percepción de la inseguridad, o la percepción de la seguridad, vaya. Si una población no se siente segura en un lugar, pues tampoco los inversionistas iban a decir, ni loco, pongo ahí mi changarro, porque me van a robar y voy a perder dinero y hasta puede que me vaya peor. Bueno, el INEGI dio a conocer los más recientes resultados en la encuesta nacional de seguridad pública urbana. En junio, el 59.8% de la población consideró que vivir en su ciudad era inseguro. Ahora, es casi un 60%. Está horrible. Obviamente, más de la mitad de la gente dice, es horrible vivir aquí. Uh-huh. Sin embargo, es menor al 63.2% del mismo mes, pero del año pasado. O sea, se redujo 3.4%. O sea, poquitita menos percepción de inseguridad, que no necesariamente, ojo, no van de la mano. Claro, se complementan, pero no es un reflejo de la incidencia delictiva. Ahora, ¿cuál ciudad crees tú, Gastón? ¿Cuál ciudad de todo México, de todo nuestro bello país, crees que ahora se siente más insegura que el año pasado? Te vas a sorprender, No busques en internet, Gastón, cierra Google. Señor Carmona, ¿qué ciudad de todo México creen ustedes que
0: hoy tiene mayor nivel de percepción de
1: que hoy se sienten mucho más inseguros que el año pasado?
2: Pues de entrada diría Culiacán, ¿no?
1: ¿Verdad? ¿Uno pensaría eso?
2: O Zacatecas capital, ¿no?
0: No, Culiacán me quedaría.
1: Es el lugar donde creo yo que mucha gente diría, no, hombre, ahí no. San Pedro Garza García, compadre.
0: No me digas.
1: Ahí, ay, compadre. No, ahí es donde hay percepción, ojo, muy sí, claro, independiente de los índices de...
0: Pero era de los municipios que se mantenían seguros, con mejor percepción de seguridad, uh-huh, ¿no?
1: De 4.4 a 10.6.
2: También habrá que ver qué perturba a los neoleoneses. Uh-huh. Que
0: a lo mejor con la llegada
2: de los perturban porque hay una mosca negra. ¡Ay, qué
0: con la llegada de todos los turistas!
1: Güey, es que, güey, hay muchos morenos en ese café, güey. Sí, antes no había de esos. A lo mejor eso los perturba, ¿no?
2: De repente a tantos turistas.
0: Oye, qué raro habla un norteño.
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4: Ya es viernes 24 de julio de este 2026. Estamos iniciando una emisión más de Enfoque Regional, segunda emisión, 2:02 p.m. Mucho que platicar con usted. Ayer le informamos sobre una declaratoria que da a conocer Semarnat en torno a que el polo de desarrollo en donde iba a ser la refinería Miguel Bicentenario, la que iba a ser Felipe Calderón, se cancela. Hoy tenemos una charla muy importante con el secretario de la Unidad de Planeación del Gobierno de Hidalgo, Miguel Ángel Tello, y nos platica qué va a pasar con este polo de desarrollo. Esta y más información tenemos hoy en Enfoque Regional, la

0: Segunda emisión. Jesús Nava está en controles. Soy Jesús González. Iniciamos.
1: Teléfonos en cabina. 773-73-221-19 y 773-73-242-55. 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
0: Amigos de Enfoque Regional, excelente día. Tenemos en la vía telefónica al titular de la Unidad de Planeación del Gobierno de Hidalgo, al maestro Miguel Ángel Tello. ¿Cómo estás, secretario? Excelente día.
2: Bien, Jesús, ¿y tú cómo estás? Excelente día.
0: Bien, con el gusto de saludarle y sobre todo con temas muy importantes para esta región del estado de Hidalgo. Se da a conocer que se cancela el llamado Parque Hidalgo, lo que es el polo de desarrollo. ¿Qué decir de esto, maestro?
2: Bueno, a ver, hay que entender algo que creo que es muy importante. El Parque de Economía Circular era un proyecto presidencial. La presidenta de la República tenía pensado hacer un proyecto limpio, un proyecto que ayudara a mejorar las condiciones medioambientales de una de las regiones más contaminadas del país. El proyecto contemplaba hacer una inversión muy grande en infraestructura para poder ayudar a limpiar las calles de los diferentes municipios, a limpiar los ríos. Se tenían pensadas varias cosas. Se tenían pensadas un lugar donde podíamos tratar todo el plástico que se tiene en las calles, que se tira en las calles, los residuos de la construcción y además un lugar donde podíamos tratar lo que en algún momento muy cercano será el problema de estar sacando el lirio de la presa Endo. Este proyecto es muy importante y pues por desgracia, por un proceso de mala información, de desinformación por parte de un grupo de la población, porque hay gente que dice, a ver, les faltó más información. Probablemente sí nos haya faltado a puerta al gobierno federal y al gobierno estatal difundirlo un poco más, pero la campaña de desinformación que se llevó a cabo por parte de grupos que están en contra de que haya un Tula más limpio, una región más limpia, fue mayor. La campaña que hicieron ellos fue una campaña de desinformación y tú sabes que las mentiras y las, como le llaman, las fake news, se corren más rápido que las buenas noticias.
0: Claro. Sí, en este caso, secretario, se llama o se habla de que se cancela el polo de desarrollo. ¿Quiere decir que ya no llegaría inversión para esta región en el tema del polo de desarrollo?
2: Mira, yo no lo veo así. Yo lo que creo que está pasando es que hay que recordarlo que hubo un decreto que emitió la Semarnat para crear un polo de desarrollo de economía circular. Y para ponerte el mismo ejemplo, en el mismo escenario, la Secretaría de Economía publicó un decreto para el polo de desarrollo de Zapotlán, ¿no?
0: Sí, así es.
2: Lo que está buscando el gobernador, lo que estamos buscando por parte del gobierno del estado, es que el polo de desarrollo derivado del proceso que vivimos ante la ciudadanía, no sea un polo de economía circular, sino vamos a buscar que en este espacio se siga pensando que se plantee un polo de bienestar, pero de otra índole, con diferentes condiciones. El gobernador está buscando tener, y lo tendrá yo creo en las siguientes semanas, acercamiento con el director de Petróleos Mexicanos, que es el propietario del terreno.
0: Sí, así es.
2: A su vez también con el secretario Ebrard y por supuesto mucho más importante con la presidenta de la República, con la cual tiene una estrecha comunicación, pero son muchos temas los que ven.
0: Claro.
2: Entonces yo creo que este tema el gobernador, en la prudencia, en la mano tan fina que ha tenido para gestionar recursos, porque lo tengo que recordar siempre, Jesús, o sea, el gobernador que más recursos ha traído al estado de Hidalgo en la historia del estado. Entonces, yo creo que tiene una muy bien planteada una estrategia. Yo lo he platicado con él, no sé, me ha pedido que estructuremos proyectos para esa región. Nosotros ya tenemos una propuesta para que este polo, en lugar de ser un polo de economía circular, pase a ser un polo de desarrollo para potenciar el crecimiento. Eso es a lo que le estamos tirando y también seguimos planteando alternativas, que eso es nuestra responsabilidad, Jesús.
0: Sí.
2: No solamente como gobierno, sino como unidad de planeación. Estamos planteando distintos proyectos para seguir mejorando el ecosistema ambiental y la falla que ha habido histórica por parte del gobierno federal y de los gobiernos estatales pasados por atender el problema medioambiental de Tula, ¿no?
0: ¿Cuál es la propuesta que ustedes darían? Ya nos habla de otra cosa muy diferente. ¿Podría adelantarnos algo, secretario?
2: Sí, mira, a ti con mucho gusto, Jesús, porque además eres un tipazo y siempre estoy escuchando ahí.
0: Gracias, gracias, secretario, gracias.
2: Mira, sí, porque y también lo tengo que decir, porque tú te informas.
0: Sí, claro.
2: Es importante.
0: De eso se trata, ¿verdad?
2: De eso se trata. Mira, por parte del gobierno del estado tenemos una propuesta integral donde se plantea llevar a cabo distintas soluciones a las problemáticas que tenemos en la región. Una propuesta de que haya posiblemente vivienda, que creemos que es muy importante y hace falta bastante,
0: claro,
2: que haya nuevos parques industriales, planteando que también

0: pueda tener una central de abastos en la región,
1: okay,
0: que creemos que es muy importante. Obviamente todo esto alineado a la ampliación de vialidad, etcétera, pero sobre todo y mucho más importante, que pudiéramos tener un parque muy grande. Estamos hablando de un parque arbolado, un espacio público muy, muy grande, de dimensiones como de los parques más grandes que hay en el estado. Esa es la propuesta de forma integral. O sea, es todo un ecosistema de desarrollo urbano, una ciudad integral que tendrá que ser una inversión mixta. Obviamente el estado pondría, el gobierno federal pondría el terreno, y a través de eso el gobierno estatal alguna otra parte, el gobierno municipal otra parte, pero principalmente los privados invertirían en toda esta estrategia. Nosotros hicimos un proyecto integral de desarrollo urbano para esa zona. Yo ya lo platiqué con el gobernador. El gobernador me dijo que armáramos una propuesta para cuando tuviera las reuniones en cada una de las instancias, y se la propondremos al gobierno federal, con la finalidad de poder seguir gestionando, como te repito, lo ha hecho el gobernador desde el primer minuto, buscar gestionar recursos federales para el estado.
1: Secretario, lo que ayer se daba a conocer de esta cancelación, más que verlo como algo malo, pues es verlo de una forma positiva, porque el gobernador y ustedes como unidad de planeación tienen ya pensado poder retomar grandes proyectos para esta zona. ¿Así sería bien entendido, secretario?
0: Sí, a ver, lo veo más como un trámite normativo, Jesús.
1: Okay.
0: O sea, el simple hecho de que haya existido un decreto para potencializar y dar las factibilidades y principalmente los incentivos económicos para las empresas, se abroga este decreto, y lo que estamos buscando es que, y impulsando, es que pueda existir un nuevo decreto, pero ya en un sentido de la Secretaría de Economía, para este pueblo del bienestar. También, y lo tengo que decir, no quiere decir que nunca dejemos de pensar en que necesitemos en toda la región espacios para los residuos y para transformar los residuos.
1: Claro.
0: Y lo digo principalmente porque ha habido un proceso de desinformación en un proyecto muy parecido nuevamente, ¿no? Lo que estamos buscando, y siempre vamos a buscar de forma integral, la encomienda número uno del gobernador es poner orden en las diferentes regiones del estado, y Tula va por un buen camino, pero todavía hace falta ponerle más orden.
1: Parte de ese orden que comenta fue lo que están haciendo con los colectores en el río Tula también, ¿no? Es algo importante.
0: Mira, muy importante. Yo he estado recorriendo, intento estar ahí por lo menos una vez a la semana, una vez cada dos semanas con el gobierno federal, dándole seguimiento a las distintas obras que tenemos allá, que tiene el gobierno federal, que tiene el gobierno estatal. Estoy hablando de que en este momento hay poco más de 11 obras construyéndose en toda esa región, que tienen que ver con el tema de medio ambiente, con el tema de estabilización de taludes, con el tema del agua. El caso de los colectores, Jesús, es muy importante, porque durante muchos años a las administraciones pasadas y a todo este grupo de personas que estuvieron, que formaron parte de las administraciones, se les olvidó, se hicieron omisos o se hicieron de la vista gorda al hecho de saber que están tirando el drenaje al río. Y siempre se ha vendido la idea de que el principal contaminador del río es la Ciudad de México, pero no volteamos a ver, o sea, no ordenamos nuestra casa, Jesús. Se construyó la planta de Atotonilco, que cuando llegó el presidente López Obrador tenía fallas. Y desde que llegó el presidente López Obrador y luego la presidenta Claudia, nosotros hemos estado duro y dale presionando para que se modifique la planta. Ahorita te puedo decir que la planta ha cambiado de haber tratado el 50% para lo que fue proyectado. Ahorita ya van al 80% y vamos a seguir presionando para que llegue al 100% para lo que se le vendió a las y los hidalguenses. Hemos estado presionando. Yo personalmente he estado 7-8 veces en la planta de tratamiento y revisando cada uno de los procesos con la OCABAM, con toda la gente que está ahí, para saber si siguen invirtiendo en la mejora. Pero no podemos quedarnos con los brazos cruzados, hidalguenses. Los colectores se cumplen para que todo el drenaje, se construyen para que todo el drenaje de Tula, todo el drenaje de Talaquia, todo el drenaje de Totonilco llegue a los colectores y de ahí se mande a tratar a la planta de tratamiento de la CFE, que también nunca se usó. Entonces llegó el gobernador, está, aunque sea de CFE, está en territorio de alguien, y exigió que se echara a andar, y ahora se está terminando de reconfigurar para que reciba el agua de los colectores, estemos tratando el agua y posteriormente a eso se utilice para los procesos de CFE, y que CFE deje de extraer agua de pozos en el estado de Hidalgo.
1: Ayuda mucho que el gobernador tiene buena relación con el gobierno de México y siempre está al pendiente de lo que hace falta en la zona. Ayuda eso, ¿no, secretario?
0: El gobernador es una persona bastante ordenada, bastante bien organizada, y además de eso tiene una capacidad de gestión como ningún otro gobernador en la historia. Entonces, lo hemos visto, la presidenta de la República, yo te lo digo de otra forma, Jesús, sí, tienes mucho tiempo en esto, ¿cuándo habías visto que un presidente de la República, a menos de la mitad de su mandato, ya haya venido 13 veces al Estado.
1: Así es.
0: 13 veces, Jesús. Ha venido 13 veces. ¿Y a qué viene? A supervisar obras. ¿Qué te quiere decir eso? Que tenemos muchísimas obras del gobierno federal en el Estado de Hidalgo. ¿Y eso a qué se da? Jesús, una correcta planeación,
1: claro.
0: Dan los proyectos en tiempo y forma, estuvimos en reuniones cuando era presidenta electa, el gobernador me pidió y fue una solicitud, como siempre con mi jefe, presente de necesitamos

0: ir a buscar la mayor cantidad de recursos y presentamos una batería, Jesús, de más de 100 proyectos que requeríamos para el Estado.
1: Hay mucho trabajo, secretario, por esta región del Estado de Hidalgo. Como siempre, le agradezco la facilidad para informar a la ciudadanía. ¿Qué mensaje decirle a toda la gente de esta región de Tula?
0: Confianza, esperanza. Tula va a pasar a ser una ciudad mucho más limpia. En eso estamos empeñados.
1: Gracias, secretario.
0: Un abrazo, Jesús.
1: Gracias. Él es Miguel Ángel Tello Vargas, secretario de la Unidad de Planeación aquí en Hidalgo. El gobernador de Hidalgo, Julio Menchaca Salazar, y el director general del Instituto Mexicano del Seguro Social, Zoé Robledo Aburto, supervisaron el avance de los trabajos en el nuevo Hospital General de Zona número 5, que contará con 144 camas, 36 especialidades médicas y 6 quirófanos. Durante el recorrido, el mandatario estatal reconoció el respaldo brindado por la presidenta de México, Claudia Sheinbaum, para consolidar esta unidad médica, que contará con una mayor capacidad hospitalaria, equipamiento y personal especializado para dar seguridad social a miles de trabajadoras y trabajadores de la región tolteca. Por su parte, Robledo Aburto precisó que los servicios de laboratorio, consulta externa, medicina física y rehabilitación ya se encuentran en operación, destacando que la unidad de medicina familiar otorga alrededor de 400 consultas diarias.
2: Estamos terminando una gira de trabajo con el director general del Seguro Social, con mi amigo Zoé Robledo, aquí en Tlaxcoapan, una clínica que va a permitirle a muchos hidalguenses tener un servicio digno como se lo merecen. Gracias, Zoé.
3: Muchas gracias, gobernador, a nuestro amigo Julio Menchaca. Nos da mucho gusto estar aquí nuevamente porque ya vemos no solamente el avance de una obra tan importante, sino también ya su operación. Estamos aquí justo en nuestro módulo de trato digno. Ya está el módulo de trato digno porque ya está la consulta. Los servicios de laboratorio, consulta externa, medicina física y rehabilitación, y así vamos a ir aperturando. Es un compromiso de la presidenta Claudia Sheinbaum para que en este lugar donde alguna vez se metió una refinería y se hizo una barda, hoy ya ocurre no solamente una unidad de medicina familiar desde hace un par de años que da 400 consultas de medicina familiar diaria, sino también ya el hospital de 144 camas que va a ayudar tanto a toda a esta región, que tiene un crecimiento importantísimo de empleo, de actividad económica, y que eso siempre debe estar acompañado de seguridad social. Muchas gracias, gobernador.
2: Gracias, señor. Gracias, presidenta. Acá la esperamos. Es Casa Hidalgo.
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5: Hay más información en Enfoque Regional. Yo hoy viernes 24 de julio de este 2026, 2:20. Agradecemos al Hospital General de Tula que nos hace llegar esta información. Va a llevarse a cabo una carrera caminata con causa de este hospital, una distancia de 10 kilómetros con permisión. Se puede realizar trote o caminata con cortes a 2.5, 5 y 7 kilómetros. Va a ser campo traviesa. La salida y meta será el Hospital General de Tula. Va a ser el 26 de julio, o sea, el próximo domingo. Estamos hablando que va a iniciar a las 7 de la mañana. Usted puede marcar a los números 771-932-5205. Se lo repito, 771-932-5205. ¿Por qué le comento de esta carrera? Porque mire, lo que se logre recaudar de esta carrera, los recursos serán destinados para la construcción de un domo para protección de las condiciones climatológicas de los familiares de los pacientes, que créeme, hace mucha falta. Ojalá mucha gente pueda participar en esta carrera que organiza el Hospital General de Tula. Y gracias a la gente que se comunica, ya sea a través de WhatsApp o a través de líneas telefónicas, gracias por la entrevista que acabamos de presentarles. Javier Mendoza de Tlaxcuapan dice: esperamos que se usen los terrenos de la fallida refinería en beneficio de los hidalguenses. Lucero Rodríguez de Tula: por unos cuantos no se logró el parque de ecología, debemos de buscar más opciones para usar esos terrenos. Laura Hernández de Titalaquia dice: confiamos en el secretario Tello y la visión del gobernador para mejorar las condiciones de vida de la gente de esta región. David Melgarejo de Atotonilco de Tula: bien por el secretario Tello en informar a la ciudadanía en torno a qué se hace en esta región. Rosaura García de Tula: hay muchas obras en este municipio, esperamos y las carreteras sean arregladas, ya que pasan muchas unidades pesadas, dice Rosaura García. Y Pedro Tapia del Llano, aquí en Tula, dice que también deben revisar la contaminación de la refinería de Tula y de CFE con la termoeléctrica, también contamina. Gracias a la gente que se comunica, los teléfonos en cabina: 773-73-221-19, 773-73-242-55, y el WhatsApp: 773-73-188-39. Y más información: ayer fueron 18.600 mujeres peregrinas las que arribaron a Tepeji del Río como parte de la peregrinación a pie rumbo a la Basílica de Guadalupe, allá en la Ciudad de México, provenientes de Querétaro. Hoy fueron más de 30.000 hombres los que llegaron a tierras tepejanas. Viridiana Reyes Pitor, directora de Protección Civil en Tepeji del Río, dio el siguiente reporte.
6: Nos encontramos en la comunidad de Corrales, los límites de Hidalgo con el Estado de México, donde el Estado de México nos está entregando la segunda estafeta, que es recibir al grupo de hombres de la peregrinación proveniente de Querétaro. También el grupo de mujeres se encuentra en el kilómetro 64 de la salida de Tepeji del Río. Ese contingente está siendo resguardado con la guardia y retaguardia, también por la Unidad Municipal de Protección Civil, incluso también por la Secretaría de Seguridad Pública. Ahorita en Corrales nos encontramos recibiendo un contingente de 225 grupos, y la jurisdicción sanitaria nos reporta un aproximado de 28.000 participantes. Este es el barrio que va a llegar hoy a Tepeji del Río, y bueno, sigamos atendiendo las cuestiones de seguridad que se dieron el día de ayer para que podamos tener un saldo blanco.
5: Me están llegando reportes que el día de ayer algunos automovilistas se metieron en medio de los peregrinos, que no había policías municipales haciendo su trabajo en todo lo que es la calle principal de Tepeji. La Melchor Ocampo, si no mal recuerdo, lleva por nombre esta

calle, que estaban en riesgo algunas peregrinas. Agradecemos a la gente que nos marca, que nos manda mensajito de WhatsApp o a través de redes sociales, nos informan qué es lo que está pasando. Habrá que revisar qué sucedió, porque la Policía Municipal de Tepeji del Río no atendió este llamado, o qué fue lo que pasó, porque también hay cada automovilista tan terco que no respeta en ocasiones los señalamientos de la autoridad. Son más de 130 años de tradición esta peregrinación, la cual llegará el día domingo al Cerro del Tepeyac, allá en la Ciudad de México, donde serán alrededor de 80.000 feligreses los que se postrarán ante la Virgen de Guadalupe, según estimaciones de los organizadores.

0: toda una fiesta, toda una algarabía. Son la banda de Lupita, se hacen llamar. Allá en Santiago Tultepec, la Santiagada, que tiene una tradición de más de 4 décadas, se va a llevar a cabo mañana sábado 25 de julio a las 12 horas y espera reunir a miles de personas en un evento familiar. Se trata de un evento cuyos preparativos comienzan a principios del mes para que cada uno de los espacios cuenten con las condiciones adecuadas. En esta ocasión se tienen de vista la instalación de gradas a lo largo de 300 metros y la colocación de una palizada en 2 secciones para que los asistentes puedan apreciar el espectáculo. Para el diputado Avelino Tobar, quien ha promovido abolir las corridas de toros en Hidalgo, la Santiagada es otra forma de maltrato animal.
1: De maltrato animal, al final del día también incluso se corren muchos riesgos, ha habido muchísimos accidentes en torno a pues que los toros anden sueltos por la calle, pero bueno, pues es una festividad que también nosotros respetamos pues la tradición por parte de las autoridades, y mientras pues la ley no lo prohíba, bueno, pues evidentemente pues los municipios o el municipio de Santiago pues está en su derecho de organizar este tipo de eventos, aunque nosotros, insisto, nuestra postura ha sido muy clara y estamos en contra de cualquier tipo de maltrato animal.
2: En la iniciativa que usted propone, ¿se prohíbe las santiagadas?
1: No, de hecho, nosotros en esa iniciativa solamente se suprime del artículo 65 el tema de las corridas de toros, solamente.
2: ¿No hay una prohibición expresa en
1: solamente esa iniciativa? Solamente va exclusivamente para prohibir las corridas de toros.
0: La Santiagada es muy parecida a la Pamplonada en España. Sueltan los toros sobre una vialidad, sobre una calle, y van corriendo los animales y la gente se las atraviesa o la gente los torea. Es algo muy parecido, insisto, a la Pamplonada. Hay quien dice que hay maltrato animal, los toros llegan a pegar los cuernos en la pared o llegan a lastimarse. Sin embargo, los organizadores descartaron que exista maltrato hacia los toros del evento. Además, dijeron que se encuentran bien alimentados con un peso aproximado de 400 kilogramos.
3: Las santiagadas son 300 metros aproximadamente. Es una palizada que se comienza a poner a inicios del mes de julio. Que van checando la preparación de cada uno de los espacios, y bueno, pues reiterarles que no hay un maltrato hacia un animal. Sin duda alguna, los animales vienen bien cuidados, bien alimentados, pesan alrededor de 400 kilos, se sueltan alrededor en 2 bloques, 5 toros de un extremo derecho y extremo izquierdo, otros 5. No hay un maltrato como tal, es también responsabilidad de cada una de las personas que deciden entrar al ruedo, participar o no. No hay una inscripción, pero sí que cada uno que el que toma la decisión, bueno, pues lo tiene que hacer con la plena confianza de que nosotros ponemos las cosas bien, pero que el riesgo es totalmente de ellos.
0: La regidora Nadia Reina Camacho presentó un acuerdo para exhortar a la Fiscalía Especializada en Delitos de Corrupción del Estado de Hidalgo a que agilice el ejercicio de la acción penal en contra del exalcalde de Pachuca, Sergio Baños Rubio, y los exfuncionarios Gabriela Morales, Omar Antonio Murbartián y Norma Yolanda Ibarra, por los probables delitos de peculado, negociaciones indebidas, uso ilícito de atribuciones y facultades, ejercicio indebido del servicio público y lo que resulte.
4: A la Fiscalía Especializada en Delitos de Corrupción, que agilice las investigaciones relacionadas con las denuncias iniciadas en el 2025, hace ya casi año y medio. Se iniciaron por hechos relacionados

0: con el ejercicio de la pasada administración municipal. Este exhorto no pretende sustituir el trabajo de la Fiscalía, no pretende presionar la resolución específica, ni mucho menos prejuzgar la responsabilidad de ninguna persona. Respetamos plenamente la autonomía de la Fiscalía, sus tiempos y sus facultades constitucionales. Lo que buscamos es que las investigaciones avancen y que una vez agotadas todas las diligencias necesarias, se determine lo que en hecho corresponda, en derecho corresponda. Nuestro deber es acompañar institucionalmente el proceso y solicitar que las investigaciones avancen con la seriedad, objetividad y prontitud que la ley exige.
1: Un grupo de regidores del Ayuntamiento de Acuba denunció una presunta parálisis en el funcionamiento del Cabildo y acusó falta de transparencia en la administración municipal, situación que afirmaron ha impedido la discusión y aprobación de temas prioritarios para el municipio. Son 6 los regidores los que denuncian estas irregularidades.
2: Esta situación se tomó bajo diversas inconsistencias en el actuar del órgano interno de control, tales como que se le solicitaron investigaciones correspondientes del mal manejo del erario público por parte de la presidenta municipal, investigaciones de diversas responsabilidades administrativas en las que ha incurrido, entre otras, la represión y amenaza a ciertos trabajadores de presidencia municipal, quienes se han acercado a nosotros con la finalidad de pedirnos el apoyo, ya que por miedo a perder su trabajo, no se acercan a la presidenta municipal. Se recibió de parte del titular del órgano interno de control oficios, en donde únicamente hay evasivas por parte de sus responsabilidades a su trabajo.
1: 2 personas fueron asesinadas a balazos y una más resultó lesionada tras un ataque armado registrado la tarde del jueves al interior de un domicilio en la comunidad del Tablón, perteneciente a Titalaquia. Los hechos ocurrieron en una vivienda ubicada sobre la calle Puerto Vallarta, donde, de acuerdo con los primeros reportes, hombres armados dispararon contra las personas que se encontraban en el inmueble. En el lugar murió un joven identificado con las iniciales AFP de 22 años de edad. Otra de las víctimas, identificada con las iniciales IF de 40 años de edad, fue llevada a un hospital con una lesión en la cabeza, donde se reporta su fallecimiento. Una tercera persona resultó herida por impactos de arma de fuego y permanece bajo atención médica. Elementos de diversas corporaciones de seguridad acordonaron la zona, mientras personal ministerial y peritos realizaron labores correspondientes. Este es un gran dueto, te lo presentamos en el cierre de Enfoque Regional, segunda emisión. Es la banda de rock mexicana Genitálica y la reina del despecho, Paquita la del Barrio. Es que ya es viernes y el cuerpo lo sabe. Ellos unieron fuerzas en 2013 para lanzar el exitoso tema Invítame a Pecar, fusionando rock y mariachi. Esta colaboración, que también contó con la agrupación La Leyenda, es una de las pocas canciones donde Paquita la del Barrio deja de lado los insultos para cantar sobre el coqueteo y la seducción. Así cerramos una semana más de Enfoque Regional, segunda emisión con Jesús González. Gracias a Jesús Nava en controles. Hasta la próxima.

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1: Mira, amigo.
2: Ya las 2 de la tarde con 38 minutos. Aquí arrancamos este turno. Ya llegamos a la hora de la comida para acompañarlos hasta las 6 de la tarde. ¡Qué calor en la ciudad de Tula! 27 grados en la temperatura. Vamos ahora con Pancho Barraza y Karim León. Esto es Una Noche Cualquiera, aquí en el playlist de tu vida.

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1: Las 2 de la tarde con 42 minutos. Esto es a cargo de Puro Reyes y Germán Montero. Se llama ¿Y por qué va? Sonando aquí en el playlist de tu vida. Los teléfonos en cabina, nuestro WhatsApp y por supuesto las redes sociales están listas para que nos contactes.

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5: Son las 2 de la tarde con 48 minutos. Estamos listísimos para enviar sus felicitaciones, sus saludos en este viernes 24 de julio. ¿Quién celebra su cumple? Platíquenos. Vamos ahora con Cumbia Machín.

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1: Un digno representante de la dinastía Fernández es sin duda Alex, que aquí nos canta. Tú sigues aquí, ya las 2:53.
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1: Las 2 de la tarde con 55 minutos. Aquí llega María Fernanda Blázquez Gil para cantarnos Provócame, una canción, creo que de inicios de los 2000, si no me equivoco. Les recuerdo que hoy tenemos evento en Atotonilco para que no falten ahí con toda su familia. Los vamos a estar esperando a partir de las 6 de la tarde. Evento gratuito, ¿ok? Córrele para allá.

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3: Advierten riesgo de contaminación en la laguna de Metztitlán.
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3: Con el gusto de informarle a esta hora de la tarde. Bienvenidos aquí el Avance Noticioso. Operador de transporte de carga fue despojado de su tractocamión durante la madrugada de hoy en el libramiento de la carretera México-Querétaro, luego de ser interceptado por dos sujetos cuando descendió a comprar un café. Tras varias horas retenido, logró pedir auxilio y recibió apoyo de corporaciones de seguridad. La unidad robada es un Kenworth modelo 2026, mientras que las dos cajas que remolcaba fueron desacopladas y abandonadas. El caso fue denunciado ante la Guardia Nacional. Operativo de la Secretaría de Seguridad Pública de Hidalgo se lleva a cabo hoy en la comunidad de El Saucillo, municipio de Mineral de la Reforma, presuntamente como parte de las acciones para combatir el robo de hidrocarburo. El dispositivo es encabezado por el titular de la dependencia, Salvador Cruz Neri, en una zona considerada estratégica por el paso de ductos de Pemex. Hasta el momento, las autoridades estatales no han dado a conocer los resultados del operativo, ni tampoco si hubo personas detenidas o aseguramientos. Autoridades del estado de Hidalgo emitieron un llamado urgente a la población que habita en las inmediaciones de la laguna de Metztitlán para evitar la pesca, el consumo y la comercialización de peces provenientes de este cuerpo de agua, debido al posible riesgo de contaminación por diésel derivado del accidente de un tráiler ocurrido en días recientes. De acuerdo con la información oficial, la unidad de carga intentó cruzar la carretera que comunica la laguna con el municipio de El Oxochitlán, pese a las condiciones adversas ocasionadas por el incremento en el nivel de agua tras las intensas lluvias y las inundaciones registradas en la zona, desatendiendo las advertencias.

0: advertencias emitidas previamente.
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1: Ya las 3 de la tarde con 7 minutos y para aquellos despistados, hay quien me pregunta a través de nuestro WhatsApp que quién va a estar presentándose el día de hoy en Atotonilco. Bueno, nada más y nada menos que Genis, la voz con sabor y ángel. Grupo nuevamente, el mariachi hidalguense Sol de América, los Máximos y Santiago Lira, todos ellos reunidos en un mismo escenario. Comenzamos a partir de las 6 de la tarde, ¿eh? Llega con toda tu familia.

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1: Las 3 de la tarde con 11 minutos. ¿Ya comieron? Platíquenme, por favor, qué estuvo en el menú el día de hoy. Recibo sus mensajes a través de nuestro WhatsApp. Saludos para el Huicho de Tlaxcuapan Hidalgo, colonia Pepechoca, que está trabajando al 100. Buenas tardes, Huicho. Gracias por estar aquí.

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22: Ya las 3 de la tarde con 17 minutos y tenemos felicitaciones. Acá nos escriben para enviar una para Norma Alcántara, que el día de hoy está celebrando su cumpleaños aquí en Tula, de parte de su familia. Normis, un abrazo para ti y que festejes en grande.

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1: Las 3 de la tarde con 20 minutos. Tenemos más saludos. Gracias por reportarse con nosotros a través de nuestro WhatsApp. Esta va para Gaby y para Liliana, que están trabajando, escuchando su estéreo.

0: se vaya.
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2: Hola, ¿cómo están? Yo soy Dania Sánchez y esto es Play Deportivo. Se llevó a cabo

0: mexicanos que nos dieron muchas alegrías. Entre ellas, las gemelas jaliscienses Mía y Lía de la Cueva, de 15 años, ganaron oro en sincronizados, venciendo a la pareja china. Asimismo, la dupla de Randa Willers y Kevin Berlín subió a lo más alto del podio. Yo soy Dania Sánchez y si quieres enterarte más, ve a la página de superestereo.fm.
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2: Ya las 3:28 minutos.

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1: Ya a las 3 de la tarde con 34 minutos, vamos con esto de Lupita D'Alessio, que la voz de ella dice que es una de las canciones más tristes que ha interpretado. Es Acaríciame.

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1: Ya a las 3 de la tarde con 39 minutos. Oigan, no se les olvide, hoy tenemos cita en la Totonico de Tula. Viene Argenis, Grupo Nuevamente, Mariachi de Alguien, Sol América, Los Máximos y Santiago Lira. A partir de las 6 de la tarde te esperamos con toda tu familia en un evento gratuito.

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1: Las 3 de la tarde con 32 minutos. Ay, 26 grados en la temperatura, con un cielo parcialmente nublado. Y aunque ayer decían que para hoy hay probabilidad de lluvia, parece que el solecito nos va a acompañar lo que resta del día. Vamos con Ricky Martin, Ángeles Azules. Esto se llama Vuelve.

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14: Ya a las 3 de la tarde con 49 minutos. Oigan, ¿saben que hoy, viernes 24 de julio, celebramos el Día del Tequila? Esto lo conmemora la UNESCO desde el 2006. Así que, salud. Híjole, cayó un fin de semana, pues a celebrar Día del Tequila hoy 24 de julio. Vamos con Bruno Mars.

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1: Bueno, déjame comentarte que además del Día del Tequila que estamos celebrando hoy, también a nivel internacional estamos celebrando el Día del Autocuidado. ¿Qué quiere decir esto? Bueno, pues que para promover y mantener nuestra salud física y mental, debemos cuidarnos a nosotros mismos. A veces parece como que, ay, es obvio que me voy a cuidar, pero no, ¿eh? Nos descuidamos muchísimo, a veces damos importancia a tantas otras cosas, factores, incluso personas, y nos dejamos al final. Entonces, este día nos invita a fomentar estilos de vida saludables hoy y siempre. ¿Qué tal? ¿Te alimentas bien? ¿Te monitoreas regularmente la salud? ¿Has alcanzado una mejor calidad de vida? ¿Qué tanto te miras el estrés? Todas esas cosas influyen, ¿eh? Así que bueno, pues ahí te lo dejo de tarea. Vamos con Nuevo Aire, ya las 3:56.

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2: Denuncian presuntos sobreprecios y gastos excesivos en Ayuntamiento de Tepehuacán de Guerrero.
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2: Esto sucede en el estado de Hidalgo. Buenas tardes. Se registra incendio forestal en cerro cercano a la comunidad de Abundio Martínez, en Mineral de la Reforma. Aunque el fuego se encuentra próximo a una zona habitacional, hasta el momento no se reporta riesgo para las viviendas. En Tula de Allende, el cuerpo sin vida de un hombre de aproximadamente 40 años de edad fue localizado hoy dentro de una zanja de aguas negras ubicada a un costado de la carretera federal Arco Norte, a la altura de la comunidad de Teocalco. El hombre vestía sudadera color oscuro y un pants azul. De manera preliminar, las autoridades señalaron que el cuerpo no presentaba lesiones visibles o indicios de violencia. Asimismo, se informó que la víctima podría tratarse de una persona en situación de calle, aunque su identidad aún no ha sido confirmada. Durante sesión de cabildo del Ayuntamiento de Tepehuacán de Guerrero, el regidor Abel Ponce cuestionó al presidente municipal, Francisco Martínez, por una serie de presuntas irregularidades en el manejo de los recursos públicos, al señalar gastos que calificó como excesivos e inflados. Entre las observaciones destacó la renta de una camioneta con chofer por 64,000 pesos mensuales, pese a que previamente se había autorizado la adquisición de un vehículo, lo que aseguró habría representado un menor costo y un patrimonio para el municipio. El regidor también denunció presuntos sobreprecios en las compras realizadas por la administración municipal. Por ejemplo, señaló la adquisición de sillas con un costo de 2.500 pesos por unidad, cuando según dijo, su valor comercial ronda los 250 pesos, es decir, 10 veces menos.
7: Por lo de la camioneta, comentan de que se iba a pagar una renta de 50 mil y aparte 14 mil pesos al chofer. Se aprobó un presupuesto para comprar un vehículo. Hay una silla que cuesta 250, está valorada en 2.500.
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2: Voz de la información, Yolanda Karina Pérez.
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8: Son las 4 de la tarde con 3 minutos. 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
1: Son las 4 de la tarde con 6 minutos y aquí nos vamos con Saúl el Jaguar y Jerry Coronel. Esta colaboración se llama Luna. Suman sus voces para presentarte este gran hit. Disfrútalo aquí en el Playlist de tu vida.

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1: Vamos a recordar esto del potrillo, para ser exactos, del año 2004, de la producción A Corazón Abierto. Una canción inspirada de Leonel García y en la voz de Alejandro Fernández. Se llama Médica Perderte, sonando aquí en el playlist. Cuida cuando son las 4:13.

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14: Ya a las 4 de la tarde con 20 minutos. Aquí llega Mariana Soane con Lila Downs. Esto se llama Por un mal amor, sonando ya en el playlist de tu vida.

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1: Con más de 3 décadas de historia y un estilo inconfundible, los grandes jefes de la música, Banda Cuisillos, siguen haciendo sus presentaciones y siguen haciendo de las suyas en los escenarios, ¿eh? Este fin de semana, de hecho, van a tener presentación en Zapopan, Jalisco. Aquí te los presento con Aunque Me Duela, ya a las 4:23.

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1: Vamos a acordar esta canción, una de las más románticas de la década de los noventas. Estoy refiriéndome a Benny Barra, junto con Eros Ramazzotti, Ricky Martin, Chayanne y creo que hasta Alejandro Fernández. Sonaba en la radio en aquellos años. Y esto se llama Mía, te lo presento aquí en el playlist de tu vida.

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2: Ya las 4:34 PM. Vamos con esto de las hash que compusieron junto con José Luis Roma. Se llama Si me hubieras llamado ayer. Ya las 4:34 PM.

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3: Oigan, tenemos felicitación para la señora Cristina Hernández Reyes, que cumple años, que Dios la colme de bendiciones, que cumpla muchos más, de parte de su hermana Refugio y su sobrina Mari en Tlaxcoapan. Felicidades, Cris, un abrazo para ti. Vamos con 97, esto es Love Colada, sonando en el playlist de tu vida, cuando son las 4:50.

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1: Las 4 de la tarde con 53 minutos.

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3: Peregrinas rumbo a la Basílica provocan carga vehicular en la México Querétaro.
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3: Seguimos informándole. Esto sucede en el estado de Hidalgo. Buenas tardes. La presidenta del patronato del sistema DIF Hidalgo, Eda Vite Ramos, convocó a las familias hidalguenses a asumir un compromiso activo en la protección de la infancia, pues aseguró que la protección de niñas, niños y adolescentes no depende únicamente de las autoridades, sino del compromiso de las familias y de la sociedad en general. Lamentó que muchas de las agresiones contra este sector de la población ocurran dentro de su propio entorno familiar, por lo que hizo un llamado a recuperar los valores desde el hogar. Jesús Rodríguez Ortega, director de la Jurisdicción Sanitaria número 10 de Jutla, informó que en la Huasteca Hidalguense únicamente se han registrado 5 casos de dengue no grave. 2 en Huejutla, 1 en Yagualica, otro en Guasalingo y otro más en San Felipe Orizatlán. Los casos identificados han sido atendidos y todos los pacientes han evolucionado sin complicaciones hasta la fecha. La Procuraduría General de Justicia del Estado de Hidalgo, a través de 2 cateos coordinados por la Agencia de Investigación Criminal, detuvo a 3 personas. Aseguró automóviles y también sustancias con características de narcóticos. Además, desmanteló un sistema de videovigilancia en Pachuca de Soto. El paso de contingente de mujeres peregrinas rumbo a la Basílica de Guadalupe provoca afectaciones viales y tránsito lento en la autopista México-Querétaro con dirección al Valle de México. La Guardia Nacional mantiene un operativo para resguardar a las caminantes y coordinar la circulación, mientras que las autoridades exhortan a los automovilistas a conducir con precaución y considerar mayores tiempos de traslado.
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3: Voz de la información, Yolanda Karina Pérez.
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7: Las 5 de la tarde con 2 minutos, aquí llega Santiago Lira, que por cierto estará más tarde presentándose en el mismo escenario que Argenis, grupo nuevamente, el Mariachi Hidalguense Sol de América y los Máximos en Atotonilco. Ya va para allá todo el team de Super Estéreo 100.5, así que te esperamos a partir de las 6 de la tarde, ya en una hora, llega con toda la familia. Sigue disfrutando en el playlist de tu vida.

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1: Ya a las 5 de la tarde con 6 minutos, aquí llega Ángel Aguilar. Esto se llama Quizás, Quizás, Quizás.

para mi papá, el doctor Oviedo, de la colonia Cuauhtémoc de Tlahuelilpan. Quiero que sepas que te quiero con todo mi corazón y que me siento muy orgullosa de ser tu hija. Esto es lo que le dedica Fátima con mucho cariño. Ahí está la felicitación para él. Vamos con Argenis. Esto es Te Amo.

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6: Ya las 5 de la tarde con 18 minutos.

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2: Pero Travis Scott se unirá a Paramount para desarrollar sus propios proyectos para cine y televisión. El músico tendrá total libertad creativa por parte del estudio para crear sus propias producciones y, además de todo, es que aseguró que su intención es hacer películas increíbles. Recordemos que vimos recientemente al rapero en la película de La Odisea de Christopher Nolan. Yo, la verdad, tengo muchas ganas de verlo porque la banda sonora de esta película fue una completa locura. Si quieres enterarte un poco más de todo lo que dijo Travis Scott, puedes hacerlo en @epicsonmx o si no, en nuestra página de Super Estéreo 100.5 FM.
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4: Ya a las 5 de la tarde con 32 minutos, aquí llega Emanuel para cantarnos Seguía Lloviendo Afuera, uno de sus grandes clásicos sonando en el playlist de tu vida.

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1: Ya a las 5 de la tarde con 42 minutos. Vamos ahora con Cristian Nodal. Esto se llama Un Vals. Está sonando ya en el playlist de tu vida.

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seguimos acompañándote antes de irnos con la información en la tercera emisión de Enfoque Noticias. Y queremos seguir enviando también tus saluditos. Acá nos encargan uno. Dice, porfa, para los hermanos Ariel y Jesús que están trabajando. ¡Feliz cumple! Dice, en las vías México-Querétaro. Que tengan un excelente cumpleaños y que sean muy felices y que se diviertan mucho en ese 24 de julio. Yo soy Ana, te sigo acompañando con el playlist de tu vida.

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1: Ya a 5 de la tarde con 53 minutos. Llega Palomo aquí y nos canta Más Allá de Todo en el playlist de tu vida.

tarde con 56 minutos. Oigan, ya nos vamos, pero se quedan con toda la información de este viernes en Enfoque Noticias en su tercera emisión a cargo de Nadim Asjani. Muchísimas gracias a Napoleón en la cabina de controles. Mi nombre es Ana y regreso en la nochecita de estar compartiendo contigo las 2 horas que tendremos de 9 a 11. Y recuerda que ya está todo el team de Super Estéreo allá en Atotonilco para que te des una vuelta con toda tu familia y disfrutes del gran elenco que tenemos para ti, ¿ok? Yo vuelvo al ratito, quédate con nosotros aquí en el 100.5.